Dios te bendiga, amigo, amiga, hermano, hermana. Bienvenidos a su programa Camino de Esperanza. Les habla Miguel Zavala, pastor de la Iglesia Misionera Camino de Esperanza. Reciban nuestro cordial saludo en el nombre de nuestro Señor y Salvador Jesucristo, deseando que allí donde usted se encuentre y cómo se encuentre, la bendición de Dios esté sobre su vida. En los controles, Vilma Vázquez. En la musicalización del programa, nuestra hermana Eleonora Martínez de Zavala. En la postproducción, Emilio López. Este programa es producido por la Fundación Camino de Esperanza, productor nacional independiente 4469, y todos bajo la dirección de Manuel Felipe García. Mientras ministramos la palabra de Dios, usted puede enviarnos su mensaje de texto o WhatsApp al 0424-277-3033 o al 0212-418-5741. 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

vosotros como crucificado. Esto solo quiero saber de vosotros. ¿Recibisteis el Espíritu Santo por las obras de la ley o por el oír con fe? Tan necios sois, habiendo comenzado por el Espíritu Santo, ahora vais a acabar por la carne. Tantas cosas habéis padecido en vano, si es que realmente fue en vano. Aquel pues que os suministra el Espíritu Santo y hace maravillas entre vosotros, ¿lo hace por las obras de la ley o por el oír con fe? A través de la carta a los Gálatas, al menos aprendemos cuatro cosas en capítulo 1 y capítulo 2 que debemos tener en cuenta al comenzar a considerar su contenido principal. En primer lugar, hay falsos predicadores en las iglesias de Galacia anunciando lo que Pablo llama un evangelio diferente, capítulo 1, versículo 6, el cual no es evangelio en absoluto. En segundo lugar, los oponentes del apóstol Pablo desacreditan su mensaje al negar la autoridad de Pablo como apóstol. Dicen que no recibió su apostolado y evangelio de la fuente original y que las verdaderas autoridades son los apóstoles de Jerusalén. En tercer lugar, Pablo establece a través de sus informes históricos que su evangelio y su autoridad no provienen de hombre alguno, sino de una revelación de Jesucristo. Y no solo eso, sino que hay una profunda unidad en la teología y en la fe entre Pablo y los apóstoles de Jerusalén, a pesar de ser independientes. En cuarto lugar, la manera en la que el apóstol Pablo defiende su autoridad y su evangelio demuestra la clase de enseñanzas falsas que amenazaban a las iglesias de Galacia. Parece que un grupo judío de cristianos profesos que declaran tener a Jacobo de su parte, según capítulo 2, versículo 12, enseñan que no es suficiente confiar en Cristo para obtener la justicia divina. Contar únicamente con la fe es convertirse en gentiles pecadores y hacer de Cristo un ministro del pecado, según Gálatas capítulo 2, versículo 17. Decían ellos de esta forma y de esta manera. Por lo tanto, la fe debe complementarse con obras de la ley. Confiar en lo que Cristo hizo por vosotros tiene que complementarse con lo que vosotros podéis hacer por Cristo. La obra de Dios más vuestras obras es igual a la justificación, decían. Por lo tanto, los judaizantes obligaban a circuncidarse. Gálatas capítulo 2, versículo 3. A observar las restricciones sobre los alimentos, Gálatas capítulo 2, versículos 12 y 13. A observar las fiestas y los días sagrados, Gálatas capítulo 4, versículo 10. Y al menos daban a entender que por medio de estas obras, los gálatas podían aportar su parte para negociar, para ayudar la justificación de parte del Señor. Ahora bien, en lo que concierne al apóstol Pablo, sobornar con esta mezcla de fe y obras es anular la gracia de Dios. Gálatas capítulo 2, versículo 21. Es falta de coincidencia con la verdad del Evangelio. Gálatas capítulo 2, versículo 14. Y es eliminar el obstáculo de la cruz. Aunque parezca cercano a la verdad, aunque parezca ligado a los apóstoles, es otro evangelio, que no es el verdadero evangelio, dice Gálatas capítulo 1, versículo 7. Y aquellos que lo siguen serán maldecidos y separados de Cristo, según Gálatas capítulo 1, versículo 8 y 9. Ahora, lo importante no es cómo das el tiro de salida e inicias la carrera, sino cómo llegas a la meta. La importancia y la relevancia de esta cuestión aumenta mientras nos adentramos en Gálatas capítulo 3, versículo 1 al 5, porque allí está clarísimo que la herejía de los judaizantes no está tan relacionada con la manera en que se comienza la vida cristiana, sino cómo se vive y cómo se termina. Cualquiera que dice, sé que comencé la vida cristiana solamente por medio de la fe, por lo tanto, las advertencias hechas a los gálatas no están destinadas a mí. Esa persona no entendió el libro, especialmente en Gálatas capítulo 3, versículo 1 al 5 que estamos tratando. En Gálatas capítulo 3, 1 al 5, el apóstol Pablo hace lo mismo que hizo el apóstol Pedro con los gálatas en el capítulo 2,

versículos 11 y 14. Los confronta de lleno con su insensatez y la falta de coherencia de sus comportamientos. Los judaizantes estaban empezando a reclutarlos y Pablo les demuestra que sus actos se contradicen con la obra de Cristo en la cruz y con la obra del Espíritu en sus vidas. Veamos cómo lo hace. Si quieren conocer el punto principal de antemano, está expresado allí en Gálatas capítulo 5, versículo 5. Gálatas capítulo 3, versículo 1 al 5 es una serie de preguntas retóricas que no expresan el punto de Pablo. Pero Gálatas capítulo 5, versículo 5 sí lo hace. A través del Espíritu Santo, por la fe aguardamos la esperanza de justicia. La esperanza y la confianza de todo cristiano es que al final del mundo, cuando se encuentre ante el juez del universo, el veredicto que escucharás es justo. Y el punto de este versículo es que la única manera de oír ese veredicto final es esperarlo por medio del Espíritu Santo y no de la carne, por la fe, no por las obras. Esa es la cuestión principal de Gálatas capítulo 3, versículo 1 al 5. En realidad, prácticamente de todo el libro también. Por lo tanto, prestemos atención a Gálatas capítulo 3, versículo 1 al 5 y dejemos que el Señor nos enseñe a vivir mediante el Espíritu Santo por la fe para que no vivamos mediante la carne por las obras. Pues como el apóstol Pablo dice en Romanos capítulo 8, versículo 13, los que viven conforme a la carne habrán de morir. En este sentido, el apóstol Pablo le dice a los Gálatas, Gálatas insensatos. Dos veces llama insensato a los gálatas. En el versículo 1 dice, oh gálatas insensatos. Y en el versículo 3, tan insensatos sois. La siguiente frase en el versículo 1 explica lo que Pablo quiere decir al llamarlos insensatos. ¿Quién os ha fascinado a vosotros? Se refiere a que ellos están actuando como si alguien los hubiera hechizado. Parece como si estuvieran hipnotizados, se muestran irracionales, fuera de contacto con la realidad, mentalmente como ebrios. Ahora, vamos a extraer dos conclusiones secundarias de estas palabras. En primer lugar, nunca olviden que la gente que vive en un mundo de ensueño es la gente que no tiene en cuenta a Cristo. El verdadero cuento de hadas no es la encarnación, muerte y resurrección de Cristo, sino la fantasía de la impiedad. Los que no creen en los demonios son los que están gravemente hechizados. El sedante del secularismo causa el estupor más engañoso del mundo. Si Cristo es verdadero, no son sus seguidores los que son insensatos, sino los que no siguen sus doctrinas o enseñanzas. En segundo lugar, aunque los gálatas están, por decirlo así, hechizados, fuera de la realidad y son irracionales, Pablo les escribe una carta muy sensata y rigurosamente argumentada para romper aquel hechizo. Algunos dicen, si están muertos en sus pecados, como Efesios capítulo 2, versículo 1, y cegados por el Dios de este mundo, segunda carta a los Corintios capítulo 4, versículo 4, no hay motivo para hacerlos entrar en razón, solo el Espíritu Santo puede abrirles los ojos. Durante 6 capítulos, el apóstol Pablo trata de razonar con personas tan engañadas que las llama hechizadas. La razón es que el Espíritu Santo no funciona en el vacío. Usa la palabra de Dios para romper el hechizo de confusión y de incredulidad del corazón. No dejen que la irracionalidad de sus amistades les haga abandonar la riqueza del Evangelio. Dios les concede el arrepentimiento que conduce a la verdad y así poder escaparse del lazo del diablo, como dice el apóstol Pablo a Timoteo en su segunda carta, capítulo 2, versículos 25 y 26. Ahora bien, el tratar de vivir en la carne como los gálatas estaban intentando es contradecir la obra de Cristo en sus vidas. Lo más importante que hace el apóstol Pablo es ayudar a los gálatas a darse cuenta del motivo por el cual sus acciones son tan insensatas. Las dos razones que da son, primero, contradicen la obra de Cristo en la cruz y segundo, contradicen la obra del Espíritu en sus vidas.
El versículo 1 dice: «Oh Gálatas insensatos, ¿quién os ha fascinado a vosotros ante quienes Jesucristo fue presentado como crucificado?». Pablo no podía creer que alguien que, a pesar de haber visto en el Evangelio que Cristo fue crucificado, aún se sintiera atrapado por el legalismo de la ley. La muerte de Cristo por nuestros pecados nos muestra que estamos completamente perdidos y que no podemos hacer ningún aporte de parte de nosotros para obtener nuestra salvación. El obstáculo de la cruz que hace que eso sea tan ofensivo significa que estamos indefensos, Romanos capítulo 5, versículo 6, y no podemos hacer nada para aumentar nuestra justificación o santificación. En Gálatas capítulo 5, versículo 11, el apóstol Pablo dice: «Si predico la circuncisión, el obstáculo de la cruz se habría eliminado». Si creen que por circuncidarse o hacer cualquier obra de la ley, por ejemplo, ofrendar el diezmo, ir a la iglesia, enseñar en la escuela dominical, podemos sumar a la obra de Cristo, entonces estamos hechizados y no entendemos el Evangelio. La muerte de Cristo por nuestros pecados no solo nos muestra que estamos completamente perdidos, sino también que la expiación de nuestros pecados que Dios concibió en Cristo Jesús es absolutamente suficiente. La muerte de Cristo es la sentencia de muerte para nuestro orgullo, pero también el nacimiento de nuestra esperanza. El hecho de que la muerte del Hijo de Dios se llevó a cabo para la expiación de mis pecados debe cerrar mi boca para siempre y terminar con mi vida. Pero esto no es menos importante que el Hijo de Dios que me amó y dio su vida por mí, según Gálatas capítulo 2, versículo 20. Y así despierta en mí una vida de esperanza y de fe. La cruz mata mi independencia, la confianza en mí mismo y mi rebeldía. Y la cruz acelera un nuevo ser en mí que vive solo por la fe en la suficiencia absoluta de Cristo y no tiene ninguna expectativa de poder o virtud en sí mismo. Por consiguiente, cuando nosotros o los gálatas seguimos a los judaizantes y erigimos la ley como una escalera al cielo en la que demostramos nuestra contribución de voluntad y esfuerzo, anulamos la gracia de Dios, dice Gálatas capítulo 2, versículo 21. Eliminamos el obstáculo de la cruz, Gálatas capítulo 5, versículo 11, y demostramos que estamos hechizados y somos insensatos, como lo dice Gálatas 3, versículos 1 y 3. Esa es la primera explicación que da el apóstol Pablo de por qué la manera de actuar de los gálatas es tan insensata. Contradice la obra de Cristo en la cruz del Calvario. Ahora bien, la actitud de los gálatas contradice también la obra del Espíritu Santo. La segunda razón que Pablo da acerca de la insensatez de los gálatas es que sus actos se contradicen con la obra del Espíritu Santo en sus vidas. Algunos de ustedes expresaron un interés especial en saber más sobre el significado práctico de Gálatas capítulo 2, versículo 20. No soy yo el que vive, sino que Cristo vive en mí. Y la vida que ahora vivo en la carne, la vivo por la fe en el Hijo de Dios, el cual me amó y se entregó por mí. Gálatas capítulo 3, versículos 2 al 5 son un comentario sobre este versículo. Solo que en vez de hablar de Cristo en nosotros, Pablo habla del Espíritu Santo. La experiencia es la misma porque Gálatas capítulo 4, versículo 6 dice que el Espíritu Santo que Dios manda es el Espíritu de su Hijo. Cristo y el Espíritu Santo son uno solo. Cristo viene a vivir en su Espíritu. Cristo viene a nosotros en su Espíritu. Por eso tengan en mente siempre Gálatas capítulo 2, versículo 20, mientras estamos analizando Gálatas 3, 2 al 5. Ahora bien, el apóstol Pablo comienza mostrándoles cómo sus actos contradicen la obra del Espíritu Santo al recordarles cómo recibieron el Espíritu Santo al comienzo de sus vidas cristianas. Versículo 2 dice: «Quiero averiguar de vosotros, ¿recibisteis el Espíritu por las obras de la carne? ¿Recibisteis el Espíritu Santo por las obras de la ley o por escuchar con fe?». Y este versículo plantea tres preguntas muy interesantes.
Primera, ¿cuál es la relación entre convertirse en cristiano y recibir el Espíritu Santo? Segunda pregunta, ¿cuál es la prueba de que el Espíritu Santo está presente en sus vidas? Tercera pregunta, ¿cómo reciben al Espíritu Santo? Vamos a escuchar una alabanza para la gloria del Señor y regresamos para responder estas tres interesantes preguntas que Pablo prácticamente le está haciendo a la iglesia, a los Gálatas, y que para nosotros es una revelación de Dios de cómo debemos tratar este tema. Ya regresamos, Camino de Esperanza.

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Allí en Gálatas capítulo 3, versículos 2 al 5, Pablo comienza mostrándoles cómo sus actos contradicen la obra del Espíritu Santo al recordarles cómo recibieron el Espíritu al comienzo de sus vidas cristianas. El versículo 2 dice: quiero averiguar de vosotros, ¿recibisteis el Espíritu Santo por las obras de la ley o por escuchar con fe? Y este versículo plantea tres preguntas. ¿Cuál es la relación entre convertirse en cristiano y recibir el Espíritu Santo? ¿Cuál es la prueba de que el Espíritu está presente en sus vidas? ¿Y cómo reciben el Espíritu Santo? La respuesta a la primera pregunta de cuál es la relación en convertirse en cristiano y recibir el Espíritu Santo, la respuesta es muy sencilla. Es que convertirse en cristiano significa recibir el Espíritu de Cristo. En este versículo, el apóstol Pablo asume que todos los cristianos reciben el Espíritu Santo. No es algo que sucede después. Romanos capítulo 8, versículo 9 lo aclara muy bien. El que no tiene el Espíritu de Cristo no es de Cristo. Es imposible pensar que el cristianismo es simplemente un cambio de creencias y un cambio de estado ante Dios. Convertirse en cristiano implica siempre que Cristo mora y obra en el creyente. Como dice Gálatas capítulo 2, versículo 20. El antiguo ser muere, el viejo hombre muere con Cristo y es Cristo resucitado quien vive en su lugar. Como cristianos no somos más nosotros mismos, fuimos redimidos por Cristo y estamos poseídos por su Espíritu Santo. La respuesta a la segunda pregunta es por igual de sencilla. ¿Cuál es la evidencia de la presencia del Espíritu Santo? ¿Cuál es la prueba de la presencia del Espíritu de Dios en nuestras vidas? Y el Nuevo Testamento nos da tres clases de evidencias, las cuales se mencionan allí en Gálatas. La primera se menciona en el versículo 5, aquel que os prodiga el Espíritu y hace milagros entre vosotros, lo hace por las obras de la ley o porque ha escuchado con fe. Una prueba a la cual los gálatas podían apuntar era que Dios hacía milagros entre ellos a través del Espíritu Santo. Eso se refiere a las señales milagrosas que Jesús hizo, puesto que el lenguaje que se usa es parecido al que describe los milagros de Jesús en Mateo capítulo 14, versículo 2, y el legado de dones en primera carta a los Corintios capítulo 12, versículo 6. En otras palabras, las obras poderosas como sanidades, liberación y la significativa alteración de las circunstancias mediante la oración, todo esto les dio a los gálatas creyentes la prueba de que el Espíritu Santo llenó sus vidas. Pablo es consciente de que los milagros físicos no verifican la obra del Espíritu de Dios, ya que Satanás puede producir señales poderosas y prodigios también. Ahora bien, es importante que consideremos la segunda prueba de la presencia del Espíritu Santo en la vida cristiana, es decir, la seguridad profunda que Dios es nuestro Padre y nosotros somos sus hijos. Gálatas capítulo 4, versículo 6 dice: y porque sois hijos, Dios ha enviado el Espíritu de su Hijo a nuestros corazones, clamando Abba, Padre. Cuando nuestro corazón clama sinceramente que Dios es nuestro amado Padre, es la prueba de que el Espíritu de filiación está en nosotros. En Romanos capítulo 8, versículo 15 al 16, Pablo lo refiere así: habéis recibido un espíritu de adopción como hijos, por el cual clamamos Abba, Padre. El Espíritu mismo da testimonio a nuestro espíritu de que somos hijos de Dios. Por lo tanto, la segunda evidencia de la presencia del Espíritu Santo es la seguridad de sentir que Dios es nuestro Padre y que somos herederos de la gloria junto con Cristo. Ninguno puede decir Jesús es el Señor
excepto por el Espíritu Santo. Generalmente, una persona que no es cristiana nunca le dice al Padre, Padre como tal, o lo adora como Padre, o le dice Padre. Pero cuando ya usted tiene el Espíritu Santo, eso fluye de una manera natural, decirle al Padre o dirigirse a Dios como Padre y como Señor. Aún esta seguridad puede muchas veces resultar engañosa. Jesús nos cuenta sobre personas que sentían que eran sus discípulos, pero que no serían admitidos en el cielo porque no habían cambiado su forma de vivir, como lo dice Mateo capítulo 7, versículos 21 al 23. Una tercera evidencia de la presencia del Espíritu Santo es un estímulo genuino al amor. Gálatas 5:22 dice, el fruto del Espíritu es amor. Lo fundamental de la evidencia del Espíritu es la prueba del amor en nuestras vidas. Para muchos de nosotros hay una combinación de estas y otras evidencias, como por ejemplo el gozo en la tribulación, según Primera Carta a los Tesalonicenses, capítulo 1, versículo 6, y también el valor en el testimonio, Hechos capítulo 4, versículo 31, que indican la realidad de la presencia y morada del Espíritu Santo en nuestras vidas. Una tercera pregunta que deja este versículo es ¿cómo se recibe el Espíritu? Esta pregunta plantea en el versículo 2, ¿recibisteis el Espíritu por las obras de la ley o por escuchar con fe? La respuesta clara y sencilla es, recibimos al Espíritu Santo por escuchar con fe. Pablo les pregunta, ¿recuerdan aquellos tiempos en que predicaba en las sinagogas y en las calles? Les hacía comprender que según las Escrituras en el Antiguo Testamento, Jesús era el Cristo. Les demostraba que todos son pecadores, que este Jesús murió por los pecados y resucitó, que cualquiera que confiara en Él podía obtener perdón y esperanza. Y mientras escuchaban mi mensaje, tenían fe. No la planearon, no la forzaron. Llegó a ustedes como llega la luz a una ciudad oscura y con ella no se puede saber si antes o después llegó el Espíritu Santo. Sienten que sus corazones claman, Abba, Padre, como dice Gálatas 4:6, y Jesús es el Señor, como dice Primera Carta a los Corintios, capítulo 12, versículo 3. No hicieron ninguna obra, sino que se obró en ustedes la palabra de Dios más cortante que cualquier espada de doble filo, según Hebreos capítulo 4, versículo 12, corta todas tus defensas, tus argumentos y deja al descubierto todas tus necesidades y la providencia de Dios. La luz del Evangelio de la gloria de Cristo desplazó la oscuridad de tu incredulidad. Él había llegado a ustedes por la palabra. La palabra produjo fe. La rebelión del viejo hombre murió y el Espíritu de Cristo se estableció en sus corazones. Gálatas, ustedes no recibieron el Espíritu Santo ni se convirtieron en cristianos por hacer obras para Dios. Recibieron el Espíritu Santo cuando Dios obró en ustedes, como dice Santiago capítulo 1, versículo 18. En el ejercicio de su voluntad, Él nos hizo nacer por la palabra de la verdad. Hermosa palabra, hermoso capítulo 3 de la carta a los Gálatas, donde nos enseña a nosotros que cuando comenzamos a vivir por el Espíritu, es posible finalizar nuestra vida espiritual terminando en nuestra propia voluntad, alejándonos de la presencia del Señor. La única forma es reconocer que somos templo y morada del Espíritu Santo y que cuando le decimos a Dios Padre, entonces comenzamos a evidenciar que el Espíritu Santo está morando en nuestras vidas. Palabra importante y necesaria, especialmente para los amigos que a diario nos escuchan y que comparten este tiempo de la administración de la palabra. Palabra que necesitan nuestros amigos y que el Espíritu les ayuda a entender estas realidades espirituales que no son simplemente ser evangélico por ser evangélico, no. No es simplemente dejar una religión por otra. No es simplemente dejar un vicio por dejarlo, no. Es obra de la morada del Espíritu Santo en nuestras vidas. Ya no somos nosotros,
ya es Cristo morando en nuestras vidas. Ahora comenzamos a expresar y a mostrar al mundo un nuevo carácter, el carácter de Jesús en nuestras vidas que nos viene por la morada del Espíritu Santo. Que la gloria sea del Señor. Comenzamos creyendo en Jesús y vamos a morir creyendo en Jesús para tener la seguridad de ser levantados mañana cuando Cristo venga a levantar a su iglesia para estar con Él eternamente y para siempre. Quisiera invitar a mis amigos a entregar su corazón al Señor, a comenzar esa nueva vida en el Espíritu Santo. Quizás usted no está satisfecho con la vida que ha vivido y quisiera entonces comenzar de cero, comenzar su vida de nuevo, hacer un borrón y cuenta nueva. Lo podemos hacer aceptando a Cristo en nuestro corazón mediante el arrepentimiento de nuestros pecados, haciéndonos entonces el mismo Señor templo y morada de su Espíritu Santo, que nos es dado para aprender a vivir en el temor al Señor. Amigo que me escuchas, yo te invito a que hoy reconozcas a Jesús como tu Señor y como tu Salvador para la vida eterna. Ora conmigo. Señor Jesús, vengo delante de tu presencia en humillación, reconociendo que soy un pecador, y te ruego, Señor, que perdones mis pecados, que los borres de tu presencia y nunca jamás te acuerdes de ellos. Señor, que transformes mi vida en esa persona que tú siempre has querido que yo sea. Señor, yo reconozco que eres mi Señor y mi Salvador desde ahora y para la eternidad. Que entregaste tu vida en el Calvario para redimir mi vida de esa condición de pecado. Señor, hazme templo y morada de tu Espíritu Santo. Que mi nombre esté inscrito en el libro de la vida. Cuando vengas a levantar a tu pueblo, yo también quiero ser levantado por tu poder para estar eternamente contigo. Desbarata los planes de las tinieblas contra mi vida y dame la gracia de que sea restaurado por tu misericordia. En el nombre de Jesús. Amén, Señor. Amén y amén. Y tú, hermano, que estás descarriado, te invito a reconciliarte con el Señor, a salir de ese marasmo de vida que estás viviendo, a salir de ese laberinto que te mantiene esclavizado al pecado. Ora conmigo, Señor Jesús. Vengo esta tarde reconociendo mi desobediencia y mi rebeldía, pidiéndote, Señor, que borres mi pecado de delante de tu presencia, que me levantes, que me restaures, que me des la gracia de volver en santidad delante de tu presencia, en que siga siendo templo y morada de tu Espíritu Santo, y que mi nombre siga allí inscrito en el libro de la vida. Dame la gracia de levantarme, y al restaurarme, tomar de nuevo el arado del Evangelio y ministrar para ti, dando testimonio de tu gloria, donde quiera que tú me permitas estar, para la gloria tuya. Desbarata los planes y estratagemas y maquinaciones de las tinieblas contra mi vida. Bendice mi vida de pareja. Bendice mi familia, mis hijos, mi empleo. Señor, ayúdame. Levántame, restáurame y dame las fuerzas para vencer las tentaciones y el pecado para gloria tuya. Amén, Señor. Amén y amén. Si usted ha entregado su corazón y se ha reconciliado con Dios, entonces escríbame al 0424-277-3033 y yo estaré orando por usted y dándole una palabra de parte del Señor. Señor, queremos darte gracias por Venezuela, por este hermoso país nuestro, Señor. Reconociendo nuestro pecado, gracias por tu misericordia que has tenido con nuestro país. Te rogamos que restaures nuestra sociedad, que restaures nuestra economía, que fortalezcas nuestra industria básica, nuestra industria petrolera. Nuestros mares sean bendecidos, multiplicando los peces al 100 por 1. Y ordenamos a la tierra que produzca grandes y abundantes y sanas cosechas para tu gloria. Señor, estamos en tus manos, pidiéndote, Señor, que hagas cumplir tus planes, propósitos y voluntad sobre nosotros como país, como nación. Bendice a nuestros niños, líbralos de tanta gente mala. Bendice nuestra juventud, ayúdales a crecer, Señor, a prepararse para asumir responsabilidades que los tiempos nos están exigiendo. Bendice a los padres que
esfuerzo salen cada día a buscar el pan para sus hijos. Sana al que está enfermo. Levántalo de cama de enfermedad. Escucha sus ruegos, sus oraciones. Consuela sus corazones afligidos. Fortalece su fe. Llénale su corazón de esperanza y de paz. Y que la gloria y la honra sea siempre para ti, Señor. Bendícenos. Derrama una bendición grande sobre Venezuela. Tu palabra dice que tu misericordia triunfa sobre el juicio. Cuánto mal nos merecemos, Señor, pero es tu misericordia la que nos permite vivir, dándonos la oportunidad de buscar tu rostro y vivir en comunión contigo para tu gloria. Amén, Señor. Amén y amén. Hemos llegado al final del programa de hoy, dándole gracias al Señor por tu misericordia. Señor, bendícenos por tu gracia. Y ayúdanos, Señor, por tu misericordia y poder. En los controles, Vilma Vázquez. En la musicalización del programa, nuestra hermana Eleonora Martínez de Zavala. En la postproducción, Emilio López. 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Si Cristo no ha venido de aquí a mañana, nos escucharemos por esta frecuencia. Que Dios te bendiga, que Dios te guarde siempre.

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1: En Dinámica son las 8:58 minutos.
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0: Muy buenas noches, tengan todos los usuarios y usuarias de Dinámica 92.9 FM. Estamos bajo la dirección de Manuel Felipe García, quien te saluda, tu amiga, la doctora Morela de Alabat, de la Iglesia Apostólica Profética Libertad en Cristo. Agradecemos tu valiosa sintonía y de esta manera comenzamos tu programa Cita con el Espíritu Santo.
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2: Dile a los que están contigo, dile a aquellos que te ven que no somos predicadores de discurso, somos truenos de revelación. Nuestra voz no es eco, es voz profética que resuena en la eternidad. O sea, en la eternidad. Está sonando aquí y va a seguir sonando por los siglos de los siglos, porque la eternidad de Dios es grande. Amén. En esta noche tiene que activarse en el nombre poderoso de Jesús en ti la autoridad para cambiar atmósferas. Donde hables, habrá sacudimiento. Donde te muevas, algo sucederá. Donde tú pongas tu mirada, allá va a pasar algo. Donde ores, habrá liberación. Donde ministres, la gloria de Yeshua traerá resurrección, sanidad y avivamiento. Y es lo que necesitamos, es lo que queremos, que sea el mismo Espíritu de Dios quien se glorifique y se exalte de una manera sobrenatural en nuestras vidas. Isaías 61:1 dice: el Espíritu de Jehová el Señor está sobre mí, porque me ungió Jehová, me ha enviado a predicar buenas nuevas. ¿A quién? A los fortachosos. ¿A quién le está mandando? A los abatidos, a vendar a los quebrantados de corazón, a publicar libertad a los cautivos y a los presos, apertura de la cárcel. Si usted va conmigo, usted tiene que sentirse que el Señor pues está contigo y que nada ni nadie podrá venir en contra de ti. Porque te quiero decir, Iglesia del Dios viviente, que en esta noche no vienes a escuchar un mensaje más. Ahí donde te molestaste, venías corriendo a prender la radio, a prender tu celular. Usted no está escuchando un mensaje humano. Usted viene a recibir un traspaso celestial. No estás sentado por casualidad ahí donde estás. El cielo te convocó para ser activado como cambiador de atmósfera. Por lo tanto, sin tú pedirlo, sin tú saberlo, estamos en los últimos tiempos y el Dios de gloria está haciendo cosas inusuales, y una de esas es traspasar esa atmósfera celestial en tu vida para que lo que hable tu boca con fe, con santidad, con temor y temblor, va a suceder lo que tú quieres. No estás sentado por casualidad. Es el cielo que te convocó para ser activado como cambiador de atmósfera en esta noche, en el nombre de Jesús. Mucha gente me llama y me dice que ha recibido liberación a través de estas ondas hercianas, que han recibido liberación, restauración, sanidad, que muchos han hecho como el Espíritu Santo de Dios les ha dicho y han levantado sus negocios y ahora son prósperos. Porque el Espíritu de Dios, cuando usted se deja llevar por el Espíritu Santo, Él hace cosas extraordinarias, cosas que ni siquiera usted mismo podría creérselo. En Romanos 8:19 dice la palabra de Dios: porque el anhelo ardiente de la creación es el aguardar la manifestación de los hijos. Fíjese, es un anhelo ardiente de la misma creación. ¿Y quién formó esta creación. Jesús, nuestro Abba Padre, el Espíritu Santo, Jehová, está aguardando por la manifestación de los hijos de Dios. Tú eres hijo de Dios, levántate y profetiza. Pero no profetices por profetizar. Dile, Espíritu Santo de Dios, necesito que me des la palabra. Él te va a dar la fecha, la palabra, el color, te va a decir todo, porque Dios está esperando ese momento. Y solamente los valientes vamos a recibir de esto, de lo que Dios está haciendo. La creación espera, no espera religión. Espera hijos revelados, hijos revestidos, hijos encendidos. Y cuando se revela el Espíritu de Dios en mi vida, ahí fue cuando yo caí en un éxtasis con mi Señor, pidiéndole a Él que me ayudara, que fuera Él en todo momento, y así ha sido. Y que yo me quiero ir con Él en el nombre de Jesús. Cuando Él venga, me quiero ir con Él. Tenemos que irnos con Él. ¿Por qué? Porque Él es nuestro Padre. Y si nosotros somos sus hijos, tenemos que irnos. Amén. Por eso tenemos que prepararnos, porque Él viene pronto. Ya regresamos.

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1: Yo esta noche traigo una activación profética para aquellos que necesitan que Dios haga algo en su vida, aquellos que están enamorados de Dios, aquellos que dicen hoy en día, yo estaba como Job, de oídas le había oído, pero ahora mis ojos lo ven. Ahora estoy más que enamorada. Ahora creo que Él vive, que Él es real, que Él es bueno, poderoso, maravilloso, majestuoso, que no hay otro como Él. Y cuando usted empieza a declarar las virtudes de nuestro amado, ¡wow! Ya quiere decir que ya usted está teniendo una relación íntima con nuestro Abba Padre. Ya no es nada más de una oración, sino que el mismo Espíritu te hace que te sientes y que le adores y que medites de día y de noche en su palabra, porque su palabra nos da vida, su palabra nos exalta, su palabra nos da ese poder, esa autoridad que antes no teníamos. Ya los temores se han ido, ya todo aquello que me quería ministrar y me quería opacar, ya no puede, porque sabe que el Espíritu de Dios está sobre mí, por cuanto me ha ungido para dar buenas nuevas de salvación. Y en esta noche por eso te estoy hablando, porque es necesario que sepas que Cristo viene pronto. Y yo quiero que tú repitas esta corta oración conmigo. Padre de la gloria, en esta noche yo abro mi corazón, te invito a que entres a mi vida, te pido perdón por todos mis pecados. Señor, ayúdame a conocerte, revélate a mi vida, Padre, porque yo quiero conocerte. Dígale que se revele a su vida, y Él está interesado en revelarse a tu vida, porque después que Él se revela a nuestras vidas, nos enganchamos con Él, porque es lo más bello que podemos tener. Declara, yo soy un hijo manifestado del reino. El Espíritu Santo me reviste de poder. Mi vida cambia atmósfera. Cuando nosotros decimos que el Espíritu Santo me reviste,

de poder, es que la autoridad que se me ha sido dada, yo no la he perdido, yo la mantengo. Y en el momento, los días malos, en el momento donde todo parece que está patas arriba, ahí es cuando yo me agarro duro de Él, porque el Espíritu Santo de Dios me ha revestido, y como estoy revestida, el enemigo quiere venir, meter sus garras para romper mis ropas, pero no puede. ¿Por qué? Porque yo estoy revestida, y como estoy revestida, la unción, el fuego arde a mi alrededor y dentro de mí. Y todo aquello que quiera venir a dañar y destruir, no puede, no puede, porque se me ha dado autoridad y poder. Usted declare, mire, si usted tiene a alguien que le ha hecho daño, entrégueselo al Señor y olvídese de eso. Es que fue mi mamá, olvídese, es que fue mi tío, olvídese, es que a mí me violaron, entréguelo, entregue todo, entréguelo, porque Dios trae una gloria postrera maravillosa. Y el Espíritu Santo en esta noche te está revistiendo de su poder, está revistiendo a aquellos que anhelan que Dios haga algo grande en su vida. Ten cuidado, el Señor me muestra que hay gente que trabaja con los demonios que está huyendo. Si Dios te alcanza, Dios no quiere que tú te pierdas. Dios tiene planes de bien contigo. ¿Hasta cuándo? Mira la miseria que tiene. Por lo tanto, dice el Señor, ven, ven, vengan todos aquellos que están cargados y trabajados, que yo los haré descansar. Tengo mis brazos abiertos. No me importa el tiempo que hayas estado en lo que sea, en el ocultismo, no importa. Yo soy tu Padre y yo te quiero llenar de mi poder, revestir con mi amor, con mi poder. Y el Espíritu Santo en esta noche empieza a revestirnos, porque nuestras vidas cambian atmósfera en el nombre poderoso de Jesús. Lo que tú practicabas para mal, hoy dile, Espíritu Santo de Dios, todo lo que haya hecho mi Dios y mi Rey, hoy, Señor, en tu nombre, Padre de la Gloria, suelto todo y empiezo a buscarte, Señor, y me revisto de tu poder, Señor. Yo quiero más de ti, necesito que seas tú obrando en mi vida. Glorifícate, exáltate, Señor Jesús. Saca lo feo, lo malo, lo que estorba, sácalo de mi vida, Señor, y revísteme de tu poder, Señor, para ir y cambiar atmósferas en el nombre poderoso de Jesús. Estamos en los últimos tiempos y tú tienes que salir a la calle a decir, Cristo te ama, Cristo viene pronto, porque Él viene pronto. Estamos viendo cada cosa tan terrible y todo es porque su llegada está próxima a venir. Amén. Ya regresamos.

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1: Apóstol, y usted me está orando por mí, me está activando, pero ¿y cómo voy a ser yo para ser transformado, transformar atmósfera? ¿Sabe? El Rúa de Dios que transforma atmósfera está sobre sus hijos. No sobre todo, sobre sus hijos. Tú tienes que decirle, yo quiero ser hijo tuyo, Señor. Yo necesito que tú hagas algo en mí. Sabes que cuando Dios sopló en Adán, no le dio vida común, le dio una atmósfera celestial. Y muchos de nosotros hemos tenido atmósferas celestiales que por falta de conocimiento, por ser tan altivo, tan orgulloso, por ser personas que andamos quejándonos, que andamos chismeando, que andamos viendo lo malo y no vemos lo bueno. Y por eso es que se pierde la bendición que Dios te ha dado. Porque Él no cohabita, Él habita en la alabanza de un pueblo que le guste, que le ame, que le adore. Entonces, en Génesis 2:7 dice la palabra de Dios, escucha y vaya conmigo. Entonces Jehová Dios formó al hombre del polvo de la tierra y sopló en su nariz aliento de vida. Y fue el hombre un ser viviente. ¿De dónde sacó el Señor el hombre? Del polvo de la tierra. O sea, que nosotros tenemos ese componente en nuestro cuerpo, somos polvo y somos frágiles. Y el Espíritu Santo de Dios tuvo que soplar en la nariz aliento de vida, dice la palabra. Y fue el hombre un ser viviente. Muchos están viviendo, pero en automático. Muchos están vivos, pero por dentro están muertos. Muchas personas trazan día a día su vida, pero esos trazos se pierden porque casi nunca se dan. Dios quiere que tú sepas que Él está interesado en ti porque tú eres hechura de sus manos. Somos hechura de sus manos y Él nos preparó porque era necesario que nosotros sepamos, que entendamos que Él nos colocó en esta tierra para que seamos lo que dice su palabra. Ese soplo no fue solo respiración, óyeme, no fue una sola, solamente que sopló respiración, fue un gobierno espiritual. Te dio identidad, te dio autoridad y gloria. Y nosotros necesitamos gobernar espiritualmente todo aquello que el enemigo quiere venir a hacer. Toda trampa de Satanás ahora mismo se va de nuestras vidas. Diga, yo no acepto esto. Todo aquello que me quiere hacer perder la bendición que Jehová me dio, no va a poder conmigo. ¿Por qué? Porque mi Redentor vive. Porque si Él vive, yo vivo con Él. Usted tiene que aprender a defenderse con su boca. El Señor me ha llamado y me ha entregado su gobierno espiritual para gobernar. Y un gobierno legisla, un gobierno coloca normas. Y usted tiene que tomar las normas que Dios le está dando, tomar las armas espirituales porque le está dando un gobierno para que usted pueda defenderse de todo aquella trampa del enemigo que quiere venir a hacerte perder la identidad. Pero Dios te está dando identidad, te está dando autoridad y gloria. Cuando el Espíritu entra, lo muerto revive. ¿Usted no ve que Él lo hizo como un muñeco? Sopló en su nariz y de una vez el hombre recibió el hálito de vida. Ese soplo no fue solo respiración, ¿oyó? Cuando el Espíritu entra, lo muerto revive. Te lo acabo de decir y te lo vuelvo a decir. ¿Por qué? Porque eso se llama Espíritu de Resurrección. Y no nada más para el hombre, para que resucite tu matrimonio, tu vida, traiga resurrección en tu negocio. Lo que estaba muerto hoy empieza a resucitar en el nombre poderoso de Jesús, tomando la autoridad que Dios te ha dado y declarando la gloria de Jehová sobre todo lo que es tuyo, tu casa, tu negocio, tus hijos, tu matrimonio, tu hogar, aún todo tu cuerpo, tus pensamientos y tu caminar en el nombre poderoso de Jesús. Ya regresamos.
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1: Esto es poderoso cuando el Espíritu entra, lo muerto revive, lo seco florece y lo estéril produce. Amén. Ahora mismo, en el nombre de Jesús, yo declaro que el soplo del Santo Espíritu de Dios sobre su pueblo, el Rúa de Dios, está en tu vida, en tu casa, con tu matrimonio, en tu familia, la familia que lo más bello, lo más sagrado, está con ellos, porque el Señor hizo todo perfectamente para que nosotros podamos disfrutar de todo lo que Él nos ha dado. Amén. Soplamos en esta noche el Rúa de Dios. Amén. Es tiempo de recibir el soplo divino, ese soplo que viene de Dios, ese soplo que nos anima, que nos levanta, que nos da fuerza, que podemos estar firmes, estar declarando y profetizando que nuestro Redentor vive, porque Él vive en nosotros. Si tú le das cabida, Él vive en tu vida. Él resucita lo que estaba muerto en ti. En el nombre poderoso de Jesús, yo declaro que lo que estaba muerto en tu vida, hoy hay resurrección de parte del Dios de gloria, porque Él está tan interesado en bendecirte, en empoderarte, en sanarte, en restaurarte, en que sepas que tienes libertad para decirle a todo aquello que quiere venir en contra de tu vida, que ahora mismo el Dios de gloria te ha dado autoridad y poder, y por lo tanto tiene que huir todo aquello que esté operando en nuestras vidas. Dios no es un espíritu que nos va a soltar, no. Él sopla de su espíritu en nuestro espíritu. Y si tú te sientes cansado, te sientes agobiado, sientes que no puedes más, dile: Espíritu Santo de Dios, sopla en mí. Sopla a mí, Espíritu Santo, sopla, sopla, trae el soplo de vida hasta que usted no sienta que está llegando ese soplo de vida, se sienta empoderada, se sienta pesada, porque el peso de Dios ha venido a tu vida. El dunamis del Señor ha venido a tu vida para que tú sepas que tienes ahora poder que cambia realidades. Lo que tú has visto, la miseria, la escasez por tanto tiempo, el Dios de gloria viene a cambiar todo eso en tu vida. Pero ¿por qué estás escasa? ¿Por qué estás enfermo? ¿Por qué dices que ya no te queda vida, que te sientes mal y que sabes que te queda poco tiempo? ¿Por qué? Más bien, ¿por qué no agarras y vives un día a la vez, creyendo que nuestro Redentor vive, que el Señor es el que nos da el aliento, que el Señor es el que nos da la vida, que esas bellas palabras de vida que Dios nos da es para que nuestra alma pueda sentir el gozo, pueda sentir la autoridad, pueda sentir su dunamis, y que cuando venga algo, lo que quiera venir, tú estás fortalecido en Cristo? Estamos fortalecidos en aquel que nos llamó, aquel que nos llamó de las tinieblas a la luz. Ese es el que nos llamó, y con Él es que queremos estar. No vamos a predicar con retórica, vamos a predicar con poder, palabra que venga de la boca de Jehová, palabra que venga con ese dunamis, que todo cáncer, toda enfermedad, todo temor, toda diabetes, todo aquello que está operando ahora mismo, Alzheimer, ahora mismo, sale de tu vida, suelta tu mente, suelta lo que tú eres, porque el Dios de gloria no te ha llamado para que te mantengas ahí enfermo y te mantengas mal. El Espíritu de Dios te dice, voy a traer cosas nuevas, voy a glorificarme, me voy a exaltar, porque yo soy el Dios que todo lo puede, el dueño del oro y de la plata, y estoy entrando en tu casa, dice el Señor, porque cosas grandes voy a hacer en el nombre poderoso de Jesús. Voy a hacer contigo, con tu casa, con tu familia, porque llegó el tiempo donde todos verán que la desamparada, la destruida, aquella que decía que no valía nada, van a ver todo lo que yo voy a hacer con vosotros, porque me voy a glorificar con vosotros, dice el Señor, sobre vosotros. Yo mismo, dice el Señor, voy a glorificarme y me voy a exaltar. Es tiempo de adorar, es tiempo de bendecir su nombre, es tiempo de caminar, no mirando a los lados, sino mirando al frente, con esa cabeza alta, mirando al Todopoderoso, puesto los ojos en el autor y consumador de la fe. Ese es el que quiere que tú te levantes, que tú camines, que tú obedezcas y que todo lo que respire alabe a Jehová en el nombre poderoso de Jesús. Ya regresamos.
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2: El Señor en esta noche cambia atmósfera en tu vida, en tu casa, en todo lo que tiene que ver contigo. Los hogares están empezando a tener un cambio de atmósfera, porque Jesús es el máximo cambiador de atmósfera. Donde llega Jesús, todo cambia. El ciego ve, el cojo salta, el muerto resucita y el endemoniado va a ser libre en el nombre poderoso de Jesús. Todo espíritu inmundo que haya querido operar para mantenerte ahí anclada sin poder activarte, para que te mantengas enfermo, para que te mantengas con rabia, con dolor, con ira, con falta de perdón, todo esto tiene que irse en el nombre poderoso de Jesús. Si Él te ha llamado para cosas buenas, te ha llamado para que veas su gloria, y la gloria de Jehová es la que resplandece sobre ti ahora, en el nombre poderoso de Jesús. Amén. Si Cristo vive en ti, tú eres portador de resurrección ambulante. Donde quiera que tú vas, llevas esas bombonas de bendición para colocársela a la gente y que sean sanos. En Lucas 4:18 dice la palabra de Dios: el Espíritu del Señor está sobre mí, por cuanto me ha ungido para dar buenas nuevas a los pobres, en el nombre poderoso de Jesús. Yo hoy vengo a declarar, en el nombre poderoso de Jesús, que esas buenas nuevas ya Dios te las ha entregado. Que mira, pon tus ojos arriba, mira al Omnipotente, lo que Él está haciendo. Porque en esta noche hay milagros y señales que Dios quiere desatar sobre tu vida. En esta noche se abre el cielo de los milagros sobre tu casa, en el nombre poderoso de Jesús. Y yo declaro que lo imposible se hace posible. Lo muerto revive, lo paralizado camina, en el nombre poderoso de Jesús. La iglesia, como ejército de cambio, sabe por qué nos tienen miedo a nosotros. Porque nosotros somos agentes de cambio. Y todo aquello que está torcido se tiene que enderezar en el nombre poderoso de Jesús. No somos espectadores. Somos ejército profético del Altísimo. Amén. Y la palabra profética en Isaías 2 dice: levántate, resplandece, porque ha venido tu luz y la gloria de Jehová ha nacido sobre ti. Levántate. Corre, da una vuelta, di: sí, Señor, yo voy a recibir, yo voy a recibir, yo me levanto, Señor, yo me sacudo de entre los muertos, porque eres tú, Jehová de los ejércitos, quien me da la vida, eres tú quien me da la revelación, eres tú quien me sana, eres tú quien me restaura, y ahora mismo, toda tristeza se va. Toda falta de perdón se va. Yo perdono, desato y libero a quien tenga que perdonar, Señor, porque cuando tú dices que la iglesia se levanta, las ciudades cambian, las naciones se estremecen y las tinieblas retroceden. Nosotros, como cambiadores de atmósfera, el Dios de gloria nos está dando una parte muy importante para que tú te tomes de ella. Y vas a decirle: Abba, yo hoy me levanto en el nombre poderoso de tu Hijo amado. Oh, Abba, yo hoy declaro que la gloria de Dios brilla sobre mí, sobre mi casa, sobre mis hijos, sobre mis nietos, aún sobre mi vecino, aún sobre todo aquello que lleva mi nombre, aunque no esté en mi casa, Señor Jesús, porque tú eres el Dios que todo lo puede. Y yo declaro en el nombre poderoso de Jesús que ahora mismo se abre un portal de gloria aquí en mi hogar. El fuego del Espíritu Santo desciende, el poder del Altísimo está ahora invadiendo tu casa. Cada vida que está ahí. Todo el que está oyendo este programa ahora recibe sanidad. Fluye la sanidad del Santo de Israel. Viene a traer el Señor sanidad y vida. Sanidad en tus pensamientos, en tus negocios, en tu vida matrimonial, con tus hijos. Viene a traer una sanidad en tu finanza. Las finanzas de ti, ahora el Dios de gloria trae una sanidad y va a empezar a fluir lo que no tenías antes. Vas a empezar a verlo en el nombre poderoso de Jesús. Ahora mismo, Señor, en el nombre de Jesús, yo veo, Señor, que se abre un portal de gloria ahí donde está tu pueblo. Señor, envía ese fuego del Espíritu que desciende, Padre, envíalo. Envía ese poder del Altísimo que invada cada vida. Trae esa sanidad que fluye, Señor, en el nombre poderoso de Jesús. Padre, porque creemos lo que se habla, Señor. Nosotros lo creemos, nos apropiamos, Señor, de esta palabra, Señor. Trae liberación, Señor. Ahora cae la liberación en tu casa. Se rompen las cadenas en el nombre poderoso de Jesús. Muy buenas noches, Dios me les bendice. Y recuerden, si Dios está contigo, nadie contra ti. Feliz noche, bendiciones, hasta mañana.
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0: En Dinámica 9, 49 minutos.

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1: En Dinámica 9:56.
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3: ¿Cómo debemos responder cuando otras personas nos ofenden? ¿Cómo respondió Dios ante nuestras ofensas? Nos dio a su Hijo unigénito, cuya sangre expió todo nuestro pecado. Servimos a un Dios que nos dice: estás siempre perdonado en Jesucristo.
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3: Cuando alguien nos ofende, ya sea por una declaración difamatoria o por alguna acción, ¿cuál es nuestra respuesta? ¿Cuál es la respuesta bíblica a quienes nos ofenden? ¿Con qué don podemos bendecir a esa persona? Pues, en este mensaje quisiera hablarles acerca del don del perdón y quisiera que abriéramos nuestra Biblia, por favor, en Efesios capítulo 4. Quisiera que comenzáramos a leer en el versículo 29. Una de las cosas que dice aquí es esta: ninguna palabra corrompida salga de vuestra boca, sino la que sea buena para la necesaria edificación a fin de dar gracia a los oyentes. Y no contristéis al Espíritu Santo de Dios con el cual fuisteis sellados para el día de la redención. Quítense de vosotros toda amargura, enojo, ira, gritería y maledicencia y toda malicia. Antes sed benignos unos con otros, misericordiosos, perdonándoos unos a otros, como Dios también os perdonó a vosotros en Cristo. Ahora bien, si nuestra primera respuesta a alguien que nos ofende es enojo, amargura y hostilidad, veamos lo que dice aquí. Quítense de vosotros toda amargura, enojo, ira, gritería y maledicencia y toda malicia. O sea, declaraciones que tienen la intención de dañar la reputación de alguien más, su ocupación o cualquier otra cosa. Así que dice que ninguna de estas cosas compagina con quienes somos como cristianos y luego toma la dirección contraria diciendo así en el versículo 32, antes sed benignos unos con otros, misericordiosos, perdonándoos unos a otros como Dios también os perdonó a vosotros en Cristo. Ahora bien, si consideramos eso, ¿cuántas veces nos ha perdonado Dios nuestros pecados? En ningún punto nos dice: te voy a perdonar 499 veces, o 2063 veces, o 10.000 veces. Supongamos que Dios nos dijera hoy: estás a punto de que se te acaben, solo tienes 5 oportunidades más de perdón. La mayoría de nosotros estaría en una situación muy mala, porque todos sabemos, sin importar quiénes seamos, que vivimos en medio de una guerra entre este reino y el reino del mal. En el mundo de los negocios, donde vivimos, donde trabajamos y entre la gente, con frecuencia nos encontramos en situaciones competitivas. Hacemos todo tipo de tratos y acuerdos y demás, y de cuando en cuando hay malentendidos y enojos, y podría surgir la amargura, y algunas veces la competencia se vuelve bastante tensa y pensamos: no he recibido lo que merezco, alguien más se me adelantó, no obtuve la paga adecuada que debería recibir. Por lo tanto, eso podría amargarnos o resentirnos o volvernos hostiles o iracundos. Y esto puede suceder en el hogar, entre cónyuges, entre los hijos y sus padres, entre hermanos y hermanas, entre amigos y demás. Todos vivimos en este tipo de sociedad. Así que la pregunta es esta: ¿por qué no perdonamos a otras personas cuando nos ofenden? ¿Por qué dejamos de hacerlo? Una de las razones por las que no estamos dispuestos a liberar a esa otra persona y a dejar de tener algo en su contra es el orgullo de nuestra parte. ¡Ah, me hiciste eso, me la debes! Otra de las razones por las que las personas no pueden perdonar es porque no tratan con ello lo más pronto posible. Quizás sería fácil para nosotros perdonar a alguien que quizás nos haya ofendido, pero que no sabemos qué hizo. Esta viene a nosotros y nos dice, necesito que me perdones porque hice o dije esto y demás. Si no nos lastimó, es muy fácil. Pero supongamos que sentimos el dolor, supongamos que es doloroso en extremo. Me refiero a que penetra hasta lo más profundo de nuestro sentido de autoestima y de nuestra propia valoración, es decir, nos golpea muy fuerte en el punto más débil. ¿Cómo debemos responder? Si no recurrimos a Dios de inmediato, esto es lo que sucederá. Esa pequeña herida se convertirá en enojo y cuanto más enojo se acumule y se albergue allí, más olerá a amargura. Y en poco tiempo, ese enojo se convertirá en amargura y si no lidiamos con eso, en poco tiempo la amargura se volverá bastante agresiva y se convertirá en hostilidad. Y en poco tiempo, esa hostilidad comenzará a manifestarse en alguna forma de venganza hacia la otra persona para herirla. Hay muchas razones por las que las personas viven con este volcán incandescente de ira, amargura y hostilidad gestándose dentro de ellas. ¿Y sabe lo que sucede después de un tiempo si no se encargan de eso? Algunas personas se sienten tan cómodas al principio que se acostumbran. Se aclimatan tanto a esa atmósfera dentro de sí mismas que ni siquiera quieren cambiar. No es que les guste. No quieren cambiar porque es a lo que se han acostumbrado, a despertar sintiéndose enojados, a vivir sintiéndose enojados, a expresar su amargura contra otras personas. Así que, cuando veo este pasaje, me pregunto cómo es que esa persona puede decir, sí, sí, yo sé que debería perdonar, pero usted no sabe lo que me ha sucedido. La verdad es que cuando alguien les diga eso, no cambia nada. Nadie tiene derecho a exigir o reclamar que se le pague la ofensa que se le ha hecho. Si esa persona es creyente, no puede hacer esa exigencia. Y esta es la tragedia. Escuche con cuidado. A menudo cuando decimos o hacemos algo que en realidad no es tan grosero o tan malo, lo cual quizás fue una equivocación o algo que dijimos sin pensar, a veces la respuesta de estas personas en realidad no está dirigida a nosotros. Su respuesta corresponde a otro incidente en sus vidas con otra persona que no se encuentra ahí. Quizás ya murió. Es probable que vive en otra parte. Se mudó. No se puede llegar a ella y nunca arreglaron el problema mientras la persona estaba ahí. Entonces, ¿qué sucede? Manifiestan su enojo contra alguien más. Y esta es la tragedia de crecer en un hogar, por ejemplo, en el que el padre o la madre, digamos, sufrieron un maltrato terrible cuando eran niños. Llegan sus hijos y estos padres los maltratan, no por lo que el niño hace, sino porque no pueden vengarse de sus padres que ya murieron. Entonces, ¿qué hacen? Proyectan sobre estos niños inocentes su veneno, su ira, su hostilidad, su amargura, su resentimiento por la manera en que fueron tratados o por la forma en que los maltrataron en el pasado o el abuso que recibieron. Así que estos muchachos crecen con ese pensamiento. ¿Por qué me maltrata de esta manera? Y entonces se llenan de ira. Luego sus padres mueren y entonces ¿qué hacen? Les hacen lo mismo a sus hijos. Así que generación tras generación hay niños que crecen enojados, amargados, hostiles y que manifiestan ciertas conductas que nos hacen pensar ¿qué pasa dentro de ellos? Pues fue algo que les transmitimos. No es justificable, pero es con toda exactitud lo que la gente hace. Y amable oyente, podemos seguir transmitiéndolo de generación en generación a menos que lo detengamos en alguna parte de nuestro ser. Cuando una persona se rehúsa a hacer eso, ¿qué le sucede? Bueno, hay algunas consecuencias bastante definidas. Una de ellas es el cautiverio emocional. Y ahí es donde se encuentran las personas que viven con enojo, amargura, hostilidad y resentimiento. Cautiverio emocional. Piensa en esto. Si una persona tiene un espíritu de rencor, de amargura o resentimiento o de enojo y hostilidad con el cual no está dispuesta a lidiar, eso influirá en toda su existencia. La envidia influirá en cada actitud y afectará la manera en que piense acerca de cualquier cosa, porque no podemos separar nuestras emociones de cualquier otra parte de nosotros mismos. Su espíritu y su cuerpo están unidos y trabajan juntos. El cuerpo, el alma, la mente, el espíritu, todo va junto. Así que si una persona dice, estoy bien, pero hay una persona en el pasado que me lastimó y que tengo en la mira de mi rifle, aunque todos los demás son maravillosos, no es cierto. ¿Saben por qué? Porque un espíritu resentido paralizará nuestra capacidad para amar a cualquier otra persona. No podemos amar a nadie con un espíritu resentido o amargado hacia otra persona. No podemos amar a nadie si tenemos un espíritu amargado hacia otra persona. Eso no funciona así. Así no fuimos creados. Esa no fue la manera en que nos hizo Dios. No podemos aislar un área de nuestro ser y decir, bueno, solo odio a esa persona. Yo amo a todos los demás en el mundo, pero a ella la odio. No es así, porque la amargura, el resentimiento y el enojo paralizan nuestra capacidad de amar. Así que la gente está en cautiverio y ni siquiera sabe que lo están. Ellos piensan, bueno, así es como me siento. Siempre me he sentido así. O es que así me criaron, o algo semejante. Por lo cual albergan estos sentimientos contra otros. ¿Y saben qué he descubierto? Que muchas de estas personas piensan que los demás se sienten igual que ellos, pero en realidad no es así. Hay muchas personas que son amorosas, gentiles, amables, misericordiosas, dispuestas a servir, dispuestas a dar, que quieren hacer tanto. Y luego están esas otras personas quienes con frecuencia son personas amargadas. No solo no pueden amar, saben qué más no pueden hacer, ni siquiera pueden recibir amor. No podemos estar amargados contra otras personas

estos tipos de personalidades que compaginan entre sí mejor que otras. Así que eso es solo parte de la existencia y parte de nuestra naturaleza en este mundo en el que vivimos, y todos somos distintos. Todos venimos de diferentes circunstancias, así que no todos estamos de acuerdo en todo. Pero tener un espíritu resentido es algo distinto por completo. Y un espíritu resentido obstaculiza las relaciones. Porque si tratáramos de ser amigos y yo tuviera un espíritu resentido contra alguien, lo más probable es que sospecharé de usted o estaré en guardia para no ser lastimado de nuevo. Por eso debemos perdonar a los demás sin importar lo que hagan, o no tendremos relaciones saludables con otras personas porque estaremos en guardia para no ser lastimados. Y ahí es donde se encuentra mucha gente. Viven así, con la guardia levantada. Y bien, una tercera cosa que sucede es esta: debilita nuestra comunión con Dios. Es asombroso, por ejemplo, ver cómo las personas de la iglesia algo les sucede cuando se molestan con alguien, ya sea en la misma iglesia, en su negocio o en su casa. Antes tomaban notas, leían la Biblia y participaban en los mensajes, pero poco tiempo después ya no traen lápiz, ya no traen el cuaderno, y luego ya no traen la Biblia, y poco tiempo después ya ni siquiera asisten. ¿Saben por qué? Porque a menos de que resolvamos estas cosas en nuestro corazón, estas debilitarán por completo nuestra relación con Dios. Comenzarán por deteriorarla y luego perderemos nuestro gozo. No podemos tener gozo con Dios y estar amargados contra otras personas. Ahora bien, la falta de perdón no solo debilita mi relación con Dios, sino que hay otra cosa más que sucede. Nos afectará en lo físico. Estos cuerpos nuestros no se hicieron para albergar amargura, resentimiento, hostilidad y enojo durante mucho tiempo. Y usted dirá, bueno, conozco personas que envejecieron con eso. Sí, eso es cierto. Pero considere lo que les sucedía en su interior y vea lo que sucede en lo físico. A algunas personas les afecta más en sus emociones que en lo físico, pero también les afectará en su físico. Dios no nos hizo para vivir así. Y en especial al creyente que tiene que luchar con lo que sabe que es correcto y con lo que sabe que está mal. Al incrédulo, de alguna forma, es probable que le pueda ir un poco mejor que al creyente, aunque yo no lo afirmaría como un hecho. Solo digo que algunas veces así parece. Pero nosotros sabemos mejor lo que nos conviene, y sí nos afecta en lo físico. Así que lo que tenemos que preguntarnos es esto: ¿cómo resuelvo esto? Consideremos de una manera rápida algunos casos diferentes. Veamos primero a la persona que viene a nosotros y nos dice: hice esto y esto, lo lamento, te pido que me perdones. La única respuesta apropiada es esta: te perdono y punto. El perdón no es un sentimiento que tenemos, es una decisión que tomamos. Estás perdonado. Eso significa que la próxima vez que vea a esa persona, no la veré con suspicacia de arriba abajo, ni le diré de una manera impersonal e indiferente: con que sí, te pillé. No, la próxima vez que la vea, la saludaré con gozo. Hola. ¿Saben por qué? Porque ya es libre. Y no solo la persona es libre, sino también nosotros. Mientras tengamos un espíritu de resentimiento hacia alguien más, ellos no serán libres, ni nosotros seremos libres. Así que la manera de solucionar el problema con la persona que acude a nosotros es perdonarla. Se trata de tomar una decisión. Ahora bien, ¿y qué hay de las personas que nunca se acercarán a nosotros? ¿O qué podemos decir de la persona que ni siquiera se ha dado cuenta de lo que hizo, pero que nos ofendió y nos lastimó de una manera profunda, o que nos hizo perder mucho dinero? Y luego, ¿cómo hacemos con las personas que nos ofendieron y ya murieron? Pongamos esas tres categorías juntas. Los que lo saben, nunca lo reconocerán, jamás confesarán, nos pedirán perdón. Los que ni siquiera saben que nos ofendieron, y los que nos ofendieron y saben que lo hicieron, pero murieron y nunca lo resolvimos. Mire, debemos hacer lo siguiente y funcionará. Busque un lugar tranquilo donde pueda estar a solas, usted solo en una habitación, luego coloque dos sillas, una enfrente a la otra, y siéntese en una de ellas. Visualice a la otra persona sentada en la otra silla y dígale: en realidad me heriste, me lastimaste en lo profundo. Esto fue lo que hiciste y esta fue la manera en que lo hiciste. Y esto fue lo que sentí, el enojo que sentí y la vergüenza que sentí. Y estas son todas las luchas por las que pasé. Y usted le dice todo lo que necesita decirle y cómo le lastimó. Quizá tenga ganas de llorar o de golpear la silla.

0: lo que sea necesario, usted lo expresa y le dice lo que le hizo, y luego le dice: pero como mi Padre Celestial me ha perdonado todos mis pecados y me ha hecho libre, también eres libre. Te perdono por lo que me hiciste y desde este momento en adelante ya no tengo nada en tu contra. ¿Y bien qué sucederá? Primero que nada, seremos liberados. Segundo, nuestra perspectiva sobre esa persona cambiará. Tercero, daremos un salto hacia adelante en lo espiritual. Y cuarto, abrimos la puerta para que Dios nos use como nunca nos podría haber usado. Él ya le había puesto un límite a nuestra utilidad hasta el momento en que tratáramos con nuestro hermano. Así que veámoslo de esta manera. Ningún creyente tiene el derecho legítimo a justificar una mala acción en contra de alguien más. Tampoco tenemos el derecho de justificar el hecho de tener un espíritu rencoroso, no importa lo que nos hayan hecho. Segundo, si albergamos un espíritu rencoroso, eso tendrá un grave efecto en nuestras emociones, nuestro espíritu y nuestro cuerpo. Si no tenemos un espíritu perdonador, actuaremos de una manera poco piadosa. Un espíritu resentido actúa de una manera totalmente distinta a Dios. Escuche bien esto: es actuar hacia otra persona como jamás querríamos que Dios actuara hacia nosotros. No querríamos que Él nos dijera: no hay más perdón. Así que, amado oyente, quisiera invitarle en el nombre de Jesucristo, si nunca ha creído en Él como su Salvador, a que lo haga hoy. Quizá alguno diga: bueno, ¿cómo podría Dios perdonarme? Porque Él le ama y porque su Hijo Jesucristo pagó el precio. Así que si usted le pide que perdone sus pecados, Él le perdonará justo donde se encuentra. Borrará la deuda de pecado y le hará libre. Y luego, quizás algunos de ustedes también tengan que tratar el problema con alguien por ahí con quien están verdaderamente resentidos, o bien es probable que sea algo no tan difícil como eso. ¿Cuándo deberán hacerlo? Tan rápido como sea posible. ¿Cómo hacerlo? A veces quizás tengamos que ir a alguien y decirle: mi actitud hacia ti no ha sido la correcta. Sentí que me habías tratado de cierta manera, pero esa fue mi impresión. No obstante, perdóname por mi respuesta a ese sentimiento. Usted no la ha culpado de nada. Ahora bien, esto es muy importante. Tenemos que ser muy sabios antes de dirigirnos a alguien a pedirle que nos perdone por nuestra actitud hacia él o ella, cuando no nos ha pedido perdón, porque su respuesta puede ser bastante atroz. Es probable que ni siquiera tenga idea de lo que estamos diciendo. Tenemos que tener sumo cuidado acerca de cómo pedirle a alguien que nos perdone cuando no tiene idea de lo que ha pasado, y más aún, dependiendo de lo que se trate. Pero hay algo seguro: cuando su espíritu esté libre de resentimiento, usted será un ser humano libre, disponible para que Dios ame a través de usted y le use como jamás lo experimentará hasta ser libre de un espíritu resentido.
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3: Hola amigos, bienvenidos al Milagro de la Oración. Te invitamos a venir al altar a disfrutar de la presencia de Dios porque en medio de los ruidos que produce nuestra vida, necesitamos escuchar su voz y lo que es más importante, obedecerla. No nos referimos al altar de incienso donde Zacarías, el padre de Juan el Bautista, se encontró con un ángel. Tampoco nos referimos al altar de sacrificio de expiación donde se procesaban los pecados en el Antiguo Testamento ni en ninguna otra forma física que relacionemos con sitios religiosamente definidos. La invitación es a separar y a consagrar un espacio diario de nuestro tiempo, aunque sea breve. En cualquier momento y lugar en que hagamos esto, estaremos construyendo espiritualmente nuestro altar donde el Señor con toda seguridad siempre nos estará esperando para transformarnos. La invitación es pues a aprender a orar y lograr finalmente tener una vida de oración.
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4: 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Y su propósito, la gloria de Dios.
5: En Dinámica 10, 36 minutos.
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0: En dinámica 10:44.
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1: En el reloj profético de Dios, las horas marchan vertiginosamente dando cumplimientos cada vez más relevantes y apuntando hacia el más trascendental evento transformador de la humanidad, la segunda venida de Cristo.

nos escogió en Él antes de la fundación del mundo, para que fuésemos santos y sin mancha delante de Él, en amor, habiéndonos predestinado para ser adoptados hijos suyos por medio de Jesucristo, según el puro afecto de su voluntad. ¿Cuántos dicen amén?

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2: En Dinámica son las 11, con 2 minutos.
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4: Si usted tiene hijos o hijas, ¿los trata como su padre o su madre lo trataban a usted? ¿Acaso a propósito han optado por tratarlos de alguna manera diferente? En todo caso, ¿ha pensado en que debemos tratarlos como Dios dice que debe hacerlo? Y en ese caso, ¿qué dice Dios al respecto? Hoy aquí en Momento Decisivo, en su mensaje Padres e Hijos, el Dr. David Jeremiah considera las enseñanzas que Dios nos da al respecto por la pluma del apóstol Pablo. 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
5: Pues bien, hoy continuamos con nuestra serie, Fe que Transforma, la carta a los Efesios, y hoy llegamos al pasaje en los versículos 1 al 4 del capítulo 6 de esta carta del Nuevo Testamento. Abra su Biblia a este pasaje, abra su corazón a la enseñanza del Espíritu Santo. Ahora pasemos a considerar el tema Padres e Hijos.

Esta sección empieza con la instrucción dada a toda la familia de Dios respecto a ser llenos del Espíritu. Se nos ordena ser llenos del Espíritu y se nos dice que cuando el Espíritu de Dios controla nuestras vidas, seremos impactados en muchas maneras diferentes. Primero, nos hablaremos unos a otros con salmos, himnos y cantos espirituales. Segundo, cantaremos y alabaremos de corazón al Señor. Tercero, daremos gracias siempre en todo. Luego, nos someteremos unos a otros en el temor de Dios. También, las esposas se someterán a sus esposos, y los esposos amarán a sus esposas. Todo eso es parte de la reacción en cadena que resulta de ser llenado del Espíritu de Dios. Y esto es lo que sigue. Si somos llenos del Espíritu de Dios, los hijos obedecerán a sus padres y los padres no provocarán a la ira a sus hijos. Efesios capítulo 6, versículos 1 al 4 es nuestra lección de hoy. Y empezamos, en primer lugar, con lo que Pablo dice en cuanto a los hijos. La obediencia de los hijos. Hijos, obedezcan a sus padres en el Señor, porque esto es justo. La obediencia es un bloque fundamental en nuestra cultura. Si la obediencia desaparece, la cultura se destruye. Sea que haya cristianos o no en ese hogar, la obediencia es lo que hace que la familia funcione. De hecho, hay dos significativos pasajes en la palabra de Dios que prueban esto. Usted tal vez halle estos pasajes difíciles de creer, porque por encima, al leerlos, parece que no encajan. Por ejemplo, hay un pasaje en Romanos capítulo 1, versículos 29 y 30, en donde Pablo habla de lo que sucede cuando una cultura implosiona. Describe las condiciones del mundo cuando eso sucede. Dice, están llenos de toda injusticia, maldad, avaricia y malicia, llenos de envidia, homicidios, pleitos, engaños y malignidad. Son chismosos, detractores, aborrecedores de Dios, insolentes, soberbios, jactanciosos, inventores de lo malo, desobedientes a los padres. Y uno piensa, ¿cómo se incluyó eso allí? En realidad no parece que encaja, ¿verdad? Más parece un delito en un grupo de criminales. Pero no es así. Si estudia la historia de las culturas, encontrará que cuando la unidad de la familia se rompe, muy pronto la cultura también se desbarata y muy pronto la nación se desbarata. Pero no es el único lugar en la Biblia en donde aparece esto. También está en 2 a Timoteo capítulo 3 versículos 1 al 2. Pero debes saber esto, que en los últimos días vendrán tiempos difíciles, porque los hombres serán amadores de sí mismos, avaros, jactanciosos, soberbios, blasfemos. Hay 19 descripciones allí, y la que sigue es desobedientes a los padres. Esto nos recuerda a todos que como atendemos las cosas en casa, es en realidad como marchan las cosas en nuestro mundo, porque el mundo es simplemente un grupo de hogares. La cultura es nada más que un grupo de hogares, y lo que hacemos en el hogar en última instancia es un reflejo de nuestra comprensión de quiénes somos en Cristo y quiénes somos como ciudadanos de la nación. Según Pablo, cuando las ruedas de una cultura empiezan a caerse, uno de los indicadores es que no hay pegamento en el hogar, y la obediencia es el pegamento. A veces me asombra recordar que nuestro Señor Jesucristo también fue niño en un tiempo, y que tuvo que someterse a la autoridad de sus padres terrenales. ¿Alguna vez se ha detenido a pensar que el Dios hombre fue en un tiempo un adolescente? ¿Alguna vez ha pensado en el hecho de que Él se crió en un hogar normal y que pasó por la etapa de la adolescencia? Y sin embargo, en Lucas

hijos deben obedecer a sus padres, porque es un principio de moralidad. Efesios 6, versículo 1. Hijos, obedezcan a sus padres en el Señor, porque esto es justo. Cuán clara y sencilla es esta verdad. Debemos obedecer a nuestros padres en el Señor, porque es justo. Sé que vivimos en un tiempo cuando muchos están diciendo que no hay cosa tal como lo bueno y lo malo. Pero muy adentro de nuestros corazones, sea que hayamos estado en la iglesia cristiana mucho tiempo o no, sabemos que algunas cosas son buenas y algunas cosas son malas. Hay un orden en la naturaleza ordenado por Dios que abona por la rectitud de ciertas acciones, puesto que los padres traen a un hijo o hija al mundo y puesto que tienen más conocimiento y sabiduría que ese hijo, es correcto que el hijo obedezca a sus padres. Incluso los animales jóvenes entienden esto, los perros entienden esto. En la carta de Pablo a los Colosenses hay una sección que refleja este pasaje en Efesios. Pero cuando se trata del mandamiento para los hijos que obedezcan a sus padres, añade otra frase. Hijos, sean obedientes a sus padres en todo, porque esto es agradable al Señor. Colosenses 3:20. A menudo he pensado, habiendo sido pastor por varias décadas, y las personas habiéndome hecho toda clase de preguntas, ¿por qué Dios no nos dio simplemente pasajes con todas las respuestas a nuestras preguntas? Así que tendríamos un par de capítulos, tal vez en Romanos, justo en la mitad del libro, un pasaje que diga dos capítulos sobre cómo agradar al Señor. Y cada versículo en esos capítulos nos diría algo que podríamos hacer para agradar al Señor. Pero no es así. Esparcidas por todas las Escrituras hay afirmaciones como estas que aparecen y dicen, si quieres agradar al Señor, esto es lo que debes hacer. Muchachos y muchachas, si quieren agradar al Señor, la Biblia dice que agradan a Dios al ser obedientes a sus padres. Es un principio de moralidad. ¿Quieren agradar al Señor? Entonces hagan lo correcto. Si quieren honrar al Señor que les formó y les dio la vida y que envió a su Hijo al mundo por su salvación, si quieren agradarle, entonces obedezcan a sus padres. Esa es una razón muy buena. Esta es la segunda, porque es un precepto de las Escrituras. Efesios 6, versículo 2. Honra a tu padre y a tu madre, que es el primer mandamiento con promesa. Recuerdo la primera vez que leí eso y lo estudié para hallar lo que quería decir. En realidad me sorprendió. ¿Sabían que hay 4 mandamientos en los 10 mandamientos antes de que se llegue a este? Y esos 4 mandamientos tienen que ver con nuestra relación personal con Dios, pero no hay ninguna promesa conectada con alguno de ellos. Entonces, uno llega a este mandamiento en Éxodo capítulo 20, versículo 12, en donde leemos, honra a tu padre y a tu madre para que tus días sean prolongados en la tierra que el Señor, tu Dios, te da. Dios le ha dado a Moisés 4 mandamientos hasta este punto y no ha habido ninguna promesa en alguno de ellos. Pero cuando llega a este 5to mandamiento, algo cambia. ¿Por qué la promesa? Si acaso por ninguna otra razón, pienso que es para llamarnos la atención. Es el mandamiento en la mitad, por así decirlo. Debemos obedecer a nuestros padres porque es designio de Dios y en algún punto por el camino miraremos hacia atrás y nos alegraremos de que lo hicimos, aun cuando tal vez batallemos con eso ahora. Batallar con la obediencia a los padres es parte del proceso de separación que atravesamos cuando maduramos y a la larga aprendemos a tomar nuestras propias decisiones. Pero no es correcto tratar de adelantar a la fuerza el proceso y no permitirle que siga su curso. Mi padre solía decirlo de esta manera, tú vives bajo mi techo y haces lo que yo digo. Capté eso. Y la mayoría de nosotros nos criamos con esas normas. Así que obedecemos a nuestros padres porque es un principio de moralidad, porque es un precepto de las Escrituras y, en tercer lugar, porque es una protección para los hijos. Versículo 3, para que te vaya bien. Eso tiene implicaciones inmediatas. Al crecer sabía que si obedecía a mis padres, me iría bien, y si no lo hacía, no me iría bien. Estoy seguro de que hay unos cuantos rebeldes desobedientes en alguna parte, que violaron este mandamiento y de alguna manera han prosperado en

0: la vida como si nada. Pero, a decir verdad, nunca he conocido a nadie así. Lo pensé, y nunca he conocido a alguien así. La simple verdad es que toda persona tiene que rendir cuentas a alguien. Eso no cesa cuando la persona cumple 20 años. Toda persona tiene que aprender el principio de sumisión a la autoridad. Si no aprendemos eso en casa, en donde se supone que se debe aprender, entonces batallaremos con eso toda nuestra vida. Algún día habrá una anotación en el historial con su nombre que dice «batalla con la autoridad» o «tiene problemas con la autoridad». Puedo asegurarles que nunca pensé en responder con una grosería a mi papá. Jamás lo consideré y nunca lo hice. Intuitivamente sabía lo que me sucedería si lo hacía y simplemente no valía la pena. ¿Pensé hacerlo? Probablemente. Probablemente preparé mentalmente mis discursos como lo habrán hecho ustedes. Es muy bueno que crecí con el conocimiento de que había alguien sobre mí a quien debía mostrar respeto y autoridad, y lo hice. Así que los hijos obedecen a los padres porque es justo, porque está en las Escrituras y porque es protección para ellos, y luego porque promueve larga vida. Pienso a menudo en esto. Esta semana leí cuánto dinero se gasta cada año en la ciencia de prolongar la vida. Deberíamos dedicar más tiempo a la ciencia de cómo vivir mejor, pero gastamos mucho dinero en tratar de vivir más tiempo. Leí un libro que alguien me regaló, y debo decirles que si uno hiciera todo lo que dice ese libro, uno viviría hasta tener unos 300 años. Pero la verdad es que no, ni lo hacemos, ni eso hace lo que el libro dice que hace. Hay una cierta duración de la vida, como dice la Biblia, hay un límite. Pero hay algo en lo que usted tal vez no haya pensado y que debería constar en el libro de cómo envejecer con gracia. Esto es la que la Biblia dice. Efesios 6, versículo 3. Y para que tengas larga vida sobre la tierra. La Biblia dice que si uno obedece a los padres, tiene mejor posibilidad de tener una vida larga. Ahora bien, eso no es una promesa, es un proverbio. Damas y caballeros, hay una diferencia entre una promesa y un proverbio. Las promesas siempre se cumplen si están en la Biblia. Los proverbios son simplemente declaraciones de cómo las cosas funcionan normalmente. Los hijos obedientes en el Antiguo Testamento, en efecto, vivían más tiempo. La disciplina en la vida de un hijo, por lo general, conduce a buena salud. Eso no quiere decir que la persona que es desobediente siempre muere joven, y una persona que es obediente siempre vive hasta los 90. No. Eso no es una promesa férrea de las Escrituras. Es un proverbio que nos dice cómo será la vida en condiciones normales. Por ejemplo, en el mes de abril en Portland, Oregón, te conviene llevar un paraguas. O también, si ves durmiendo a un perro pitbull, será mejor que no le tires de las orejas. ¿Llueve siempre en Portland cada día de abril? No. ¿El perro pitbull siempre morderá a quien le tira de las orejas? No, tal vez no. Pero estas son verdades de la vida en las cuales generalmente uno puede confiar. Hay un proverbio en el libro de Proverbios que ha acosado a muchos padres. Proverbios, capítulo 22, versículo 6. Instruye al niño en el camino que debe andar, y aun cuando sea viejo, no se apartará de él. Nunca hallé mucho consuelo en eso. Uno no quiere que los hijos sean buenos cuando son viejos. Uno quiere que sean buenos ya. Cuando ellos sean viejos, yo seré historia. Así que, ¿qué hay de diferencia? Nunca capté eso. Entonces, me di cuenta de que estaba estudiando ese proverbio durante un tiempo en que yo estaba batallando conmigo mismo, en eso de criar hijos. Entonces me di cuenta de que Dios no dijo que si uno educa a un hijo, siempre volverá a uno cuando envejezca. Eso sucede a veces, y sucede más de lo que uno piensa. Uno conoce a personas que se alejan del Señor y luego vuelven al Señor cuando envejecen. Pero, damas y caballeros, eso no es una promesa. Si esto no ha sucedido en su vida, Dios no ha roto una promesa. Es un proverbio, y un proverbio y una promesa son dos cosas diferentes. Una persona que crece rebelde contra toda hebra de control que le imponen Dios o sus padres, se coloca en una senda que conduce al desaliento y destrucción, y no a una vida buena. Estos caminos rebeldes tienen su manera de cobrarse en los años que uno pasa en la tierra. ¿Alguna vez ha mirado a alguna persona a quien conoce por primera vez y se ha vuelto a su esposa o esposo y le ha dicho, parece que ha tenido una vida dura? Algunos tienen una vida dura, difícil, no debido a las cosas que les suceden, sino a las cosas que ellos permiten que les sucedan debido a sus propias actitudes de falta de respeto y rebelión. Uno lo ve todos los días, en casi cada contexto. Los que siguen las instrucciones de Dios tienen una mejor posibilidad de vivir una vida razonablemente buena por un periodo de tiempo razonablemente prolongado. Así que tome nota de eso. Póngase del lado de Dios y no vaya por el camino opuesto. Usted tiene todo en su contra cuando lo hace. Cuando obedece a Dios y le honra, Dios no le promete que va a vivir hasta tener 95 años. Pero sí le promete que su vida será de orden y contentamiento y paz. Y usted estará con Dios en toda situación, y eso será una vida mucho mejor. Pues bien, dejemos esto de los hijos y pasemos a la parte de la supervisión de los padres. Hace varios años decidí preparar una teología bíblica de la crianza de hijos. Para los que no saben qué es eso, es cuando uno empieza al comienzo de la Biblia y lee toda la Biblia hasta Apocalipsis. Y cada vez que encuentra un pasaje que tiene algo que ver con los padres, toma nota. Cuando ha terminado, tendrá todo lo que la Biblia dice en cuanto a criar hijos. Para ser franco, debo decirles que fue bastante desalentador, porque en la palabra de Dios abundan más los ejemplos negativos de crianza de hijos que los ejemplos positivos. Sé que a veces podemos aprender mucho de quienes hacen mal las cosas. Por ejemplo, Isaac mimó a Esaú y dividió su hogar. Jacob permitió el favoritismo y celos en su hogar, y esto puso a sus hijos unos contra otros. Elí, dirigente y sacerdote, no disciplinó a sus hijos y cosechó vergüenza personal y nacional. El rey David malcrió a Absalón y se negó a disciplinarlo, y la rebelión y muerte del joven puso el reino de cabeza y envió a David a la tumba como un hombre quebrantado. Tal vez aprendemos más de los fracasos de otros que de sus éxitos. En caso de que ustedes, madres, se engrían pensando que se han librado de esto debido a que la palabra se dirige hacia los padres, permítame decirle algo que he descubierto en la Biblia. La palabra que se traduce padres aquí en Efesios capítulo 6 es la misma que se halla en Hebreos capítulo 11, versículo 23. Por la fe Moisés, cuando nació, fue escondido por sus padres por 3 meses. Así que la palabra padres es una palabra incluyente e incluye a las madres en estas instrucciones. Así que esto es lo que significa ser padres piadosos, padre y madre piadosos. Efesios 6, versículo 4. Y ustedes, padres, no provoquen a ira a sus hijos, sino críenlos en la disciplina e instrucción del Señor. Este es el principio del desaliento y es el único principio negativo en estos 4 versículos. Pablo empieza diciéndonos lo que no debemos hacer como padres. Dice, no provoquen a sus hijos a la ira, no los exasperen, no los desalienten con demandas irrazonables. Hay algunos padres que usted y yo conocemos que siempre acosan a sus hijos en lugar de estar de su lado. Sin que importe lo que haga el hijo o hija, siempre les parece mal. Dentro del ejercicio de la autoridad paternal, hay una increíble necesidad de entendimiento y amor, justicia, equidad y dominio propio. Y no piense que los hijos no saben eso. Saben cuando usted se excede, saben cuando su reacción a lo que ellos hicieron no es apropiada, ni se ajusta a lo que han hecho. A veces un hijo se sale de la raya, pero entonces el padre o madre se sale incluso más de la raya al reaccionar de manera exagerada. Las pequeñas provocaciones no deben dar lugar a grandes explosiones. Conozco a algunos que simplemente explotan por cualquier minucia. ¿Y saben lo que he descubierto? Hay suficientes cosas realmente malas que suceden y uno no tiene que estallar por las pequeñas. Espere a que vengan las cosas grandes y vendrán. Usted es padre o madre. Cuando Pablo les escribe a los creyentes de Colosas, usa la misma instrucción, pero con una penetrante noción añadida. Padres, no exasperen a sus hijos para que no se desalienten. Colosenses 3:21. Eso es lo que sucede. Cuando los hijos saben que sus padres están reaccionando de manera exagerada a las cosas que suceden en sus vidas, se desalientan. Es decir, ¿qué otra cosa van a hacer? Déjeme decirle algo que he aprendido. Por cada vez que uno tiene que decir que no como padre, si uno se esfuerza para decir que sí 8 o 9 veces antes, entonces el no tendrá mucho mayor poder. He tratado de enseñar a las personas, y no solo en la familia, sino en la administración también, que aun cuando todos tenemos que decir que no, a veces debemos fomentar la atmósfera en la que es obvio para las personas con quienes hablamos que aunque decimos que no, desearíamos poder decir que sí. He descubierto que la vida no quiere decir siempre que no. Es necesario que haya unos cuantos sí. Y debemos tener esa actitud como padres. Queremos decirles que sí a nuestros hijos tan a menudo como podamos, a menos que al decirles que sí, estamos poniéndolos en una situación mala o en peligro o en algún lugar en que pueden salir lastimados de alguna manera. Debemos ser personas que dicen que sí. No sea el doctor no. Si es doctor no como padre, no va a ser muy popular. Me recuerda un relato que leí de una mujer llamada Alice Trilling. Alice era activa en el programa de campamento de niños con cáncer y otras enfermedades serias. Le gustaba llevarlos durante las vacaciones de verano a un campamento en donde los chiquillos simplemente pueden ser chiquillos y no pacientes. Por una semana cada verano los chiquillos podían olvidarse de su enfermedad y tratar de ser chiquillos normales. Un año quedó encantada con una niña con sonrisa de sol que era, escribe, una niña mágica, a pesar del reto de vivir con 2 enfermedades genéticas que severamente impactaron su crecimiento y su capacidad para comer. Un día en particular los niños estaban jugando el juego de toca y persigue y el perseguidor tocó a la niña en el hombro. Batallando por levantarse para perseguir al que la había tocado, le dio unas cartas que había tenido fuertemente apretadas en la mano a Alice, que estaba sentada junto a ella. Pues bien, gracias por acompañarnos para el tiempo de enseñanza hoy. En este programa hemos considerado lo que Dios nos dice en cuanto a los mandamientos que Dios les da a los hijos e hijas. Gracias de nuevo por su sintonía y esperamos verle por esta misma estación y a esta misma hora el día de mañana.
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3: Salmos 47:7. Porque Dios es el Rey de toda la tierra.
4: Oh, perfecto, inigualable Dios.
3: Canten con entendimiento.

Éxodo 15:2. El Señor es mi fortaleza y mi cántico. El Señor es mi salvación. Él es mi Dios y lo alabaré. Él es el Dios de mi Padre y lo enalteceré.

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2: En el reloj profético de Dios, las horas marchan vertiginosamente dando cumplimientos cada vez más relevantes y apuntando hacia el más trascendental evento transformador de la humanidad, la segunda venida de Cristo.

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1: ¿Qué tal, querido amigo o amiga del programa Cruzada con Luis Palau? Bienvenido a este nuestro espacio y punto de encuentro en la radio, aquí donde estudiamos diariamente la Biblia, la Palabra de Dios, de la mano, como siempre, del conferencista internacional Luis Palau. Mi nombre es Jorge Escopazo y al continuar con nuestra serie de estudios en el misterio de la cruz, quiero presentarle el mensaje titulado Reversó el dominio del pecado. Sin más entonces, con nosotros, Luis Palau.
2: Mi querido amigo y amiga que me está escuchando, donde quiera que usted se encuentre en este momento, un saludo muy cariñoso de su amigo Luis Palau. Aquí estamos siguiendo ahora, pues, nuestro estudio en el misterio de la cruz. ¿Puede haber tema más profundo en el mundo? No lo creo. ¿Puede haber asunto más importante? Tampoco lo creo. ¿Puede haber algo que nunca sondearemos, quizás ni en la eternidad, pero de seguro de este lado del cielo? Tampoco lo creo, porque el misterio de la cruz es tan precioso, pero también tan profundo, y lo que debemos hacer es comprender lo que podemos, y luego alabar a Dios por lo que comprendemos. Y a medida que uno avanza y crece en la vida cristiana, le puedo asegurar a ustedes que son jóvenes que me están escuchando que uno va aprendiendo algo más cada año que pasa. Uno va comprendiendo más el carácter de Dios, la obra de Cristo, el significado de su obra. Así que no se desespere. Lo que usted no entiende hoy, si lo meditó, lo analizó, estudió pasajes paralelos, archívelo, por así decirlo, en el archivero de su mente. Y un día de estos, cuando usted está estudiando la Biblia, el Espíritu Santo de repente le dice, ahí está, lo que no has entendido desde que tenías 16 años, ahora te lo explico. Porque al Señor le encanta sorprendernos, así como un padre sabio o un amante con su novia la trata con sorpresas preciosas, así es nuestro Dios. Hoy llegamos al punto que queremos tocar, que al decir que por la muerte y resurrección de Cristo, Dios reversó, o sea que cambió, que dio vuelta, que hizo un cambio total al dominio del pecado. Cristo en la cruz, por su muerte y su resurrección en ese misterio de la cruz, reversó el dominio del pecado sobre la mente y la vida de sus hijos, o sea de los creyentes, los que le han abierto el corazón a Cristo. Dice Gálatas 3:13, Cristo nos redimió de la maldición de la ley, hecho por nosotros maldición, porque está escrito en la Biblia, maldito el que es colgado en un madero, maldito todo el que es colgado en un madero. Jesucristo, en aquel misterio de la cruz, colgó por nosotros en ese madero de la cruz, en nuestro lugar. No solamente colgó en nuestro lugar, sino que, alabado sea su nombre, nos redimió de la maldición de la ley. Nos liberó, reversó el dominio del pecado, nos redimió, nos sacó del mercado del pecado, nos libertó y nos soltó y nos dijo, vayan muchachos, vuelen, quítense de este mercado repulsivo, de este mercado del pecado, ustedes son libres, libres, libres, márchense de acá. Y por la muerte y la resurrección de Cristo nos podemos retirar del mercado del pecado y no vivir en ese ambiente putrefacto, sino vivir libres y santos y puros y transparentes. Y aunque de vez en cuando tropezamos un poquito y de vez en cuando la mente todavía que pertenece al aspecto caído de nuestra raza humana, a veces se ocupa de pensamientos oscuros o impuros, sin embargo el cristiano odia el pecado y tiene autoridad y poder para no vivir bajo esa maldición en el mercado esclavizador del pecado. Pero hay más. Dice Gálatas 3:13 que nos redimió de la maldición de la ley, ¿cómo? Hecho por nosotros.

0: podemos pensarlo, podemos cavilarlo. Debemos concentrarnos. Por eso el valor de ir a la Santa Cena, a la comunión, a la cena del Señor, y pensar en el cuerpo y la sangre preciosa de Cristo, roto su cuerpo, derramada su sangre, en nuestro lugar. Y entonces, alabar a Dios, que el dominio del pecado ha sido reversado, ha dado una media vuelta total, y no tenemos por qué ser esclavos de la maldición de la ley, porque Cristo ya fue hecho maldición por nosotros, porque está escrito en la Biblia, maldito todo aquel que es colgado en un madero, que es colgado en una cruz, y eso se encuentra en el Antiguo Testamento, como usted sabe. Ahora bien, ¿qué podemos decir a todo esto? Somos libres, somos libres. Somos libres por la obra de la cruz. Y luego, cuando uno va a Romanos capítulo 6 y versículo 6, dice, nuestro viejo hombre fue crucificado juntamente con él para que el cuerpo del pecado sea destruido a fin de que no sirvamos más al pecado. Y luego en Romanos 6, 7 dice, porque el que ha muerto ha sido justificado del pecado. Ya no tiene nada más que ver con el pecado. Si morimos con Cristo, creemos que también viviremos con Él, sabiendo que Cristo, habiendo resucitado de los muertos, ya no muere. La muerte no se enseñorea más de Él. ¿Por qué? En cuanto Cristo murió, al pecado murió, una vez por todas. Mas en cuanto vive, para Dios vive. Así también ustedes, dice el apóstol, considérense muertos al pecado, pero vivos para con Dios en Cristo Jesús, Señor nuestro. Así es. El pecado no nos puede controlar si nosotros estamos decididos a vivir una vida de santidad. Podemos tropezar, sí. ¿Podemos contaminar nuestros pensamientos? Sí. ¿Vivimos en un mundo todavía fracasado? Sí. Pero el pecado no tiene por qué dominarnos, controlarnos, manejarnos, jamás. Si nosotros nos ponemos serios y decimos, Señor Jesús, por el Espíritu Santo, yo odio al pecado, yo odio las obras de las tinieblas, yo odio la carnalidad. Señor Jesús, yo quiero ser santo, quiero ser puro, quiero caminar en la luz. El Señor nos va santificando, día tras día un poquitito más, mes tras mes más notablemente, año tras año todavía más. Y cada 10 años, cuando uno mira hacia atrás, uno ve cómo la gracia de Dios lo ha santificado, paso a paso, poquito a poco. A veces damos 3 pasos para atrás, pero enseguida arrancamos de nuevo hacia adelante, porque los verdaderos hijos de Dios amamos la santidad y odiamos el pecado. Amamos la luz y odiamos las tinieblas. Amamos a Dios y odiamos a Satanás con todas sus obras. Sí, amamos la santidad y caminamos en la luz. Y cuando tropezamos, confesamos nuestros pecados, somos instantáneamente perdonados, nos levantamos de nuevo y andar de nuevo en la luz. Mi amable oyente, usted se encuentra en este momento atribulado o cargado. Usted, hermana, se siente muy cansada, se siente como que ha fracasado, que Dios ya no la ama. Mire, el Señor la ama con todo su corazón, porque Él murió por usted en la cruz y resucitó de entre los muertos. Si usted ha tropezado y ha contaminado su alma, pídale perdón al Señor en este momento. Confiésele su pecado, y Él es fiel y justo. Él le va a perdonar su pecado y le va a limpiar de toda maldad, de modo que usted puede de nuevo andar en la luz como Dios está en la luz. Y la Biblia dice, tenemos comunión los unos con los otros, y la sangre de Cristo nos sigue limpiando de todo pecado. Sí, Señor. Gracias a Dios. En la cruz y por su resurrección, Jesucristo reversó el dominio del pecado, y somos libres, libres, libres. Y cuando tropezamos, ya tiene su mecanismo para liberarnos. Bueno, enséñele eso a su familia, enséñelo en la escuela dominical, enséñelo en la iglesia, dígale a todo el mundo que la cruz nos libró del dominio del pecado. A Él sea toda, toda la gloria.
1: Amigos oyentes, muchas gracias por su fina sintonía al programa de este día. Les estaremos esperando muy pronto para el próximo programa Cruzada con Luis Palau. Hasta entonces, recuerden las palabras de nuestro Señor Jesús. Felices los de corazón limpio, pues ellos verán a Dios.

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1: Éxodo 15:2. El Señor es mi fortaleza y mi cántico. El Señor es mi salvación. Él es mi Dios y lo alabaré. Él es el Dios de mi Padre y lo enalteceré.

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Segundo libro de Samuel 7:22. Cuán grande eres, Señor y Dios. No hay nadie como tú. Tal y como lo hemos sabido, no hay más Dios que tú.

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1: Nació y se crió en pobreza. Sus padres eran esforzados trabajadores y le inculcaron virtudes como gratitud, respeto, cortesía y honor. También le legaron conceptos de vida como generosidad, integridad, estudio, trabajo. Vivió todos sus días en su nación natal, Suecia, y murió a los 85 años de edad. ¿Quién era esta persona? Era Holger Nilsson, quien a una temprana edad puso en práctica los valores heredados de sus padres. Consiguió trabajo en una cervecería y con el paso de los años, su integridad y su dedicación le ganaron el puesto primero de socio del negocio y después de dueño absoluto. Fue frugal, fue ahorrativo, fue ordenado. Y al morir dejaba una respetuosa fortuna de 3 millones de dólares. ¿Cómo distribuyó Holger Nilsson su fortuna? La dejó toda a los 300 habitantes de su pequeña aldea, Kraklinch. Cada habitante entre los 18 y 65 años de edad recibió 10 mil dólares. Dios dejó una herencia para todos, decía Nilsson en su testamento. Yo también deseo dejar la mía para todos. Amigo, entre todas las virtudes que el ser humano puede tener, las que más satisfacción producen son generosidad y gratitud. La persona que es agradecida sabe recrearse al sol de la mañana, sabe apreciar los favores del día y sabe gozar del descanso de la noche. Este es el que vive en armonía con todos. Y la persona que agradece también sabe lo que es dar. Ya sea que tenga mucho o que tenga poco, el dar es para él su mayor satisfacción. Esta es la persona que le ha encontrado el verdadero significado a la vida. Quizá, amigo, lo es así porque fue Dios quien le enseñó al hombre estas virtudes. El pasaje de la Biblia que más se cita habla de este gran don de Dios. Porque de tal manera amó Dios al mundo que, dice el pasaje, óigalo, dio a su Hijo unigénito, para que todo aquel que en él cree no se pierda, mas tenga vida eterna. Humildemente, mi amigo, le aconsejo, adopte como práctica diaria estas dos magnas virtudes, dar y agradecer. Son dos virtudes que vienen de Dios. Fue Él quien nos enseñó a dar, entregando en sacrificio vivo a su propio Hijo. A nosotros nos toca ahora corresponder, dándole a Él nuestra vida. Comencemos hoy mismo a expresar nuestra gratitud en profundo agradecimiento. Digamos, gracias Señor, y pueda esa ser una oración suya. Gracias Señor por la dádiva de tu Hijo. Yo te entrego todo mi corazón, toda mi voluntad y todo mi ser. Gracias, gracias Señor.
2: La Asociación Hermano Pablo es una entidad sin fines lucrativos. Primer libro de Crónicas 29:11. Tuya es, Señor, la magnificencia y el poder, la gloria, la victoria y el honor, pues tuyas son todas las cosas que están en los cielos y en la tierra. Tuyo es, Señor, el reino. Tú eres excelso sobre todas las cosas.

hermanos míos, fortaleceos en el Señor y en el poder de su fuerza. Vestíos de toda la armadura de Dios para que podáis estar firmes contra las asechanzas del diablo. Porque no tenemos lucha contra sangre y carne, sino contra principados, contra potestades, contra los gobernadores de las tinieblas de este siglo. Por tanto, tomad toda la armadura de Dios para que podáis resistir en el día malo y, habiendo acabado todo, estar

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1: Primer libro de Samuel 2:2. Nadie es santo como tú, Señor. Fuera de ti no hay nada más. No hay mejor refugio que tú, Dios nuestro.

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2: Isaías 25:1. Tú, Señor, eres mi Dios. Yo te exaltaré y alabaré tu nombre, porque has hecho maravillas. Tus consejos siempre han sido verdaderos y firmes.
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4: En Dinámica son las 2:05.

El que en él cree no es condenado, pero el que no cree ya ha sido condenado, porque no ha creído en el nombre del unigénito Hijo de Dios. Y esta es la condenación, que la luz vino al mundo y los hombres amaron más las tinieblas que la luz, porque sus obras eran malas. Porque todo aquel que hace lo malo aborrece la luz y no viene a la luz, para que sus obras no sean reprendidas. Mas el que practica la verdad viene a la luz, para que sea manifiesto que sus obras son hechas en Dios. Evangelio según San Juan, capítulo 3, versículos 18 al 21.

0: Éxodo 15:2. El Señor es mi fortaleza y mi cántico. El Señor es mi salvación. Él es mi Dios y lo alabaré. Él es el Dios de mi Padre y lo enalteceré.
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Oye, es cosa de mirar y darse cuenta los tiempos en que estamos viviendo. Hambre, guerras, sequías, muertes todos los días. Y yo me pregunto, ¿y nosotros, la iglesia? Preocupados de nuestros asuntos, enajenándonos de esta realidad. Y es por eso que nace la necesidad de gritar de que ojalá ya sea tiempo de despertar. Que nos olvidemos de las diferencias doctrinales. Que cumplamos nuestro papel como una sola iglesia en Cristo. Que salgamos a las calles a predicar y a llevar medicina a los enfermos. Que le llevemos abrigo a aquel desamparado. Que le llevemos el pan al hambriento. Que le llevemos sonrisa a los descontentos. Que salgamos unidos como un solo pueblo a sembrar la semilla del Evangelio. Ojalá que el viento sople sobre aquellos desvalidos. El viento de esperanza. Ojalá, Señor. Ojalá.

0: Éxodo 15:2. El Señor es mi fortaleza y mi cántico. El Señor es mi salvación. Él es mi Dios y lo alabaré. Él es el Dios de mi Padre y lo enalteceré.
1: Esta noche se ha reunido un pueblo, Señor, en este lugar, Padre, reconociendo, Señor, que tú eres nuestro dueño.

0: Adoramos tu nombre, Señor. Repita conmigo. Fuerte.
1: Tú eres mi dueño, tú eres mi dueño, tú eres mi dueño. Tú eres mi dueño, tú eres mi dueño, tú eres mi dueño, tú eres mi dueño.
0: Con ánimo al Señor, vamos.

Señor, desde el día en que te conocí, realmente he sido el hombre más feliz. Por eso viajo por el mundo diciéndole a la gente que tú eres un Dios maravilloso, que tú existes y que tú eres real. Y aunque la ciencia te niegue, y yo digo que tú eres real, Dios, estoy enamorado de ti. Te amo.

0: En dinámica son las 2:49 minutos.
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0: Salmos 47:7. Porque Dios es el Rey de toda la tierra.
1: Oh, perfecto, inigualable Dios.
0: Canten con entendimiento.

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1: Un profeta estaba casado con una dama aristocrática y tenía dos hijos preciosos. Formaba con su esposa y sus hijos un hogar perfecto, donde la fe en Dios, la lectura de la Biblia, las oraciones, el amor al prójimo eran el pan de todos los días. Se trataba de Isaías, uno de los más grandes profetas del pueblo de Israel. Otro profeta estaba casado con una mujer hermosa, una mujer que aunaba en su persona muchas virtudes junto a una belleza casi sin rival. El profeta la amaba intensamente y ella era para él la luz de sus ojos. Un día Dios le dijo que su esposa moriría y que él no debía ponerse luto, ni gemir, ni llorar. Debía soportar con toda entereza el golpe para ser ejemplo al pueblo de Dios. Esa tarde murió la esposa y Ezequiel, el profeta, ni lloró, ni gimió, ni se puso luto. Otro profeta estaba casado con una mujer que resultó ser una mala mujer, adúltera, cuasi ramera, infiel, engañó varias veces a su marido y dejando hijos, esposo y hogar, se fue a una ciudad lejana a vivir su vida. El profeta, Oseas por nombre, la fue a buscar, la compró con su propio dinero, la trajo de vuelta a la casa, la perdonó y la amó todavía más que antes. Por eso Oseas es llamado el profeta del amor redentor, porque con su tragedia hogareña que supo superar y su magnífica acción de perdonar y por las palabras que dejó escritas en su libro, Oseas enseña acerca del inmenso amor de Dios para hombres y mujeres que han caído en el pecado. Extraigo, mi amiga, mi amigo, del libro de Oseas unas pocas palabras de muestra. ¿Cómo podré abandonarte, oh Efraín? Te entregaré yo, Israel. Mi corazón se conmueve dentro de mí, se inflama toda mi compasión. Pocas muestras de amor perdonador hay tan grandes como el perdón que un hombre digno extiende a una esposa adúltera. Y el perdón de Oseas a su mujer ilustra el amor perdonador de Dios hacia toda persona. Los hombres y mujeres nos hemos apartado de Dios. Hemos seguido caminos de rebeldía, de infidelidad, de traición espiritual. Hemos vivido egoístamente para nosotros mismos y nos hemos echado en brazos del enemigo de Dios, Satanás el diablo. Pero el amor de Dios no falla. Siempre nos busca, nos llama, nos espera. ¿Qué estamos esperando, tú y yo, para responder a ese amor? No deberíamos dejar pasar un día más. Hoy, ahora, es el momento de regresar a Dios y aprovechando su oferta de perdón por Cristo, reconciliarnos con Él. Vuélvele tu corazón a Cristo y ámale con toda la fuerza de tu vida. La relación con Él no es de rituales, ceremonias, tradiciones, principios religiosos. La relación con Él se basa en amor, tiene que ser un romance, el más puro, el más bello, el más tierno. No lo dudes ni te detengas, ámalo con todo tu corazón.
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2: Primer libro de Crónicas 29:11. Tuya es, Señor, la magnificencia y el poder, la gloria, la victoria y el honor, pues tuyas son todas las cosas que están en los cielos y en la tierra. Tuyo es, Señor, el reino. Tú eres excelso sobre todas las cosas.

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Segundo libro de Samuel 7:22. Cuán grande eres, Señor y Dios. No hay nadie como tú. Tal y como lo hemos sabido, no hay más Dios que tú.

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0: En Dinámica 3, 49 minutos.
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2: Delante mío tengo la carta de una señorita que me dice lo siguiente. El objeto de la presente es para que usted me aclare acerca de estas dudas que tengo, o mejor dicho, preguntas. Pues tengo un novio, es cristiano. Pienso casarme con él, pero el problema es que sus padres son incrédulos. Y mis padres dicen que no me case con él. Nosotros estamos decididos a contraer matrimonio. Señor Palau, ¿qué puedo hacer con mis padres? ¿Me sujeto a ellos o me caso? ¿Y qué clase de matrimonio merezco con este joven? Mis padres dicen que no merezco matrimonio porque según ellos está fuera de la voluntad de Dios. Espero que me conteste estas preguntas. Mi estimada señorita, su carta es de suprema importancia y nos están escuchando muchos millares de jóvenes para quienes la respuesta que le voy a dar a usted es similar o idéntica. En primer lugar, dichosa de usted. Es soltera, es joven, es cristiana y tiene padres que la aman y que también son cristianos. Óigame, señorita, qué privilegio grande el suyo, ¿eh? Hay millares de muchachos, de jovencitas, que no tienen ese privilegio y que viven una vida miserable. Si usted escucha nuestro programa de día en día, verá por muchas de las cartas, y algunas de las cuales no puedo ni siquiera leer porque son tan tristes y tan profundas, que en verdad usted es una muchacha dichosa. Ahora bien, dice que es cristiana y que piensa casarse con este joven, pero que los padres de él son incrédulos. Me pregunta tres cosas. Primero, ¿qué puedo hacer con sus padres? Segundo, si se sujeta a ellos. Y tercero, ¿qué clase de matrimonio merece con este joven? Vamos por partes y si no termino hoy, terminamos mañana. Primero, ¿qué puede hacer con sus padres? Bueno, lo primero que puede hacer es, y no crea que esto es un escape, es orar por sus padres. Pedirle al Señor que les hable al corazón, que controle sus pensamientos y las decisiones que ellos hagan. Segundo, sujétese a sus padres en el sentido de hablarles con humildad, pedir aclaración de parte de ellos, ¿por qué precisamente es que no quieren que se case con este muchacho? Según lo que usted me dice, sus padres dicen que el muchacho está fuera de la voluntad de Dios. Yo no entiendo esa afirmación. Puede ser, señorita, que sus padres no saben cómo expresar el sentir de ellos que no deben casarse. A veces los padres tienen sentires que no saben expresar, que no saben poner en palabras. Yo sé porque soy padre. Y de vez en cuando, aunque yo ya estoy bastante habituado, de vez en cuando le quiero decir algo a mis hijos y al fin les tengo que decir, muchachos, no lo hagan porque lo digo yo. Sé por qué. Ahora bien, ¿qué puede hacer con sus padres? Ámelos como nunca los ha amado. Ámelos porque ellos evidentemente la aman mucho, señorita. Y ellos quieren para usted lo mejor de lo mejor. Si este muchacho fuera, en la vista de ellos, ideal para usted, no se opondrían al casamiento, ¿no le parece? O sea que sus padres ven alguna razón, alguna causa en el noviazgo de ustedes por la cual ellos se oponen. Y la Biblia dice, hijos, obedeced en el Señor a vuestros padres porque esto es justo. Ahora, mañana voy a continuar con la respuesta porque es tan importante y apenas hemos comenzado. Así que, señorita, comience orando por sus padres, amándolos y preguntándoles con humildad por qué ellos se oponen. Reciba una buena respuesta.
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5: La palabra de Dios contiene luz para dirigirte, alimento para sustentarte, consuelo para alegrarte. Su objetivo, Cristo. Su intención, nuestro bien. Y su propósito, la gloria de Dios.
6: Isaías 12:5. Canten salmos al Señor, porque sus obras son magníficas. que toda la tierra lo sepa.

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1: En Dinámica 4, con 5 minutos.
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Señor, por alejarme de ti sin motivo y sin razón. No es mi intención, es una lucha entre mi carne y mi interior. Perdóname, Padre, hoy me quiero quedar contigo.

0: en Dinámica 4, con 57 minutos.
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0: En Dinámica son las 5, con 2 minutos.
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3: El mandato que el Señor da en el pasaje es que no debemos preocuparnos, que dicha ansiedad o dicha preocupación no tiene lugar en absoluto en la vida de un cristiano. Y claro que es de manera clara una antítesis a todo lo que conocemos en nuestro mundo.
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3: Tome su Biblia y vaya a Mateo capítulo 6. Mateo capítulo 6. Continuamos examinando los versículos 25 al 34, un capítulo maravilloso, conocido, rico y un pasaje en la palabra de Dios. El corazón del asunto del cual Jesús habla es el asunto del materialismo. Preocuparnos por nuestras finanzas, preocuparnos por nuestra vida, preocuparnos por nuestra existencia terrenal, preocuparnos por si vamos a tener lo suficiente de las necesidades de la vida para sobrevivir. El mandato que el Señor da tres veces en el pasaje es que no debemos preocuparnos, que dicha ansiedad o dicha preocupación o dicho temor o dicha preocupación no tiene lugar en absoluto en la vida de un cristiano. Y claro que es de manera clara una antítesis a todo lo que conocemos en nuestro mundo. El mundo en el que vivimos está totalmente preocupado por posesiones materiales. Vivimos en un mundo totalmente materialista. La vida de la gente comienza y termina con las cosas que poseen. Y eso es un extremo exactamente opuesto a lo que enseñan las Escrituras cuando dice la vida del hombre no consiste en la abundancia de los bienes que posee. Sin embargo, si usted realmente fuera a ir al corazón del asunto y a los problemas reales en la vida humana, inclusive aquí en nuestro país, descubrirá que la mayoría de la gente vive para nada más y nada menos que todas las posesiones que pueden llegar a alcanzar para alimentar su propio estilo de vida determinado. Hay un artículo titulado En una vía rápida, la buena vida, de la revista Fortune. La revista Fortune envió a sus editores para realizar una encuesta. Hicieron una encuesta por todo Estados Unidos a los hombres y mujeres de 25 años de edad que van camino a ascender en la escalera corporativa en el mundo de los negocios. Realizaron una encuesta parecida hace 25 años atrás. Y querían saber lo que la persona de negocios, el líder de 25 años de edad, que va ascendiendo por la escalera corporativa, busca en la vida. Lo que realmente quieren de la vida, lo que realmente buscan, cuáles son sus metas y objetivos. Y entonces el escritor, Wen Kincaid, escribió el artículo en respuesta a esta encuesta. Supongo que no debería sorprendernos, pero lo hace y me da gusto que todavía me queda algo de sorpresa. Pero quiero compartir algunos de los extractos del artículo para que usted pueda tener una idea de lo que piensa la generación de jóvenes en Estados Unidos. El artículo dice que los emprendedores de negocios de 25 años de la actualidad saben lo que quieren y no tienen temor por demandarlo. Planean, dice el escritor, en tener lo que quieren. ¿Y qué quieren? ¿Cuál es su meta? ¿Qué es aquello que buscan alcanzar? Dicho de manera simple, colocan sus trabajos por encima de todos los demás compromisos, incluyendo el matrimonio y los hijos, los cuales, dicen algunos, nunca quieren. Fin de la cita. Bueno, ¿por qué? ¿Por qué tenemos una generación de personas que no está comprometida con las relaciones, que no está comprometida en absoluto con el matrimonio o los hijos, sino que solo están comprometidos con un trabajo? Y la respuesta dada en la encuesta es que no son relaciones lo que quieren, es dinero lo que quieren. Y ven los trabajos como la manera de alcanzarlo. Desean una mayor seguridad económica. Se ven atraídos, dice el escritor, a grandes negocios por el dinero, y junto con el dinero viene el prestigio y la autoridad y la reputación. El escritor dice que son guiados, y cito, francamente por demandas materialistas. Defienden el éxito y lo quieren ahora. Fin de la cita. Ella procede a decir que tienen confianza en sí mismos, no creen que tienen suerte, creen que son buenos. La mayoría de ellos piensan que son material de estrella y no pueden esperar para mostrárselo a la persona que esté frente a ellos. El escritor dice, su ambición es consumidora, son arrogantes, temen el ser una persona anónima, temen perderse en la multitud y temen perderse en el entorno organizacional sin identidad. Quieren ser alguien ahora, quieren ser alguien a expensas de cualquier otra persona, quieren el dinero y todo lo que va con él. Y el escritor procede a decir, son muy aptos en el arte de la publicidad personal. De hecho, y escribe, practican la mercadotecnia personal de manera incansable, sofisticada, esperando que no tengan que darle una puñalada en la espalda a alguien conforme van ascendiendo. También añade que no tienen compromiso con las compañías con las que trabajan, fuera de que quieren producir la mayor cantidad de dinero posible, y entonces cambian de trabajo tan pronto como haya más dinero disponible para ellos. Y tomando las citas de los jóvenes de 25 años que fueron entrevistados, tanto hombres como mujeres, estas son algunas de las cosas que dijeron. Quiero lo que quiero cuando lo quiero. Se oye como un niño de año y medio de edad, ¿no es cierto? Otro dijo, no quiero refrenos financieros ni obligatorios. Edward Bean, quien está a cargo de planeación en una compañía en Chicago, dijo, me encantan los niños, pero no quiero ninguno. Soy demasiado egoísta. Otra señorita, Lori Graves, en Northrop, aquí en California, dice, tendremos hijos cuando tengamos la suficiente seguridad financiera como para poder proveer una buena calidad de cuidado de niños en la guardería para que pueda continuar trabajando. El escritor dice, están preocupados con, y cito, estar en acción y estar preocupados por ellos mismos. No se sienten obligados por ayudar a otros. Pocos dedican tiempo al servicio público o al trabajo de voluntarios o a los problemas sociales y la religión parece demasiado limitante para ellos o irrelevante. Fin de la cita. No están interesados en ninguna persona ni en nada, sino en sí mismos. Terry Michelle, quien es una mujer siendo preparada en el área de la administración en la compañía de seguros de vida Connecticut, dice, sabía que los negocios me recompensarían en proporción directa a lo que yo alcanzara. Me gusta gastar dinero. No me gusta dejar lujo alguno. Fin de la cita. Entonces el escritor del artículo dice, de todas las personas, son un grupo que le gusta aferrarse bastante a las cosas. Dwight Billingsley, un consultor en un despacho en Washington, D.C., dice algo parecido. Él dice, y cito, planeo abrir mi propio negocio, ser independiente, no reportarle a nadie. Aunque tengo más dinero ahora de lo que jamás pensé que era posible, me gustaría tener todo el dinero del mundo. Insisten en la gratificación, el escritor dice, y ella dice que son materialistas sin vergüenza, que tienen hambre por la tecnología de punta en electrónica, junto con entretenimiento frecuente y viajes. Y en su odio justo a los símbolos convencionales de estatus, parecen no estar conscientes de que van camino a crear los suyos. Una mujer dijo de ellos, una mujer de 25 años, dijo, queremos asegurarnos de que mi carrera esté bien establecida, que tengamos todas las cosas materiales que queramos, que nuestros recibos estén todos pagados para que no peleemos por el poco dinero que tengamos para crear una familia. Con nuestro estilo de vida no podemos pagar una buena guardería ahora y todas las cosas que nos gustan. Fin de la cita. Los niños son una interrupción para nuestra época materialista. Y cuando la gente, de manera caprichosa, tiene esos niños, quieren asegurarse de que puedan pagarle a alguien más para que cuide de ellos. Lo dije en el pasado y lo vuelvo a decir. La maldición más grande en la sociedad estadounidense es una mujer que trabaja y continúa haciéndolo porque destruye de manera total a la familia. Son materialistas. Son materialistas sin vergüenza. Son guiados por la ambición, avaricia, motivación por el éxito, prestigio y la promoción. Si queremos ver un cambio en el mundo y si vamos a tocar a nuestra sociedad, entonces vamos a tener que ser distintivamente cristianos. Y me atrevo a decir que en cierta manera somos tan materialistas como aquellos que son parte del sistema que nos rodea. Todos sufrimos de la infiltración y de las tentaciones y el poder de la época materialista en la que vivimos. Todos hemos caído presa a esto. ¿Cuál es la perspectiva cristiana de las cosas materiales? ¿Cuál es la perspectiva cristiana del dinero y las posesiones? ¿Cuál es nuestra postura y qué es lo que la Biblia enseña? ¿Cuál es mi perspectiva, tanto en los lujos y las necesidades de la vida? Bueno, la respuesta a las preguntas no se da en ningún otro lugar de una manera tan apta como aquí por nuestro propio Señor Jesucristo. Porque lo que usted tiene en el capítulo 6, versículos 19 al 34, es la afirmación más grande que Jesús jamás hizo de la manera de ver las cosas materiales. Esta es la manera que debemos tener. Ahora, ya hemos estudiado los versículos 19 al 24, y eso es lo que el Señor dice acerca de nuestra manera de ver el lujo. Ahora, a partir de ahí, Él pasa a las necesidades de la vida. ¿Qué hay acerca de lo básico? Y eso está en los versículos 25 al 34. Y me imagino que si hay algo por lo que debemos preocuparnos, es lo básico. De hecho, la razón por la que algunas personas apilan sus lujos es para que puedan protegerse contra no tener lo básico en el futuro. Y nos preocupamos por lo básico. ¿Debemos preocuparnos? Bueno, el corazón de este pasaje está reiterado en tres afirmaciones. En el versículo 25 dice, por tanto os digo, no os afanéis. En el versículo 31 dice, por tanto, no os afanéis. Versículo 34, por tanto, no.

No se preocupen, dice él. Bueno, no se preocupe por qué. Bueno, no se preocupe por versículo 25, ¿qué comeréis o qué beberéis? O por vuestro cuerpo, ¿qué vestiréis? Lo básico, su alimento, su bebida, su ropa. No se preocupe. Tres veces. Deje de estar preocupado y no comience a preocuparse, si no ha comenzado aún. Dice usted, bueno, eso es fácil decirlo para ti. ¿En base a qué dice eso? Tres razones. Tres razones por qué no preocuparse. No es necesario debido a su padre. No es característico debido a su fe. No es sabio debido a su futuro. Entonces, padre, fe y futuro son la clave. Ahora quiero que vea esto. Es una presentación maestra. En primer lugar, no debemos preocuparnos por lo básico en la vida porque no es necesario debido a que Dios es nuestro padre. Y si su concepto de Dios es el correcto y usted ve que Él es el dueño, controlador, proveedor, entonces, sabiendo más allá de eso que Él no solo es dueño y controla y provee, sino que Él es su propio padre y un padre amoroso, usted no tiene nada por qué preocuparse. Porque si Él tiene todas las cosas bajo su control y todas las cosas que Él controla a favor de sus hijos y usted es su hijo, eso debería ser la muerte de la preocupación. Esencialmente, eso es lo que cubrimos en el pasado. La ansiedad es absolutamente insensata debido a nuestro Padre. Ahora observe Mateo 7, 7 al 11. Pedid y se os dará. Buscad y hallaréis. Llamad y se os abrirá. Porque todo aquel que pide recibe y el que busca halla y al que llama se le abrirá. Ahora, esos dos versículos han sido aplicados a muchas cosas y de manera apropiada pueden ser aplicadas a muchas cosas. Pero el punto central del que está hablando nuestro Señor aquí es el asunto de sustento físico. Porque ilustra ese principio en los versículos 9 y 10. Porque ¿quién de vosotros, si su hijo le pidiere pan, le dará una piedra? ¿O si le pidiere un pescado, le dará una serpiente? En otras palabras, usted simplemente sabe, en términos humanos, que un hombre no va a darle a su hijo una roca cuando le pide un pedazo de pan. Y el hombre no va a darle a su hijo una serpiente cuando le pide un pescado. En otras palabras, los padres humanos le dan a sus hijos lo que buscan, si lo que buscan es lo que necesitan. Pues, versículo 11. Sí, pues, vosotros siendo malos, básicamente los hombres son malos, somos pecaminosos. Pero nosotros que somos malos sabemos cómo dar buenas dádivas a nuestros hijos. ¿Cuánto más vuestro Padre que está en los cielos? Lo cual significa que Él no es malo, sino que Él es absolutamente justo, santo y perfecto y recto y bueno. Dará buenas cosas a los que le pidan. Y las cosas buenas, de nuevo, hablan primero de las necesidades de la vida. Digo, usted lo ve aquí como la naturaleza de Dios. Si un padre malo, un madre pecaminoso, y todos somos pecaminosos, si sabemos cómo dar buenas cosas a nuestros hijos, ¿acaso Dios, quien es absolutamente santo, no sabe cómo dar buenas cosas a sus hijos? Entonces, ¿por qué estamos preocupados? Sea alimento, versículo 26 de Mateo 6, las aves de los cielos, vuestro Padre Celestial las alimenta, ¿no valéis vosotros mucho más que ellas? Digo, Él es su Padre Celestial, si Él cuida de las aves, ¿no crees que Él cuidará de ti? Y esa es la ilustración del alimento, Él proveerá su alimento. La siguiente es la ilustración del futuro, porque ¿quién de vosotros, por mucho que se afane, podrá añadir a su vida un codo? ¿Sabe una cosa? Hay personas que se preocupan y se preocupan y se preocupan por cuánto tiempo van a vivir. Se preocupan por la muerte, temen a la muerte. Algunas personas no quieren subirse a un avión. Algunas personas tienen miedo de las enfermedades. Van de doctor a doctor a doctor a doctor, de spa de salud a spa de salud a spa de salud, de botella a botella a botella, tomando vitaminas y píldoras y viven en temor constante por su vida. ¿De qué sirve eso? Su padre cuida de eso. Y toda la preocupación en el mundo no va a añadir a tu vida. Va a quitarle a tu vida, si es que va a hacer algo. En tercer lugar, no solo una ilustración del alimento y el futuro, sino de la moda. Él dice, algunos de ustedes se preocupan por su ropa, si tienen suficiente ropa o si tienen la ropa apropiada para encajar en las modas del día. Y le estoy diciendo que cuando usted acaba de vestirse, usted no puede estar vestido de una manera tan hermosa como un lirio. Entonces, ¿por qué no deja que Dios lo vista a usted? Él viste a los lirios. Salomón, el hombre más rico que existía, no podía hacer una túnica tan fina como el pétalo de una flor. En otras palabras, Dios se encarga del alimento y Él se encarga de cuánto vivimos y Él se encarga de la ropa. Él está haciendo todo ese tipo de sustento. Por cierto, la gente siempre está diciendo, bueno, sabes que Dios nos hizo desnudos y así deberíamos estar. Mire, Dios quiere proveer ropa. Quiero que sepan eso. Desde la caída la gente se vistió. Estos nudistas, usted sabe, andan caminando como si Dios quisiera que la gente estuviera así. Él no quiso, esa es la razón por la que los vistió en el huerto. Leí en el periódico Times esta semana de dos mujeres que creían que si tenían la fe de un grano de mostaza, podían ser curadas de sus enfermedades. Entonces se quitaron toda su ropa y se pintaron con mostaza amarilla French y anduvieron corriendo por la ciudad

0: reclamando la promesa de Dios cuando fueron arrestadas. Bueno, deberían haber sido arrestadas. Digo, no es que Dios no les proveyó ropa, Él les proveyó mostaza. Ellos simplemente escogieron mostaza en lugar de ropa. Él les dio la mostaza para comer y la ropa para vestirse. Pero Dios provee lo básico de la vida. Esa es la promesa. Y la base de la promesa es que Dios es nuestro Padre. Esa es la sustancia del punto número uno. Y entramos en eso a gran detalle la última vez. Dios es un Padre amoroso que provee para sus hijos. En el Salmo 34:10 dice, los leoncillos necesitan y tienen hambre. Usted ve el reino animal y usted va a descubrir que hay ocasiones cuando los leoncillos tienen hambre. La madre no está disponible. La madre no provee el alimento, no está ahí. Sin embargo, él dice, pero los que buscan a Jehová no tendrán falta de ningún bien. Digo, los animales pueden tener necesidad. El pueblo de Dios no tendrá. Dios apoya a los suyos. Esa es una verdad bíblica repetida. Y usted puede encontrarla también como yo por todas las páginas de las Sagradas Escrituras. Dios sustenta a su pueblo. Mi Dios suplirá todo lo que os falta conforme a sus riquezas en gloria en Cristo Jesús. No hay nada por qué preocuparse. ¿Por qué se va a preocupar por su vida y por cuánto tiempo va a vivir? O quizás es una madre o padre y se preocupa por eso, por sus hijos. ¿Por qué se preocupa por eso cuando toda su preocupación no puede añadir un día a la vida de ellos? ¿Por qué va a estar usted en gran aflicción pensando si va a tener alimento suficiente cuando Dios, quien le dio a usted la vida, le va a dar el regalo menor que sustente esa vida? ¿Por qué se va a preocupar por tener algo que usar como vestido cuando el Señor ha diseñado ropa para seres humanos y usted es su hijo y Él le va a dar ropa? Pedro se preocupaba. Oh, se preocupaba por cosas todo el tiempo. Él se preocupaba por ahogarse cuando estaba caminando sobre el agua. Aunque el Señor estaba ahí, Él se preocupó por cosas que le iban a pasar a Jesús en el huerto. Sacó una espada y trató de pelear contra los romanos. Él se preocupó porque Jesús fuera crucificado y le dije que no hiciera eso. Él era una persona que realmente se preocupaba. Él se afanó muchas veces. Pero finalmente entendió el mensaje y escribió en 1 Pedro 5:7 una gran verdad. Él dijo, echando toda vuestra ansiedad sobre Él. ¿Por qué? Porque Él tiene cuidado de vosotros. Le tomó algo de tiempo aprenderlo, pero lo aprendió. Y entonces nuestro Señor dice, en primer lugar, no se preocupen. No es necesario debido a su Padre. Y si se preocupan, él cierra el versículo 30 con esta afirmación. Hombres de poca fe. Si usted se preocupa, ¿qué tipo de fe manifiesta usted? Poca fe. Fe insignificante, infinita, insignificante, fe pequeña, no adecuada. El resumen de una actitud que se preocupa por el alimento y la ropa y por cuánto dura la vida es que usted tiene poca fe en Dios. Ahora esa frase, hombres de poca fe, es usada otras 4 veces en los evangelios y es fascinante la manera en la que es usada. Es usada, por ejemplo, en Lucas 12:28, cuando la gente se preocupa por la ropa. Es usada en Mateo 8:26, cuando los discípulos se preocuparon por ahogarse. Se preocuparon por la duración de su vida. Tenían miedo de la muerte, tenían miedo de ahogarse, el Señor les iba a fallar. Le dijeron, ¿cómo puedes estar dormido cuando la tormenta nos va a ahogar? En Mateo 14 de nuevo, fue Pedro quien se estaba preocupando por ahogarse, por temor de perder su vida. Y después es usada en Mateo 16:8, cuando se preocuparon por su comida. Cada vez que esa frase es usada, hombres de poca fe, es usada acerca de alguien que se preocupaba por el alimento, la ropa o la duración de su vida. Las mismas 3 cosas de las que Jesús habla en este primer punto. Es tan apropiado que esta frase debiera resumir ese punto. Y cada vez que pasaba, eran los discípulos. 5 veces que eso fue usado, le estaba hablando a los discípulos. Ustedes, que deberían saber lo que es mejor. No esperaría que de la gente del mundo, sino de ustedes, que han tenido fe salvadora. Oh, hombres de poca fe. Ustedes creen que Dios puede redimirlos, que Dios puede salvarlo del pecado, romper las cadenas de Satanás, tomarlo del infierno al cielo, colocarlo en su reino, darle vida eterna. Pero no piense usted que Él puede hacer que tenga usted algo que usar para vestirse y comer en los siguientes 2 días. Bastante ridículo. Como puede ver, podemos creer en Dios para el regalo más grande y después tropezar por todos lados, y no podemos creer en Él para el menor. Creemos que Dios nos va a colocar en el cielo cuando muramos, pero no creemos que Dios nos va a proveer una comida o encargarse de cuánto dura nuestra vida. ¡Cuán necio! ¡Cuán necio! Como puede ver, en cada uno de estos casos en los que la frase es usada, Él está hablando a sus discípulos, lo cual me indica que este es un pasaje dirigido a los creyentes. Él nunca le diría a los incrédulos, hombres de poca fe. Él diría, ¿qué? Hombres de nada de fe. Tenemos la fe, nada más que no la usamos, no la aplicamos. Y escuche, alguien podrá decir, bueno, la preocupación simplemente, tú sabes, es un pecado pequeño, trivial. No, no lo es. No, no es un pecado trivial. Creo que probablemente el 100% de toda la enfermedad mental está relacionada de manera directa con la preocupación y la mayoría de la enfermedad física. La preocupación es devastadora, pero más que eso, no es lo que la preocupación le hace a usted, es lo que la preocupación le hace a Dios. Porque cuando usted se preocupa, usted de hecho está diciendo, Dios, sé que continuamente estás diciendo eso, pero simplemente no creo que puedo confiar en ti. Y la preocupación entonces le da un golpe a la palabra y a la persona de Dios. ¿Se da cuenta? Para mí la preocupación es un pecado monumental. Como puede ver, la preocupación no cree en la Escritura. Y usted puede andar por todos lados en su vida y decir, creo en la inerrancia de la Biblia, creo en la autoridad absoluta de la Escritura, creo en la inspiración plenaria verbal de toda palabra. Y después simplemente vivir su vida preocupándose y usted está diciendo una cosa de un lado de su boca y algo más del otro lado. Porque ¿por qué andaría por todos lados diciendo cuánto cree en la Biblia y después preocuparse si Dios va a cumplir lo que dice en ella? Como puede ver, la preocupación significa que usted es dominado por las circunstancias que lo rodean y no la verdad de Dios. La preocupación malentiende su posición como hijo de Dios. La preocupación es un pecado devastador. La preocupación es una ansiedad matadora, debilitadora, posesiva, que muestra que nos satisfacemos a nosotros mismos antes que cualquier otra persona que dice, Dios no puede cuidar de mí y tengo que hacer esto por mí mismo. Eso es un pecado. Eso hace de Dios un mentiroso, ignora su amor, ignora su poder. No entiendo cómo la gente puede hacer de las vicisitudes y las pruebas y las circunstancias de la vida algo más serio que su salvación. Pueden creer que Dios los puede salvar del infierno eterno, nada más que no pueden creer si los puede ayudar en este mundo. No tiene sentido. Digo, usted debería regresar y leer Efesios capítulo 1 de nuevo y reiterar lo que Dios le ha dado a usted. Pablo dice, estoy orando porque los ojos de vuestro entendimiento sean iluminados, que sus ojos sean abiertos y ustedes sepan cuál es la esperanza de su llamado y las riquezas de la gloria de su herencia en los santos y ustedes sepan cuál es la grandeza excesiva de su poder hacia aquellos de nosotros que creemos. Más vale que regresen a la Escritura y que sus ojos vuelvan a ser abiertos. Básicamente, entonces, si usted se preocupa es porque usted no está confiando en su Padre Celestial. Y si usted no confía en su Padre Celestial, debe ser porque, número uno, usted no lo conoce lo suficientemente bien. Porque si usted lo conociera, usted confiaría en Él, ¿verdad? Más vale que se meta en la Palabra de Dios y descubra quién es Él en realidad. Y cómo en el pasado Él ha provisto para las necesidades de su pueblo. Y eso será confianza para el futuro. Y yo añadiría esto, que inclusive aquellos de nosotros que conocemos a Dios y estudiamos la palabra y estamos llenos de ese conocimiento de Dios, podemos también preocuparnos de vez en cuando. Pero ¿sabe usted cuándo sucede? Cuando usted no ha estado de manera fresca en la palabra diariamente, de tal manera que Dios esté en su mente y después Satanás entre en ese vacío en donde usted no ha estado pensando acerca de Dios y comienza a hacer que usted se preocupe por todo. Ese es un pecado. Hombres de poca fe. Dios es digno de una fe más grande de la que usted le da. Ahora vayamos a la segunda. La segunda razón por la que la preocupación es un pecado es porque no es característico debido a nuestra fe. No es necesario debido a nuestro Padre. No es característico debido a nuestra fe. Versículo 31, Él regresa al principio de nuevo. Aquí está la segunda afirmación de esto. Dejen de estar ansiosos, o en este caso, no comiencen a estar ansiosos. ¿Qué comeremos o qué beberemos? ¿Con qué nos vestiremos las mismas tres cosas? Escuche, aquí hay otra afirmación del mismo principio como en el versículo 25. No se preocupe por las necesidades. ¿Por qué? Versículo 32. Porque los gentiles o los paganos buscan todas estas cosas. Ahora, ¿qué está diciendo él? Él está diciendo, no es característico de nuestra fe actuar como gente impía.
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1: En Dinámica son las 5 y 59 minutos.
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Un nuevo día, una lluvia de gracias a Dios, nuestro Padre. Gracias, Señor, por conservarnos la vida. Gracias por la luz, el aire, el pan y todos los beneficios materiales que nos concederás hoy. Gracias por haber conocido la verdad salvadora, por ser hijos tuyos, hermanos entre nosotros. Gracias por ser portadores de tu mensaje en la señal YVXD Dinámica. Gracias por la fortaleza que nos das para vencer la tentación del dinero, la vanidad y el egoísmo, y sacar experiencia de los errores. Te ofrecemos nuestra memoria, entendimiento y voluntad, todo nuestro cuerpo con sus sentidos, toda nuestra actividad en el día de hoy. Que tu gracia nos guíe para que no fracase tu plan sobre nosotros. Cada día que se inicia una nueva etapa de trabajo, acuérdate de agradecer al Padre la oportunidad que te concede y prepárate para ejecutar las tareas que tienes entre las manos con alegría y buena voluntad. Agradece además el trabajo que te proporciona el pan de cada día y trata de hacerlo lo mejor que puedas. El trabajo bien realizado nos trae la alegría del deber cumplido. Buenos días. 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

casa salió con el moño suelto, diciendo, hay toque de queda si no dejan ese pleito. Una cucaracha de agua, acomodándose el traje, sorprendió a la multitud con el siguiente mensaje. Señores, nada sacamos con estas desavenencias.

le dejan grandes riquezas, mientras nosotros quedamos navegando en la pobreza. La cárcel no cura el odio, ni las cadenas perpetuas, ni los castigos que a diario imponemos por la fuerza, porque la violencia en sí lo que genera es violencia. Si queremos que ese odio sea erradicado de cepa, habla con tu corazón y con tu propia conciencia. Ama a los que te rodean sin importar diferencia, que eso es lo que nos ordena la divina providencia. Todos ante la humilía cambiaron de parecer. Chiquichiqui, Sabañón, Nuche, Angoleta, Jejen, Polilla, Pulga, Murciélago, Sanguijuela, Comején, interrumpieron diciendo: algo tenemos que hacer. El ejemplo es la lección que todos pueden leer. Movámonos con urgencia, hagamos un comité que enseñe a otros animales cómo es que se debe hacer. Si es que tienen que matar, que lo hagan para comer. Matar solo por matar, solo se ve entre los hombres, porque ellos han albergado el odio en sus corazones. La avaricia los conlleva a cometer infracciones, por eso muchos terminan en cárcel.

camina entre las piedras del bosque y anda uno hasta más seguro que en las urbanizaciones. Allí entre el reino animal no existen secuestradores, no hay terroristas suicidas que fumen o que se droguen. Si ellos tienen que matar, lo que matan se lo comen.

hogares, viviríamos de continuo un magnífico romance, igual que los pajaritos cuando ven morir la tarde. ¿Por qué será que al Señor le somos tan desleales? Con suma razón registran los más antiguos anales que cuando cayó el diluvio, para el colmo de los males, mientras el hombre se ahogó, Dios salvó.

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En Dinámica 6, con 51 minutos. Reflexiones para la vida. Y perdónanos nuestros pecados, así como hemos perdonado a los que pecan contra nosotros. Mateo 6:12. El perdón es uno de los temas más espinosos que afectan la vida del ser humano, sobre todo porque siempre hay un anhelo de cobrar la ofensa y, en efecto, perdonar significa pasar por alto la falta. El hombre siempre ha buscado excusas para no perdonar a sus semejantes. El detalle es que no hay ninguna que pueda esgrimir, ya que el perdón es una decisión que se debe tomar obligatoriamente, porque lejos de ser un sentimiento, es un mandamiento. En la porción de hoy pedimos perdón al Padre, dando por sentado que ya nosotros hemos hecho nuestra parte. Es algo trivial que no debemos buscarle otra interpretación. Si queremos que el Eterno nos perdone, debemos nosotros también perdonar. De lo contrario, estamos dinamitando el puente que nos lleva a la vida eterna. Si sigues buscando excusas para no perdonar, como por ejemplo, es que lo que él me hizo es imperdonable, o no siento perdonarlo, o como dicen otras personas, que lo perdone Dios porque yo no puedo. Allí te encuentras en serios problemas, ya que tu salvación está en peligro. Dentro de la oración del Padre Nuestro, el Maestro enseña a sus discípulos a orar y les menciona la importancia que tiene la categoría del perdón en la vida del creyente. No perdonamos porque lo sintamos, perdonamos porque es un mandamiento que nos abre las puertas para acceder a la vida eterna. Si persistes en tu actitud de no perdonar, el único perjudicado eres tú. Algunos dicen, es que esa persona no merece mi perdón, y lo que no entienden es que el primer perjudicado al retener el perdón no es el que te ofendió, sino tú mismo. Hoy es un buen día para hacer ese inventario de las personas que te ofendieron y que sigues alargando el perdón. Tus oraciones tienen estorbo cuando te niegas a perdonar. Acércate a la presencia del Señor y dile cómo te cuesta pasar esa página. Órale al Padre y dile que te ayude a entender la naturaleza del perdón y que te dé las herramientas para ser libre. El perdón tiene un poder sublime de quitarte toda carga y prepararte para vivir una eternidad con Jesús. Si sigues renuente a perdonar y no resuelves ese detalle, estás en peligro de partir de esta tierra y perder la posibilidad de heredar la vida eterna por una actitud arrogante. Perdonar también significa humillarte y es una decisión que debes tomar. Aprendamos la lección de Jesús, que sin haber pecado, perdonó a los que le ofendieron y se humilló hasta lo sumo tomando forma de siervo. Por ello el Padre le dio un nombre que está sobre todo nombre. No permitas que el orgullo te cierre las puertas de la vida eterna. Hoy es el mejor día de tu vida para perdonar y ser libre. Que Dios te bendiga. Isaías 12:5. Canten salmos al Señor, porque sus obras son magníficas. Que toda la tierra lo sepa.

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1: En Dinámica 6 y 59 minutos.
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4: Que la gracia y la paz de nuestro Señor Jesucristo inunde sus vidas en esta mañana tan agradable que nuestro Dios nos regala hoy. Muy buenos días, amados oyentes. Sean todos bienvenidos a su programa bíblico Huellas de Gracia, caminando bajo la misericordia de Dios. Como siempre por acá, por Dinámica 92.9 FM, la emisora con la señal que edifica. 7:01 de la mañana de este viernes 14 de agosto del año 2026, y agradecemos a nuestro Dios porque ya hoy es viernes y de verdad que ha sido una semana hermosa, maravillosa, con todo lo que nuestro Dios nos ha brindado. Le agradecemos a Él porque podemos estar al aire y vamos a laborar para ustedes en la dirección general nuestro hermano Manuel Felipe García. En los controles, la musicalización, toda la sección musical, nuestro querido hermano Santiago Escorche. En la producción general del programa y moderando para ustedes hoy su hermano y amigo Henry Rodríguez. Es momento de la oración para comenzar nuestro programa. Amado Señor, bendito y todopoderoso Dios, queremos a usted glorificarle, exaltarle, darle a usted ese lugar de honor en nuestro corazón, en nuestra vida. Queremos, bendito Dios, que sea usted glorificado en cada una de las cosas que podamos hoy planificar, pensar, ejecutar, Señor. No queremos, bendito Dios, que lo que podamos hacer sea porque así lo queremos. No, queremos primeramente que sea usted quien lo pueda aprobar. Poner nuestra vida, nuestro corazón, todos nuestros planes y proyectos en tus manos. Necesitamos de tu ayuda. Queremos que usted pueda rodearnos con su presencia porque no queremos desviarnos ni a derecha ni a izquierda, solamente seguir tu dirección. Amado Señor y Salvador, pedimos que puedas bendecir a cada uno de nuestros respetables oyentes que todos los días nos sintonizan a esta hora y pueden edificarse con todo lo que usted nos permite compartir para su gloria. Ayúdales, bendito Dios, en cada una de sus situaciones. Una mañana que está lluviosa, guárdales, ayúdales, permite que puedan llegar a tiempo a sus compromisos. Bendito Dios, que esta señal también usted la pueda llevar hasta donde usted así lo desee, para que cada uno de los que pueda conectarse también se pueda edificar. Es en el nombre de nuestro Señor Jesucristo que te lo estamos pidiendo. Amén. Usted dispone de nuestros números telefónicos para que pueda interactuar con nosotros, reportar sintonía, pueda también darnos su impresión del programa, alguna pregunta que pueda tener. Nuestros números son 0414-973-7015, 0414-950-0613, 0412-051-0645. Usted puede ubicarnos por la dirección de la emisora en internet www.radiodinamica.com.be/barquisimeto. 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Si no, dale play para que lo escuche. Por la señal abierta, por supuesto, de la frecuencia en frecuencia modulada, el dial 92.9. Señal abierta donde comúnmente se escucha. También tenemos un canal en Telegram y por allí usted puede ubicar nuestros programas, puede unirse para que los revisen. Todos los programas que se realizan acá en vivo son grabados, colocados allí, mientras nuestro Dios nos ayude a hacerlo, por supuesto que sí. Todo esto para su edificación. Hoy tenemos una invitada a nuestro programa, nuestra querida hermana María Antonieta Riechi, que estuvo el viernes pasado en nuestra semana de inauguración de nuestro programa. Buenos días, María Antonieta, ¿cómo has estado?
5: Hola, buenos días, hermano Henry. Un saludo para todas las personas que nos están escuchando. Agradecida con el Señor por la oportunidad de estar acá.
4: Bueno, bienvenida nuevamente a Huellas de Gracia, porque sabemos que vas a estar siempre por acá. Hoy viernes queremos compartir con toda la audiencia, en especial con usted, estimada hermana, que está en casa, en la oficina, que puede ir rumbo al trabajo, en sus estudios, todo lo que pueda estar haciendo. Y vamos a compartir con usted algo importante que María Antonieta nos tiene preparado.
5: Claro que sí. Queridas amigas y hermanas que nos sintonizan, como les dije, estoy muy agradecida con el Señor de estar nuevamente con ustedes en este espacio Huellas de Gracia. Si es la voluntad del Señor, como lo dijo nuestro hermano Henry, todos los viernes nos encontraremos por acá para edificarnos y crecer juntas en la fe. Y a esos caballeros que están en sintonía, un saludo también para ustedes. Recordarles que aunque el mensaje de hoy está enfocado en mujeres, la enseñanza a través de las Escrituras edificará nuestras vidas y nuestra fe, ya que la palabra del Señor es útil para enseñarnos, para corregirnos e instruirnos en justicia, como lo dice 2 de Timoteo 3:16. Así que usted también manténgase conectado, querido hermano y amigo que nos está escuchando. Hoy quiero hacerles una pregunta sincera. ¿Alguna vez usted ha sentido que el día se le va en una carrera contra el tiempo? Yo no sé ustedes, pero yo muchas veces siento que estoy haciendo muchas cosas en modo automático, que siento que no termino ninguna y que todos los pendientes son muchos para mí. A veces nos levantamos con la mejor intención, pero la vida nos abruma. Y lo peor es que muchas veces nos sentimos culpables. Pensamos, debería orar más. Debería estar más tranquila, debería ser mejor madre, mejor esposa, mejor profesional, pero no encontramos la raíz de este problema. Si grabaran durante algunas semanas cómo transcurre tu día a día, ¿a qué conclusiones llegarían los demás si esa grabación fuera publicada? ¿Revelaría que eres una mujer preocupada con muchas cosas o que eres una mujer que se esfuerza cada día por escoger lo más importante? Y si muchas se sienten así, entonces yo puedo sentir un gran alivio de no ser la única. Así que en búsqueda de una solución a este problema, hoy estaremos conversando con todos ustedes precisamente acerca de un cambio de corazón. El pasaje en el cual nos centraremos en el programa del día de hoy es Lucas 10:42. Y a mí me encantaría, si usted puede, busque su Biblia o anote en su cuaderno para que pueda leerlo más tarde. Lucas 10:42. El versículo dice lo siguiente: pero solo una cosa es necesaria y María ha escogido la buena parte, la cual no le será quitada.
4: Bien, con este texto allí que acaba de leer nuestra hermana María Antonieta, ¿verdad? Manténgalo allí porque vamos a estar desarrollando en el próximo segmento. No se aparte de nuestra sintonía. Escuchemos con la IBI, Glorioso Intercambio.

0: 12 minutos han transcurrido luego de las 7 de la mañana, una mañana lluviosa. Cuidado por allí usted que puede andar por fuera, mucho cuidado al conducir, protéjase también con su abrigo, su chaqueta, su paraguas, mucho cuidado por allí, nuestro Señor le pueda ayudar, usted que anda por fuera escuchando el programa. Nosotros por acá, en Dinámica 92.9 FM, la siempre única, refrescante y edificante en su programa Huellas de Gracia, caminando bajo la misericordia de Dios, que somos los que iniciamos el mejor y exclusivo bloque bíblico de la mañana, seguido de la a las 8, amando su palabra, con nuestros hermanos de la Iglesia Bíblica Redención y Gracia, nuestro hermano, los pastores Jaime y Robert, Jaime Piña y Juan Carlos Peña. Luego a las 9, viene nuestro querido hermano, el pastor Marcel Jiménez, de la Iglesia Ancla de Vida, con el programa Ancla de Vida. Y posteriormente a las 10, con nuestro hermano Eduardo Saladín, el pastor Eduardo Saladín, en su programa Entendiendo los Tiempos. Le recuerdo que esto es una programación de lunes a viernes, de 7 a 10 y 30 de la mañana, donde usted no puede perdérsela, porque es información netamente bíblica. Nosotros continuamos acá y estamos compartiendo con nuestra querida hermana María Antonieta Riech. Y dejamos un versículo, María Antonieta, de Lucas 10:42. Pero solo una cosa es necesaria, dice el texto. Y María ha escogido la buena parte, la cual no le será quitada.
1: Así es. En esta maravillosa historia nos revela dos escenarios. En la primera escena vemos una maravillosa visita. Se imaginan tener la visita del Salvador en su hogar. Sin embargo, en lo que vamos a profundizar hoy no es en la visita del Salvador, sino en la actitud de estas mujeres, Marta y María. Cuando Jesús llegó a su casa, Marta se preocupaba con todos los preparativos y acercándose a él le dijo: Señor, ¿no te importa que mi hermana me deje servir sola? Dile pues que me ayude. El Señor le respondió: Marta, Marta, tú estás preocupada y molesta por tantas cosas, pero una sola cosa es necesaria y María ha escogido la buena parte, la cual no le será quitada. Había un eslogan muy famoso que era: todos tenemos ese auto, al menos, en la cabeza. Y quiero decirles una realidad, todas tenemos una Marta en la cabeza que debe ser puesta a los pies de Cristo. Y es difícil, porque como mujeres, el Señor nos ha diseñado para hacer muchas cosas y hacernos cargo de muchas cosas, pero debemos cuidarnos de algo. Nuestras vidas no pueden estar orientadas principalmente por la actividad. Y a mí me gustaría que pudiésemos leer el pasaje de Lucas 10, del 38 al 42.
0: El texto dice: Aconteció que yendo de camino entró en una aldea y una mujer llamada Marta le recibió en su casa. Esta tenía una hermana que se llamaba María, la cual sentándose a los pies de Jesús oía su palabra. Pero Marta se preocupaba con muchos quehaceres y acercándose dijo: Señor, ¿no te da cuidado que mi hermana me deje servir sola? Dile pues que me ayude. Respondiendo Jesús le dijo: Marta, Marta, afanada y turbada, estás conmigo.

0: de hacer cosas buenas no significa estar haciendo lo que el Señor nos ha llamado a hacer. ¿Has sido víctima de la mentira de que estás saturada de actividades, de que estar saturada de actividades es sinónimo de ser espiritual? Marta y yo la creímos. De hecho, con este programa, la primera confrontada fui yo. Como mujeres, siempre sentimos necesito hacer más. Y les adelanto algo. Hacer mucho es la mejor manera de no hacer nada. Hasta este punto, Marta estaba saturada, pero en el versículo 40 podemos notar que se convirtió en alguien crítico. Ella estaba haciendo una comida para el Mesías, pero también lo estaba ignorando. Ella estaba sirviendo a Jesús sin Jesús. Y de pronto, no solo critica la actitud de su hermana que estaba holgazaneando en su mente, y para ella, Jesús también estaba ignorando la situación. ¿Es mala la productividad de Marta? No, pero está destruyendo su relación con su hermana y con Jesús a causa de los deseos de hacer lo bueno que estaba en su corazón. No deseo ser dura con Marta, porque yo me identifico con ella, soy como Marta más de lo que quisiera admitir. Por lo que todos los días tengo que recordar que aunque servir a mi familia, a la iglesia y a otros es la voluntad de Dios, esto no debe distraerme de lo más importante, escuchar a Jesús, es decir, tener comunión con Él a través de su palabra intencionalmente.
1: Interesante, intencionalmente.
0: Intencionalmente, así mismo es. Leí en un libro algo que me pareció bastante interesante. Usualmente vivimos de una manera en que lo urgente está en el primer lugar, mientras que dejamos lo importante en segundo lugar y lo prioritario en último lugar. Lo que plantea el autor en esta frase es la tragedia cotidiana del adulto. La mayoría de las veces invertimos lo importante y necesario en nuestras vidas a causa de nuestro corazón.
1: Interesante poder entonces saber el enfoque que tenemos que manejar, porque ciertamente nuestro Señor siempre debe ser lo prioritario. Es momento para escuchar con Majo y Dan. ¡Oh, qué amor!

0: 7:23 de esta mañana. Está usted en sintonía de su programa bíblico Huellas de Gracia, caminando bajo la misericordia del Señor. Quiero recordarle nuestros números telefónicos por los cuales usted puede interactuar con nosotros: 0412-051-0645, 0414-950-0613 y 0414-973-7015. Bien, María Alejandra, perdón, María Antonieta, me llamó la atención que comentabas en el segmento anterior que te identificas con lo de Marta, ¿no? Y muchos, ¿verdad?, tenemos esa, queremos no tener esa intención de Marta, sin embargo, caemos otra vez allí. Y bueno, por lo menos nosotros los hombres, de las cosas que hacemos, comparándolo con ustedes, las mujeres tienen 5 o 6 cosas que hacen en el mismo momento. Y uno se queda sorprendido y uno dice: Señor, bueno, gracias por ellas. Cuando estás casado, gracias, Señor, porque me pusiste esta ayuda idónea, lo cual yo no hago lo que ellas hacen. Entonces, ustedes hacen tantas cosas, el hombre hace 2 y una se le daña. Entonces, se concentra tanto en una que si va a hacer la otra, no funciona. Entonces, me llama eso la atención de cómo, ¿verdad?, ustedes tienen esa capacidad para hacerlo.
1: Sí, ciertamente nos pasamos el día apagando incendios y respondiendo al ruido de lo urgente. Y cuando nos queda un poco de energía, intentamos cumplir a medias con lo importante. Y al final de la semana, lo prioritario, aquello que realmente le da propósito y verdadero valor a nuestra vida. Pero en ese punto, Dios solo recibe las obras de nuestro tiempo, atención y de nuestro afecto. Vivimos reaccionando a las demandas del entorno en lugar de gobernar nuestras decisiones desde nuestros valores. Nos entretenemos tanto en lo que nos llama la atención al momento que nos olvidamos de hacer lo único que es eterno. Y por eso a mí me gustaría hacerles unas preguntas que seguramente usted también se puede estar haciendo. ¿Pero qué puedo hacer cuando tengo un corazón afanado? Muchas personas podemos ser confrontadas con la historia de estas hermanas, Marta y María. De hecho, muchas luchamos con ser María, pero al paso de algunas horas volvemos a ser Marta. Es por eso que yo recibí consuelo en mi propia vida con este tema, con el Salmos 37:4, que dice: deleítate a sí mismo en Jehová y Él te concederá las peticiones de tu corazón. Y queridas amigas y hermanas que nos están escuchando, Él conoce nuestros sueños y las oraciones que elevamos para convertirnos en las personas que Él desea que nosotras seamos. Él también sabe que al soñar con esas cosas no dejamos de darnos cuenta de que los años van pasando poco a poco y de que cada vez queda menos tiempo para convertirnos en esa persona. Pero la paz de Dios se convierte en nuestra a medida que recordamos una vez más que cuando día tras día escojo aquello que es necesario, aquello que nunca me será quitado, mi vida tiene valor en Cristo. Dios desea mi corazón por completo y un corazón devoto a Él. Cuando yo escojo dárselo a Él y vivir para Él por completo, mi vida es útil a sus ojos. Él desea ser el número uno en nuestras vidas, la prioridad sobre todas las prioridades. Si observamos la historia, Jesús no regaña a Marta por cocinar. Él le dice: Marta, Marta, afanada y turbada estás con muchas cosas, pero solo una cosa es necesaria y María ha escogido la buena parte, la cual no le será quitada. María se había sentado a los pies de Jesús. Ella entendió que la presencia de Dios estaba allí y que lavar un plato podía esperar, pero escuchar la voz de Dios no. El autor del libro de Eclesiastés nos dice que todas las obras que se hacen debajo del sol, todo es vanidad y aflicción de espíritu. Lo torcido no se puede enderezar y lo incompleto no se puede contar. Esto lo puede encontrar en Eclesiastés 1, del 14 al 15. La palabra vanidad aparece 38 veces en Eclesiastés y su significado en el idioma hebreo se traduce como vapor, humo o aliento. En otras palabras, la vanidad es algo efímero, es algo pasajero, que puede generar satisfacción temporal, pero no es algo que es eterno ni sabio. El resultado de la vanidad es la frustración, bien sea por el trabajo que no nos da los resultados que esperamos, el tiempo que no nos da para hacer todo lo que queremos y el placer superficial y temporal. También sobre ese control, sobre situaciones que no podemos controlar. Todas estas cosas tienen algo en común y es que buscan una satisfacción personal, pero al final el resultado es el mismo. Vapor, humo y aliento. Ni Salomón, con todas las riquezas que tenía, se sintió satisfecho. Así que tenemos que recordar que todo en esta vida es fugaz. Lo único que permanece es un corazón a los pies de Jesús y el tiempo que perduramos en la palabra y en la oración con el Señor.
0: Qué importante es este punto que acabas de decir al final, que lo único que permanece es un corazón a los pies de Jesús. Marta quería, porque estamos seguros que Marta también quería hacerlo. Sin embargo, María lo hizo como que espontáneamente, más en confianza, porque Jesús no era un desconocido, Jesús era íntimo de ellos, amigos. Y entonces, cuando nos damos cuenta de que si lo único que va a permanecer es un corazón a los pies de Jesús, entonces todo el tiempo que vamos a estar metidos en la escritura y en la oración al Señor, nos va a traer bendición, nos va a traer crecimiento, nos va a traer de todo lo que nosotros en el día a día va a hacer que funcionemos conforme a la voluntad de Él. Así que mantengamos esto bien presente, porque es parte de lo que nosotros podemos hacer en nuestro caminar diario con nuestro Señor Jesucristo. Escuchemos a esta hora 7:30 minutos con Doulos ante el trono celestial.

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2: 34 minutos luego de las 7 de la mañana, tenemos reporte de sintonía temprano. Los hermanos Callisme Arenas están en sintonía del programa. Como siempre, Carlos Ortega, fiel oyente de nuestro programa. También nos reporta sintonía Juan Blanco desde Nashville, en Estados Unidos, en Tennessee. Saludos y bendiciones, una mañana lluviosa. Dios le bendiga, hermano Henry. También reportan sintonía desde Los Pinos Caudares, la familia también de nuestro hermano Juan Blanco en Estados Unidos. Gracias por estar allí. Reporta sintonía también por acá. Buenos días, hermano, que Dios le bendiga. Qué bendición escuchar a mi hija María Antonieta en su programa. Franklin Arriech. O sea, tu papá está en sintonía. También nos reporta sintonía desde el Callejón 14, Mariiri Ledesma. También buenos días, Dios les bendiga. Familia Rodríguez Petit en sintonía desde el 23 de enero. ¿Quién más por acá? Que vaya entrando, lo vamos a ir leyendo. Nosotros vamos a continuar aprovechando bien el tiempo. María Antonieta, ¿cuál debe ser nuestra respuesta sabiendo que necesitamos un corazón rendido a Jesús, haciendo mención de lo que dijimos en el segmento anterior?
3: Así es, hermano Henry. Semanas atrás, mientras estaba terminando de leer el Antiguo Testamento, observé cómo en los libros proféticos hacen énfasis en el Mesías como la única salvación para la maldad humana y el problema del corazón, ya que solo la obra de Cristo en la cruz es capaz de perdonar el pecado y renovar verdaderamente nuestra naturaleza caída. Asimismo, Cristo es el único, amados oyentes, que puede cambiar nuestros corazones afanados y cansados. El cristianismo involucra carácter y el ejemplo de María nos enseña que aquella cosa es necesaria. Ella sabía que no dependía de sus esfuerzos, que el mundo giraba perfectamente bien sin que ella interviniera, porque hay algo mejor que hacer: buscar el rostro de Jesús. Mateo 6:21 dice: porque donde esté tu tesoro, allí estará también tu corazón. En quien pongas tus ojos, define quién va a reinar en tu corazón. Lo más importante es enfocarnos para ser intencionales al perseguir una relación con Cristo. Jesús quiere una sola cosa, y es que por un segundo te detengas a oír su voz. Del libro Una mujer conforme al corazón de Dios, de Elizabeth George, tomé una guía para aprovechar los canales de gracia continua que Dios nos da para que podamos trabajar en ese cambio de corazón. El primer punto es: escoja los caminos de Dios en cada oportunidad. Estimado oyente que nos está escuchando, comprométase a escoger en forma activa a Dios y sus caminos, como lo hiciera María, en cada decisión, en cada palabra, pensamiento y respuesta. Debemos tener un corazón devoto a Dios que refleje que Dios es nuestra prioridad más importante. Después de todo, la palabra prioridad significa preferir. Nosotras deseamos escoger en forma prioritaria el camino de Dios en todas las cosas. Recuerde Mateo 6:33. Mas buscad primeramente el reino de Dios y su justicia, y todas estas cosas serán añadidas. Asimismo, Proverbios 3:6 dice: reconócelo en todos tus caminos y Él enderezará tus veredas. Nuestra parte consiste en detenernos y reconocerlo a medida que caminamos. Y así el Señor dirigirá nuestros caminos. Nosotros debemos consultar a Dios sobre cada decisión, cada palabra, pensamiento o respuesta. Lo siguiente es comprométase con Dios a diario. Nuestra devoción a Dios se fortalece cuando nos ofrecemos a Él con un compromiso fresco cada día. Cada mañana, en una oración que salga del corazón, ya sea por escrito o de forma silenciosa, comiences un nuevo día con Dios, ofreciéndole todo lo que es, todo lo que tiene, ahora, para siempre y a diario. Presente todo en el altar de Dios, viviendo lo que un santo de la antigüedad llamó vida consagrada. Dele a Dios su vida, su cuerpo, su salud, su esposo, sus hijos, su hogar, sus posiciones. Alimente el hábito de poner estas bendiciones en las amorosas manos de Dios para que Él haga con ellas como le plazca. Después de todo, ellas no son nuestras, son de Él.
2: Qué bueno estos dos, este recurso de poder entonces tomar. Son tres, solamente has tocado dos, ¿verdad? Escoja los caminos de Dios en cada oportunidad. Y eso va a ser determinante para que trabajemos con ese cambio en el corazón. Y, por supuesto, comprometernos con nuestro Dios a diario. Así que vamos a ver el tercero en el próximo segmento. Por lo pronto escuchemos la última canción del programa, Mi Esperanza, con Marcos Vidal.

0: Llegamos al último segmento de nuestro programa, 7:44 minutos. Y aquí queremos decirles que nuestra hermana María Antonieta Riech, con este tema tan interesante, un cambio de corazón, nos tiene ese tercer recurso para que nosotros manejemos bien y podamos entonces dedicarnos a lo que es de verdad ese cambio que debemos hacer en nuestro corazón.
1: Así es, el tercer punto es cultive un corazón ardiente. Y para eso me gustaría que pudiéramos leer juntas Apocalipsis 3 del 15 al 16. Y dice lo siguiente: yo conozco tus obras, que ni eres frío ni eres caliente. Ojalá fueses frío o caliente, pero por cuanto eres tibio y no frío ni caliente, te vomitaré de mi boca. De acuerdo a la Escritura, ¿cuál es el tipo de corazón que Dios considera más detestable? Piense en estos hechos escalofriantes. El tener un corazón frío significa estar decididamente bajo el nivel de lo normal, no tener emociones, estar ajeno y sin conciencia de Dios. Luego está el corazón tibio. Está moderadamente caliente. Es indiferente. Imagínense ser indiferente hacia Dios.
0: Terrible, ¿no?
1: Ser caliente es la tercera opción y debería ser nuestra condición. El tener una temperatura elevada está caracterizado por una actividad. Una mujer conforme al corazón de Dios, apasionada, emotiva y entusiasta. Y así es el corazón de alguien que está comprometido con Dios. Así que, en resumen del programa, Jesús le interesa tener una relación contigo antes que la actividad del día.
0: Importante.
1: Él quiere relacionarse de forma cercana con nosotros. A Él le importa más nuestro corazón que nuestras manos. Así que recordarles, amados oyentes y todos los que nos están sintonizando, estos tres recursos que provee el libro de Una Mujer Conforme al Corazón de Dios, que dice: la primera es, escoja los caminos de Dios en cada oportunidad. Recuerde escoger los caminos de Dios. También recuerde comprometerse con Dios a diario y cultivar un corazón ardiente.
0: Es determinante que estos tres aspectos los pongamos nosotros en práctica. No lo dejemos allí como que solamente lo hemos escuchado, sino que tomémoslo. Por supuesto, usted va a tener este programa grabado allí en nuestro canal de Telegram para que lo revise nuevamente y lo pueda practicar. Y esto no es por una semana, por dos días, esto va a ser constante. Así que no se le olvide. Necesitamos manejar, cultivar todo esto y estar en la posición correcta. Es decir, cuando digo la posición correcta es ser Marta o ser María. O sea, yo tengo que estar definido en esa posición, porque si yo pretendo, sí, querer ser y tener esa actitud de María, estar a los pies del Maestro constantemente, seguirle, bueno, necesariamente yo tengo que dedicar mi tiempo, tener esa vida que agrada a nuestro Dios, no es andar quejándose, haciendo las cosas porque no me queda tiempo para el Señor. No, esa no es la actitud. Y tampoco, por supuesto, la posición de Marta, que estar todo el día allí en eso y tener muy poco tiempo para el Señor. No, tampoco es la idea. Necesitamos entonces, en la medida en que nosotros estemos bien adentrados en las Escrituras, es decir, bien allí con nuestro Dios, caminando con Él, ¿verdad? Bajo la misericordia de Él, vamos a seguir adelante. Así que, María Antonieta, muchísimas gracias por estar con nosotros en esta mañana compartiendo este interesante tema.
1: A usted muchísimas gracias y agradecida con el Señor. Recordarles, aprovechen bien el tiempo, escojan siempre que sea posible hacer la buena parte. Lo primero y lo más importante, lo demás encontrará su lugar.
0: Así mismo es. Entonces, agradecidos con nuestro Dios por habernos permitido estar al aire. También a usted por sintonizarnos. Nos vamos a escuchar nuevamente. Recuerda que viene el fin de semana. Nos vamos a escuchar el próximo lunes, acá a 7 de la mañana, con una nueva emisión de Huellas de Gracia. Recuerde, en este fin de semana, hasta el día domingo, que debemos responsablemente congregarnos en nuestra iglesia local. Si usted no tiene una iglesia donde congregarse, o si probablemente no lo está haciendo, te animo a que te comuniques con nosotros. Estamos dispuestos con muchísimo gusto a ayudarte. Seguidamente le vamos a dejar con nuestro hermano, el pastor Juan Carlos Peña, en su programa Amando su Palabra de la Iglesia Bíblica Redención y Gracia. Labramos por ustedes Manuel Felipe García en la dirección, Santiago Escorche en los controles, en la producción y locución, quien habló para ustedes, su hermano y amigo Henry Rodríguez. Feliz resto del día, feliz fin de semana, Dios me les bendiga. Hemos llegado al final de este tiempo en Huellas de Gracia. Que el Señor nos ayude a recordar que cada paso depende de su misericordia y que nuestra esperanza está firme en Cristo. Gracias por acompañarnos.
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3: En Dinámica 7 y 50 minutos.
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En Dinámica 7 y 59 minutos. 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
1: Muy buenos días, tengan todos los oyentes de Radio Dinámica 92.9 FM, la emisora edificante, la emisora por donde oyes la buena palabra de Dios. 8:02 minutos, iniciamos nuestras actividades en el día de hoy. Su pastor Juan Peña en compañía de Santiago Escorcha en los controles y todos bajo la dirección de Manuel Felipe García. 8:02 minutos de la mañana, ya comienzan nuestros hermanos a reportar la sintonía en el día de hoy, último día hábil de la semana. Comenzamos a estudiar la palabra del Señor. Recuerden, siempre basados en el plan de lectura Amando su Palabra, que es un plan de lectura y devocional diario que nos guía a través de toda la palabra del Señor a tomar ese hábito fundamental, vital para el creyente, la lectura de la palabra de Dios diaria y abundantemente. Debe ser una práctica en el creyente habitual, una práctica que debe estar presente en cada uno de los creyentes, porque es como el respirar, como el alimentarse, como el tomar agua para una persona. Es la vitalidad. Quien no consume, quien no se alimenta de la palabra del Señor, está condenado a la debilidad espiritual que lo llevará a ser esclavo de sus malas procedencias, de esa carne que se levanta, y entonces comienza a dominar lo que está en la mente. Recordemos que renovar el entendimiento de nuestra mente pasa por la lectura de la palabra de Dios diaria y abundantemente. Así que a leer la escritura, y para eso entonces nosotros te ofrecemos este plan de lectura Amando su Palabra, que es la base donde se fundamenta este programa Amando su Palabra, que es una producción de la Iglesia Bíblica Redención y Gracia, ubicada en la calle 4 entre 3 y 4 de la Urbanización del Este. Bueno, este programa Amando su Palabra en su radio Dinámica 92.9 se basa en este sistema de lectura que lleva el mismo nombre, Amando su Palabra, que consiste en una serie de asignaciones diarias de lectura de la palabra de Dios, ordenadas de forma cronológica, ordenadas incluso con una característica muy especial, que es que todas estas lecturas están agrupadas de una forma uniforme, homogénea, vamos a decir así, en cuanto a la cantidad de texto que usted va a leer. Para poder hacer esto, se contaron las letras de cada capítulo de la palabra de Dios y se agruparon entonces en una cantidad homogénea para que usted pueda entonces planificarse y dedicar un tiempo especial durante el día de aproximadamente 30 minutos, donde usted puede leer la Biblia, leer este devocional y así entonces formarse esa disciplina de lectura que lo llevará a leer la Biblia dos veces en un año. Algo muy, pero muy provechoso. Por ejemplo, en el día de hoy, nuestro plan de lectura nos invita a leer en el libro de Números, capítulos 22 al 25. Y el libro de Juan, capítulo 10. También este plan de lectura trae un verso clave, que en el día de hoy es Juan 10, 11. Yo soy el buen pastor. El buen pastor su vida da por las ovejas, Juan capítulo 10, versículo 11. Además de este plan, también trae una reflexión que es la que vamos hoy a desarrollar, la que vamos a hoy a ampliar durante todo el programa. Vamos a estar conversando de este tema bien hermoso, que es el hecho de que nuestro pastor es el Señor. Juan 10, 11. Yo soy el buen pastor su vida da por las ovejas. Ese fue ese sacrificio que hizo nuestro buen pastor. Así que adelante, mis hermanos, vamos a oír un poco de música. Vamos a oír a Santiago Benavides con Sencilla para luego continuar con nuestra programación.

0: bien, continuamos en nuestro programa Amando su Palabra. Y en la mañana de hoy nos estamos como todos los viernes entre peña y piña.
1: Así ya es.
0: Tenemos a nuestro hermano Jaime incorporándose en la mañana de hoy. Y voy a leer el primer segmento de nuestro devocional para que nuestro hermano Jaime nos amplíe todo lo que comprende este tema, que es muy, de verdad, muy, muy bonito, porque esa imagen del Señor como pastor de cada uno de nosotros nos enseña muchos principios, nos enseña muchas cosas que debemos recordar siempre. Como ovejas debemos estar tan agradecidos de contar con un pastor como Jesús, que él mismo declare: "Yo soy el buen pastor", no deja lugar entonces a ninguna duda de que así es, e implica que toda su bondad está disponible para nuestro cuidado. Tan bueno es que su vida dio por darnos vida. ¿Habrá acaso algo mejor que esto?
1: Indudablemente que no. Es una de las gracias más inmerecidas que el ser humano puede tener, que el Señor Jesús, el mismo Señor Jesucristo, sea nuestro pastor. Y a veces nosotros como pastores vemos el testimonio de otros pastores que se enseñorean de sus ovejas, que las humillan, las maltratan, las explotan, les quitan la lana, y tenemos el buen recordatorio que las ovejas no son nuestras, son del Señor, y nosotros estamos a su cuidado, protegiendo y buscando la mejor forma de pastorear esas ovejas. Pero en el sentido del párrafo hay tres cosas importantes que me gustaría que pudiéramos reflexionar, y es que Jesús no solamente es el buen pastor, es el mejor pastor que hay, el mejor pastor, porque él se declara a sí mismo como el buen pastor. No nos deja dudas de la intención de él de darnos lo mejor de sus riquezas, lo mejor de sus pastos, lo mejor de su agua. Y eso nos debería producir a nosotros como creyentes una inmensa felicidad. A veces pensamos que la felicidad viene o se obtiene a través de las riquezas materiales, pero no. La verdadera riqueza es que el buen pastor está con nosotros. Y lo otro es que, lo segundo es que Jesucristo nos ama hasta el extremo, porque el buen pastor su vida da por las ovejas. Qué hermosa reflexión cuando el Señor dice que Él da su vida por las ovejas. Literalmente, eso ocurrió de esa forma. Jesucristo, el buen pastor de la iglesia, dio su vida por nosotros. Y eso nos habla de su inmenso amor. Bueno, el versículo más perspicuo de la palabra del Señor, Juan 3:16.
0: Exacto.
1: Porque de tal manera amó Dios al mundo que ha dado a su Hijo unigénito para que todo aquel que en Él crea no se pierda, mas tenga vida eterna. O sea, Él se dio. No es un pastor distante, es un pastor presente, es un pastor que pagó un alto precio para garantizarnos a nosotros la vida eterna. Y lo tercero es que nosotros tenemos que vivir con una gratitud sincera, reconocer que todo lo que Él ha hecho por nosotros debiera transformar nuestra actitud. Constantemente vemos a personas que dicen ser cristianas, que dicen que aman a Cristo, que aman al Señor, pero sus acciones demuestran todo lo contrario. Nosotros como creyentes vivimos en un mundo pecaminoso, en un mundo que nos ala constantemente hacia sus fauces. Pero cuando entendemos que Jesucristo dio su vida por nosotros, el buen pastor, eso debiera producir una vida nueva en nosotros y reconocer que todo lo que tenemos, lo tenemos por gracia.
0: Así es, y bien interesante esa imagen del pastor que no se hace presente con Jesús o que no inicia con Jesús, sino que a través de la Escritura vemos cómo esa imagen se dibuja en el cuidado de Dios hacia su pueblo.
1: Así es.
0: Lo hace el salmista, ¿verdad? Con ese salmo tan conocido. También el profeta, cuando habla de ese pastor y cuando el Señor mismo dice, habla de esos pastores malos y él dice, yo mismo entonces iré, yo pastorearé. O sea, que él como pastor se iba a ir a tomar el control.
1: Así
0: y
1: es.
0: Ya entonces esos abusos que los pastores malos hacían iban a agotarse. Y recuerdo lo que decía al principio con respecto a este aspecto. Es interesantísimo ver el caso, por ejemplo, de Pedro, el apóstol Pedro.
1: Así es.
0: Un apóstol de verdad.
1: Un apóstol.
0: O sea, un apóstol en todo el sentido de la palabra. Un hombre que anduvo con Jesús, un hombre que fue responsable del inicio, ¿verdad? De ese evangelismo que comenzó con la expansión de la iglesia. O sea, un hombre importantísimo. Y vemos cuando él habla acerca de las características que tiene que tener este buen pastor, este dirigente de la iglesia, este pastor de iglesia, este hombre de Dios que tiene bajo su dirección y cuidado a las ovejas del Señor. Habla de una forma tan humilde y pone como características el hecho de que nunca una persona que está en este cargo debe tomar algún provecho para sí. Todo lo contrario a lo que hoy los autodenominados
1: hacen. Así mismo, y es útil reconocer que no fue una condición con la que él comienza. Era un hombre obstinado, con un carácter petrino. Un carácter que no llevaba humildad, pero venido el Espíritu Santo sobre él, le dio claridad. Y esa claridad es la que nosotros necesitamos hoy en día.
0: Así es, así es. Y bueno, vamos a oír con el tema El Señor es mi pastor, a Juan Carlos Alvarado.
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0: Muy bien, llegamos al segundo segmento de nuestro programa, donde podemos leer en nuestro devocional lo siguiente. Recuerde que venimos hablando acerca de el Señor como nuestro pastor, y lamentablemente nuestra conducta muchas veces como ovejas está lejos de ser la apropiada. Nos olvidamos del gran pastor que tenemos y en ocasiones queremos andar como unos cabritos revoltosos, de aquí para allá, autosuficientes, arrogantes, hasta que se hace entonces necesaria el uso de ese callado y de esa vara amorosa por parte de nuestro Señor para hacernos andar de nuevo en la vía correcta. Y es una de las funciones o una de las cosas que el Señor como pastor hace. Él nos cuida, nos guarda, pero también nos corrige.
1: Así es.
0: Es una cosa que como creyente debemos estar conscientes y debemos entender y estar claro, porque si hay algo que lamentablemente mucha gente piensa dentro del cristianismo, es el hecho de que de la necesidad que hay, que existe, de ser corregidos. Sí. Y esa es parte también de las funciones de ese buen pastor.
1: Sí, sí, y lo que decía es supremamente importante, porque nosotros tendemos a fallar constantemente. A pesar de tener un pastor bueno y perfecto, eso no quiere decir que las ovejas son perfectas.
0: Exacto.
1: Nosotros estamos pasando un tiempo de santificación, de perfeccionamiento, como decíamos ayer en el estudio bíblico, que por cierto estuvo muy bueno, y quiero invitarles a todos los hermanos, amigos y hermanos de Barquisimeto puedan asistir a nuestras reuniones los días jueves
0: a las 6:15 de la tarde.
1: Ayer decías algo muy importante: si somos cristianos, ¿por qué pecamos? Bueno, es porque ciertamente el poder del pecado, pues, el Señor nos ha libertado de esa esclavitud pecaminosa, pero todavía hay presencia de pecado en nosotros, y esa carne residual tiende a alarnos muchas veces a cometer errores, y con frecuencia caemos en la trampa de la arrogancia y la autosuficiencia, creyendo que podemos nosotros valernos por

0: nosotros mismos cuando no es así. Dependemos del buen pastor. El buen pastor es el que da el camino y en ocasiones nos ala con su callado. Ese callado que muchas veces sirve para pegarle a la bestia que viene a devorar las ovejas. Es el mismo callado que en ocasiones también viene para alarla y decirle, epa, usted no va por aquí, usted se viene por acá.
1: Hay un detalle muy interesante en la figura de la oveja y el pastor, y de Cristo como ese buen pastor y nosotros como las ovejas, y es la característica, vamos a decir, biológica o la característica científica que tiene la oveja. Es interesante porque si bien toda la fauna fue creada con un propósito de estar integrada a un sistema.
0: Así es.
1: Y independiente del hombre, en la oveja, por siglos, esto ha sido como modificado, o esto ha sido algo bien interesante, la interrelación o la dependencia de la oveja con el hombre en su preservación, para poder aumentar el número en cuanto a rebaño. Así es. Y fíjense que la oveja tiene ciertas características que la hacen de verdad ser muy dependientes del pastor.
0: Así es.
1: Para la comida, para su reproducción, incluso para andar y para dirigirse a los sitios donde debe comer correctamente. Incluso algo muy interesante, que es el hecho del esquileo. Para poder ellos, la oveja que tiene una gran cantidad de lana sufre demasiado y se es sometida a un estrés muy alto. Por eso es necesario quitarle esa lana.
0: Así es.
1: Periódicamente. Entonces vemos esa dependencia, y lo que quiero es hacer énfasis en la figura, en esa figura y esa dependencia de nosotros con el Señor.
0: Así es. Y un detalle interesante es que de toda la fauna de esa que se puede considerar como ganado, es decir, como que se reproduce para un bienestar de la comunidad, en la cosa, cabras y todas esas cosas. De todos los animales que se mantienen en corral, la oveja es la menos inteligente. O sea, es decir, ella no piensa mucho, ella va donde va el rebaño.
1: Sí, y eso es lo que quería destacar, el hecho de cuando se nos compara a nosotros con una oveja, y no se vayan a molestar por lo de inteligente. No, lo que se quiere es demostrar que como ovejas, el animalito depende totalmente del pastor para su bienestar.
0: Completamente.
1: Para su cuidado, para su buen vivir. Entonces, ¿qué es lo que en la palabra del Señor entonces se quiere hacer referencia cuando se dice que el buen pastor es nuestro Señor y nosotros somos sus ovejas? Es precisamente en la actitud que cada uno de nosotros debe tener con el Señor. Nosotros debemos considerar a nuestro Señor como el buen pastor. Únicamente, lamentablemente, lo vemos de esa forma. Ah, cuando estamos atravesando el problema difícil, ay, mi buen pastor, pero no somos... cuando nos está yendo bien, no nos queremos comportar como esa oveja, sino como decíamos anteriormente, como unos cabritos revoltosos, unos cabritos que no quieren hacer caso, que quieren hacer lo que ellos quieren y tienen que pagar las consecuencias.
0: Así es.
1: Pero así no debe ser, mis hermanos. Nuestro Señor es nuestro buen pastor y Él dio su vida por cada uno de nosotros, y nosotros debemos entonces someternos a ese cuidado de ese buen pastor. Ese es el llamado que tenemos cada uno de nosotros con respecto a nuestro Señor. Entender que esa posición de oveja implica una sujeción, una sumisión y una dependencia absoluta a un buen pastor. Bien, vamos a oír un poco más de música y a identificar la emisora. Vamos a oír a Jonathan y Sara Jerez con Mi Esperanza Está en Jesús.

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4: Muy bien, estamos llegando ya a la parte, a la segunda parte de nuestro programa, segundo segmento, segunda mitad. Y hemos estado hablando acerca de ese buen pastor y aquí fuera de sintonía, comentábamos el hecho de esa figura tan interesante de la oveja, no como alguien tonto, alguien sin mucho viveza, sino que no se, en cuanto a nosotros como creyentes, es esa posición que debe tener el cristiano con respecto al Señor, de sumisión, de dependencia, de sujeción a Él, de obediencia. Todas esas características que una ovejita buena tiene hacia su pastor debe ser una característica en la vida de cada creyente, su sujeción a Él. ¿Y cómo nosotros podemos sujetarnos al Señor? ¿Cómo podemos obedecerle? ¿Cómo saber? ¿Cómo estar bajo su tutela? Bueno, exclusivamente, única y exclusivamente a través de lo que dice la palabra del Señor. Nosotros no podemos estar inventando en este aspecto. La sujeción a los hombres y la sujeción a los líderes pasa por el filtro de la palabra de Dios. Eso es algo muy importante, porque a veces creemos que debemos o tener ciertas actitudes hacia el hombre y esas mismas actitudes no las tenemos hacia Dios. Resulta que es hacia el Señor.
5: Hacia el Señor.
4: El buen pastor es el Señor y nos debemos en obediencia, en sumisión, en humildad, en sujeción hacia Él. En consecuencia, con una actitud así hacia el Señor, usted también va a tener una actitud acorde a su líder acá en esta tierra, bíblicamente establecido. Así que ese es el parámetro. Y como aplicación, nosotros debemos entender que tenemos en el Señor al buen pastor de nuestras almas. Él, como el buen pastor, no dejará por fuera ninguna de sus bondades para nosotros. Ahora bien, está en nosotros mantenernos sujetos a Él en ese redil que garantiza el gozo de todo su bien, sujetos en obediencia y haciendo su voluntad. La oveja en el rebaño del pastor disfruta de su cuidado, de su protección, de su sustento, de su provisión, siempre y cuando esté dentro, sujeta a Él. Ovejita que se salga por otro lado, lamentablemente va a sufrir las consecuencias, ¿verdad? Y ayer precisamente, antier, hablábamos acerca de los lobos, ¿sí? De esos lobos que están por allí pululando pendiente. Cuando Jesús le dijo a su discípulo que los iba a enviar como ovejas en medio de lobos. Hermanos, hoy en la actualidad también las ovejas están rodeadas de lobos, pastores que en lugar de ser buen pastor son asalariados que buscan el provecho de la oveja. Pero lo importante en este segmento es eso, o sea, cómo nosotros como ovejas debemos sujetarnos al Señor.
5: Sí, y hay un detalle interesante en cuanto al pastorado del Señor, y es que Él no nos abandona. ¿Recuerdan ustedes esas tres parábolas que están conectadas? La del buen pastor, la de la moneda y la del hijo pródigo. Cuando se habla de ese rescate tan hermoso en cuanto a que el hecho de que una oveja se extravíe, qué importante saber que cuando nos extraviamos, el pastor abandona las 99 y va por esa que se ha extraviado. Y eso nos da un rayo de consuelo, porque sabemos y entendemos que nosotros como creyentes, ciertamente habrá ocasiones en que sí es posible que nos salgamos un poco del redil, pero el Señor va a estar buscándonos y va a ser como ese pastor del Salmo 23 que va a ungir nuestra cabeza con aceite. Por cierto, esa figura de ungir la cabeza con aceite era, a veces las ovejas tenían enfermedades y entonces el pastor usaba ese ungüento como un bálsamo para ungir la oveja, para sanarla. Es decir, el buen pastor sana a la oveja, la protege, y como dice el mismo Salmo 23, aunque ande en valle de sombra de muerte, no temeré mal alguno, porque tú, es decir, el buen pastor, estará con nosotros. Es decir, nosotros vamos a estar al cuidado del Señor, vamos a tener una protección y una provisión completa. Jesús no se reserva nada. En Él nuestra alma encuentra todo el cuidado, el consuelo, el bienestar, para que nosotros podamos afrontar la vida. De manera que, como dice Juan Carlos, nuestra responsabilidad como ovejas es permanecer dentro del redil. Y eso es porque las bendiciones y el gozo del pastor están disponibles, es cierto. Pero nuestra parte como creyentes es permanecer dentro. Hay ocasiones en que dejé de congregarme. Bueno, sigue siendo la oveja del Señor, pero vas a sufrir. Vas a tener consecuencias, no te puede ir bien, y eso no es manipulación, es simplemente algo que debemos reconocer. Cuando estamos apartados del Señor, el Señor enviará también su disciplina para entonces volver a traernos al redil, y la disciplina en sí misma es una expresión de su amor.
4: Así es, porque padre al hijo que ama disciplina, y el Señor no va a dejar que sus hijos se extravíen por siempre. Los va a traer pero los va a traer con su callado.
5: Increíble cómo en la palabra del Señor Dios usa tantas figuras para identificarse. Uh-huh. El buen pastor, el padre que ama, y tantas otras que nos describen sus características de protección, de provisión, de amor. El ángel del Señor acampa alrededor. Entonces, es decir, tantas cosas que...
4: Y todas aluden a la fidelidad que debemos tener hacia Él, porque Él no llama la atención a quien no es su hijo, Él no cuida a la oveja que no es de su rebaño, Esa dependencia es muy interesante. Bien, vamos a ir a Marco Vidal y a Ulises con En la Cruz.

0: 8:46 minutos de la mañana en su programa Amando su Palabra, y vamos a saludar a todos los oyentes que han reportado sintonía en el día de hoy. Por acá nos saluda la hermana Zaida López, que nos dice bendiciones del cielo para tan importante labor, reportando Zaida López. Arelis Mediomundo, buenos días hermanos, tremenda palabra, el único pastor es Cristo, es esa la voz que debemos oír. Así es, nuestra hermana Zaida Principal en sintonía, excelente programa. Gustavo nos saluda desde el centro, nuestro hermano Gustavo, de la Iglesia Bíblica Redención y Gracias, feliz y bendecido día, nos dice, gracias por el programa de hoy, Gustavo Puentes. Carmen Serrano también nos saluda, nos dice, hermoso tema del devocional del buen pastor para reflexionar y ser como esas ovejitas que oyen la voz del pastor, así es, la reconocen y le siguen, dejando atrás nuestra vieja manera de vivir. Qué bueno esta comprensión de nuestra hermana Iraima Goyo, también desde Argentina nos saluda, buenos días hermanos, saludos y bendiciones. Nuestra hermana Yolanda Urbano desde el oeste de la ciudad, nuestra hermana Sandra Cortés, que nos dice que le pide al Señor que nos siga dando estas enseñanzas que impartimos a través de este programa y que nos dé entendimiento para seguir adelante. Gracias mi hermana por esa oración. También tenemos por acá a nuestra hermana Josefina Torres, que nos da un testimonio en el hecho de cómo el Señor la ha ayudado a recuperar su visión poco a poco. Así que bueno, oramos, seguimos orando por nuestra hermana. Y quería aprovechar también la oportunidad para hacer una solicitud, ya que nos están reportando la sintonía una gran cantidad de personas y hermanos que nos oyen, a que no se olviden de nosotros. Y que nos mantengan en oración. A veces es complicado, no solamente en el aspecto de la programación, todo lo que tenemos que hacer, sino muchas veces se nos presentan también dificultades en el aspecto financiero para poder cubrir la ejecución de este programa, y queremos que nos ayuden en eso, hermanos. Vamos a orar, oren por nosotros, que el Señor pueda levantar hombres y mujeres con un sentido de colaboración hacia la obra del Señor, y podamos tener esta ayuda de parte de nuestro Señor para seguir adelante. Así que con sus oraciones contamos, mis hermanos. Y bien, siempre dejamos dos frases para el final. Sí, y voy a esperar que Jaime se las diga hoy.
1: La primera es, ¿qué hace el buen pastor? Bueno, ya lo hemos ampliado. Y la segunda es, ¿qué significa para ti tener un pastor como Jesús?
0: Amén. En esas dos frases vamos a meditar durante el día y esperamos que esto sea de bendición para su vida. Recordándoles, mis hermanos, ya llegamos al final del programa, pero no podemos irnos sin recordarles que este domingo, Día del Señor, vamos a prepararnos desde mañana a poner todo a punto para no tener excusa para llegar tarde el domingo, ¿no? Tenemos que llegar bien temprano, así que desde mañana, sí, preparado.
1: La ropita, los zapatos, todo.
0: Exactamente, así. Bueno, trabajamos para hoy nuestro hermano Jaime Piña, hermano Juan Peña, entre Piña y Peña, Santiago Escorcha en los controles, y todo bajo la dirección de Manuel Felipe García. El Señor los bendiga.
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5: Buenas noticias. Pues, aunque andamos en la carne, no militamos según la carne, porque las armas de nuestra milicia no son carnales, sino poderosas en Dios, para la destrucción de fortalezas, derribando argumentos y toda altivez que se levanta contra el conocimiento de Dios, y llevando cautivo todo pensamiento a la obediencia a Cristo. Segunda de Corintios 10:4.

0: 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En Dinámica 9, 0 minutos. 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

0: Muy buenos días a todos mis queridos oyentes. Bienvenidos a tu programa Ancla de Vida con Marcel Jiménez. Recuerda, esto es de lunes a viernes de 9 a 10 de la mañana por aquí por Dinámica 92.9 FM. Recuerda, única, refrescante y edificante. Así es escuchar tu programa Ancla de Vida aquí en Dinámica 92.9 FM. Estamos muy contentos de poder llegar a ustedes en esta mañana disfrutando del mejor ambiente que podemos ofrecerles aquí, un mensaje que nos hace crecer, reflexionar a través de la palabra de Dios. Recuerda, verdades transformadoras del Evangelio aplicadas en las distintas áreas de la vida. Hoy contamos en la dirección general con el hermano Manuel Felipe García y en la parte técnica está con nosotros Alexis Azuaje. En la producción y locución, quien les habla, Marcel Jiménez, certificado de locución 43.945 de la UCB. Vámonos ahora con publicidad. 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
1: Hoy quiero compartirte una verdad transformadora del Evangelio. La envidia niega la gracia. La presunción de la envidia es que nosotros merecemos lo que otro se le ha dado, cuando en realidad tú y yo no merecemos nada. La envidia es enfocarse en uno mismo y en su propia justicia. Te lleva a ponerte en el centro del mundo. Hace que todo se trate de ti. Te dice que tú mereces lo que realmente no mereces. La envidia exige y es demandante. La envidia establece que eres alguien que no eres y que mereces aquello que no te pertenece. La envidia no puede celebrar la bendición de los otros porque te dice que tú lo merecías más. La envidia te dice que te has ganado aquello que jamás podrías obtener. El mundo de la envidia no se mezcla con el mundo de la gracia, así como el aceite no puede mezclarse con el agua. La envidia olvida quién eres, olvida quién es Dios y confunde el verdadero significado de la vida. A pesar de esto, la verdad es que todos luchamos con la envidia de alguna manera. Nos irrita saber que la persona a nuestro lado haya alcanzado el éxito financiero que nosotros nunca hemos disfrutado. Deseamos que nuestro matrimonio fuera tan feliz como el de nuestros amigos en la iglesia. Nos preguntamos por qué tenemos el trabajo que tenemos cuando alguien más tiene una carrera más exitosa. Envidiamos las amistades de los demás, ya que parecen amorosas y amables. Deseamos poder comer tanto como esa persona y estar al mismo tiempo tan delgada como ella, por ejemplo. El alto desea no ser tan alto, y quien no es tan alto desearía mirar a las personas hacia abajo. La de cabello rizado codicia el cabello liso, y la de cabello liso envidia también a rizada. El inteligente envidia al carismático y el carismático desearía tener mejores notas, seguramente. La envidia es universal, porque el pecado también lo es. La envidia tiene su raíz en el pecado del egoísmo, podemos recordar 2 Corintios 5, 14 y 15. La envidia es egoísta, porque el egoísta cree merecer todo. Y como cree merecer todo, demanda todo, debido a que es demandante. Tiende a juzgar la bondad de Dios basándose en su disposición a pedirle lo que cree merecer. Y debido a que juzga a Dios basado en lo anterior, termina dudando de su bondad. Cuando dudas de la bondad de Dios, no puedes correr a Él en busca de ayuda. La envidia es un desastre espiritual. La gracia te recuerda que no mereces nada. Pero no se detiene allí, te confronta con la verdad de que Dios es gloriosamente amoroso, lleno de gracia y amable, y que nos llena de cosas que no podríamos merecer. La gracia también nos recuerda que Dios es sabio y que nunca se equivoca. Él nos da a cada uno exactamente lo que sabe que nosotros necesitamos. Recuerda que la envidia niega la gracia. La presunción de la envidia es que nosotros merecemos lo que a otro se le ha dado, cuando en realidad tú y yo no merecemos nada, porque todo lo que tenemos es por la gracia de nuestro Dios. 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
1: Quiero compartirte una verdad transformadora del Evangelio. ¿Por qué ponemos nuestra esperanza en la cruz de nuestro Señor Jesucristo y aún así le pedimos a la ley que haga lo que solo la gracia puede realizar? Sucede todos los días en los hogares cristianos alrededor del mundo. Padres con buenas intenciones, deseosos de ver a sus hijos hacer lo que es correcto, le piden a la ley que haga en la vida de sus hijos lo que solo la gracia puede cumplir. Piensan que si cuentan con las reglas, las reprimendas, es decir, las amenazas adecuadas y con una constante ejecución de estas, entonces sus hijos estarán bien. Estos padres parecen no entender que han reducido su rol a meros fiscales, jueces y carceleros. Y déjame decirte que es algo que lucho conmigo mismo cada día. Piensan que su trabajo es hacer cualquier cosa que pueda moldear, controlar y regular el comportamiento de sus hijos, y con el afán de buscar controlar su comportamiento, recurren a amenazas. Te haré temer lo suficiente para que no vuelvas a hacer esto. Si haces esto, te voy a tener que dar con la vara o te voy a tener que castigar. Pero también podemos irnos a un exceso como esa manipulación. Encontraré algo que realmente deseas y te diré que te lo daré solo si me obedeces. Y culpa, si le decimos, te voy a hacer sentir tan mal, ¿por qué no eres como otro? tan avergonzado que decidirás no hacer esto nuevamente. Creo que esta forma de pensar niega dos principios bíblicos. El primero es que antes de ser un tema de comportamiento, el pecado es un tema del corazón. Por eso la consejería bíblica no se centra en la conducta, se centra en el corazón. Nosotros no somos pecadores porque pecamos. Nosotros pecamos porque somos pecadores. Y es algo que debemos recordar siempre. Por ejemplo, la ira es siempre un asunto del corazón, antes de ser un acto de agresión física. Es importante que reconozcamos esto, ya que ningún ser humano tiene el poder de cambiar el corazón de otro ser humano. Tiene el poder de cambiar el corazón de otro. No es posible. El segundo principio es que si las amenazas, la manipulación y la culpa pudieran hacer cambios duraderos en las vidas de otras personas, Jesús no tendría que haber venido al mundo. Así que esta forma de pensar niega el evangelio que decimos apreciar. En efecto, le pide a la ley que haga lo que solo, oye bien, Dios con su maravillosa gracia puede realizar. Si niegas el evangelio en cualquier nivel, intentarás crear con medios humanos lo que solo Dios puede crear con su gracia poderosa, y eso nunca te llevará a algo bueno. Gracias a Dios, Él nos ha dejado su palabra y la guía del Espíritu Santo en nuestra vida. Él no ha dejado a nuestra suerte el poder para cambiar. Él nos da, repito, su gracia transformadora y nos llama a ser instrumento de esa gracia en sus manos redentoras. Nos quita la carga del cambio de nuestros hombros y nunca nos llama a ser aquello que solo Él puede hacer. Expongamos pues a nuestros hijos a la ley de Dios, a los medios de gracia, a la palabra de Dios, y hagamos el esfuerzo en la gracia de Dios de seguir creciendo en ella para que podamos comunicarla de manera efectiva a nuestros hijos. Que ellos logren llegar a amar a Dios, que lo amen con todo su corazón, alma, mente y fuerza. Y para eso necesitamos nosotros llenarnos de ese amor de Dios y que podamos comunicar fielmente el evangelio de la gracia. Expongamos pues a nuestros hijos la ley de Dios y ejerzamos autoridad, no como hoy en día muchos hablan de crianza respetuosa basado solamente a meros términos psicológicos, sino una crianza bíblica centrada en la palabra de Dios. Al mismo tiempo, busquemos ser herramientas de cambio en las manos de Dios, cuya gracia es mayor que todos los pecados que enfrentamos. Por eso, ¿por qué nos ponemos cada día y buscamos la manera de depender solamente de la ley en vez de mostrar la esperanza en la cruz de nuestro Señor Jesucristo? ¿Y por qué le pedimos a la ley que haga lo que solo la gracia puede realizar? Quiero dejarte eso para que medites y que reflexiones a lo largo del día. 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
1: Hoy quiero compartirte una verdad transformadora del Evangelio. Admítelo, todos seguimos siendo un desastre. Es por ello que necesitamos la gracia de Dios hoy tanto como la necesitábamos el primer día que creímos. Tú y yo debemos recordar esto una y otra vez. Necesitamos mirarnos al espejo y confesarlo como parte de nuestra rutina matutina. Esto es lo que debemos decir. No soy un graduado de la gracia. Es muy tentador establecer argumentos para probar nuestra propia justicia. Eso no era lujuria. Soy un hombre que disfruta de la belleza. Eso no era un chisme, era solo una petición de oración muy detallada y personal. No, yo no estaba enojado con mis hijos, solo estaba actuando como uno de los profetas de Dios. No estoy buscando poder, no, solo estoy ejerciendo mis dones de liderazgo. No soy frío y avaro, solo estoy tratando de ser un buen mayordomo de los bienes que Dios me ha dado. No estaba siendo orgulloso, solo pensé que alguien debía tomar el control de la conversación. Realmente no era una mentira, es solo una manera diferente de establecer los hechos. Todos tendemos a pensar que somos más justos de lo que realmente somos. No nos gusta pensar que estamos necesitados de la gracia redentora de Dios. Es claro que no queremos enfrentar la realidad de nuestra necesidad de ser rescatado de nosotros mismos. Cuando te esfuerzas por defender tu propia justicia y negar la evidencia de tu pecado, no serás capaz de buscar la maravillosa gracia que es tu única esperanza. No serás capaz de buscar la maravillosa gracia, repito, que es tu única esperanza. La gracia de Dios es atractiva para quienes se reconocen como pecadores. Las riquezas de la bondad de Dios solo son buscadas por quienes reconocen que son pobres. Bienaventurados los pobres en espíritu, porque de ellos es el reino de Dios. La sanidad espiritual del gran médico solo es estimada por aquellos que reconocen que padecen de la enfermedad del pecado. Es una tragedia cuando alabamos, oye bien, a Dios por su gracia los domingos y negamos nuestra necesidad de esa gracia el resto de la semana. Enfrenta el hecho de que tu necesidad de la gracia no terminará, sin importar cuánto aprendas y cuánto madures, hasta que estés del otro lado y tu lucha haya terminado. Recuerda Filipenses 3, del 12 al 16. La manera de comenzar a celebrar cada día la gracia de Dios es admitiendo cuánto la necesitas. Por eso, admítelo, todos seguimos siendo un desastre. Es por ello que necesitamos la gracia de Dios hoy tanto como la necesitábamos el primer día que creímos. Esto es Ancla de Vida por aquí por Dinámica 92.9 FM y todo esto para orar y meditar a lo largo del día.

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1: Seguimos aquí en tu programa Ancla de Vida. Pero bueno, hemos llegado al final de nuestro programa el día de hoy. Le hemos pasado muy bien, creciendo juntos, reflexionando juntos, aprendiendo acerca de estas verdades transformadoras del Evangelio aplicadas en la distinta área de la vida. Recuerda, esto es de lunes a viernes, de 9 a 10 de la mañana, por aquí por Dinámica 92.9 FM, tu programa Ancla de Vida. Hoy contamos en la dirección general con el hermano Manuel Felipe García. Estuvo en la parte técnica Alexis Azuaje y quienes habló, Marcel Jiménez, certificado de locución 43.945 de la UCB.

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5: Hola, te habla Emilio Reyes. Quiero compartir contigo lo que la Biblia dice acerca de la hospitalidad. Presta atención a las siguientes palabras. Recuerden siempre las palabras del Señor Jesucristo, que dijo: más bienaventurado es dar que recibir. Cualquiera que fuere hospitalario con ustedes, porque son de Cristo, recibirá una recompensa. El que tiene bienes y ve a su hermano tener necesidad y cierra contra él su corazón, el amor de Dios no mora en él. Hospédense los unos a los otros sin murmuración. Porque tuve hambre y me dieron de comer, tuve sed y me dieron de beber, fui extranjero y me recogieron, estuve desnudo y me cubrieron, enfermo y me visitaron. Compartan para las necesidades de los demás y practiquen la hospitalidad.
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2: En Dinámica 10, con 2 minutos.
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4: Es una realidad que estamos viviendo en tiempos difíciles, tiempos de crisis, de cambios y tiempos de incertidumbre. Y la pregunta que nos hacemos es, en estos tiempos tan difíciles, ¿dónde podemos refugiarnos? Un refugio es un lugar que sirve para protegernos de un peligro. También podemos decir que un refugio es la protección o amparo que una persona encuentra en otra persona o en alguna cosa que piensa que puede librarla del peligro. Pero es bueno que sepamos que hay refugios que son inciertos y peligrosos y hay otros refugios que son confiables y seguros. Y ese es el tema que queremos tratar en este día y tenemos con nosotros al pastor Salvador Gómez. Salvador, bienvenido nuevamente a nuestro programa.
5: Muchísimas gracias, Eduardo. Sabes que estamos dispuestos, disponibles para cuanto nos necesiten.
4: Tú sabes que cuando digo nuestro programa, es nuestro programa porque tú eres parte integral de él a través de todos estos años.
5: Y ha sido un gozo, un privilegio realmente seguir recibiendo comentarios y notas y las personas dejarnos saber cuando nos ven que se nutren de Entendiendo los Tiempos es de mucho aliento y de ánimo. Así que el Señor siga bendiciendo esta vía.
4: Salvador, en la serie que tú estás predicando de la vida del rey David, hablaste en un mensaje acerca de esos refugios que son inciertos y peligrosos. Y eso fue lo que motivó, ¿verdad?, que hiciésemos este programa, porque es un tema sumamente actual. Y a mí me gustaría hacer dos cosas en este día. Fíjate que al inicio yo definí lo que es un refugio y decía que hay refugios que son inciertos y peligrosos y hay otros que son seguros. A mí me gustaría que tú, analizando la vida del rey David y otras perspectivas, primero nos expliques ¿cuáles son esos refugios inciertos y peligrosos que nosotros los hombres tendemos a buscar? Y luego veremos dónde está nuestro único refugio seguro. ¿Qué te parece?
5: Me parece bien. A tus órdenes, recibiendo órdenes aquí del comandante.
4: ¿Cuáles son esos refugios inciertos y peligrosos?
5: Mira, la vía en la que nosotros las maneras, los métodos que usamos para resolver nuestros problemas, a veces se tornan en contra nuestra o no glorifican tanto al Señor. Y esta idea de refugios inciertos es precisamente por el hecho de que hay cosas que a nosotros nos parecen o nos dan la impresión de que son resguardos y son verdaderos refugios, cuando en realidad lo único que hacen es complicar a veces los problemas o la situación en la que nosotros nos encontramos. Una persona puede decir que saber que tiene una enfermedad y escuchar que hay una bebida mágica que si se la toma 3 veces al día, esa enfermedad desaparecerá sin ningún tipo de realmente respaldo de que esa información sea así. Y esa persona puede considerar esa medicina como un refugio en ese momento o algo que le evitará el problema. pero es un refugio incierto. A eso que nos referimos. Y nosotros, cuando teniendo al Señor, lo que hacemos es buscar refugios en otras cosas que no es Dios. Lo que hacemos es precisamente meternos en lugares que no nos cobijan. Es como pensar que en un terremoto nosotros vamos a poder refugiarnos debajo de una mesa y que eso nos va a proteger de todo mal. Es incierto. Pero también hablamos de refugios peligrosos, porque hay refugios que realmente van a convertirse en algo que nos va a hacer daño aún, o nos va a exponer a un mayor peligro que el que aquel en el que nos encontramos. Y eso lo vemos en la vida del rey David, que es la vida que tú mencionaste, estamos estudiando en nuestra congregación. David fue ungido para ser rey por Samuel, para aquellos que no están apercibidos de la historia del rey David. Era un joven que en su plena juventud es llamado por Dios para venir a ser rey de Israel. Pero desde el momento en que él fue ungido por Samuel hasta el momento en que realmente vino a ser rey de Israel, pasaron muchos años, 18 años, 19 años. Y durante todo ese tiempo él se expuso a grandes peligros, sobre todo por las persecuciones que el rey Saúl hizo contra él. Y lo vemos entonces en ese segmento de su vida, buscando refugio donde realmente él no debió. Y a eso es que nos referimos, ya sea hablando mentira, ya sea convirtiéndose en un hipócrita, ya sea buscando un refugio fuera de los parámetros de Dios, fuera del pueblo de Dios. Cuando vino a ver, David complicó su vida en lugar de simplificarla y realmente encontrar refugio. A eso es que nos referimos, y podemos, si tú deseas, pues ver cada una de esas maneras en las que David trató de encontrar ese refugio.
4: Sí, me gustaría, Salvador, que pudiésemos identificar esas formas inciertas, ¿verdad?, de uno buscar refugio, porque el alma humana es la misma y nosotros tendemos, ¿verdad?, a actuar de la misma forma. Y como dice el proverbio o el dicho, guerra avisada no mata soldado. Y es bueno uno poder hacer una reflexión en este momento, un autoanálisis, para uno poder identificar esas áreas.
5: Exacto. El primer ejemplo que encontramos es en el primer libro de Samuel, capítulo 21. David viene de salir huyendo de Saúl, que está atentando contra su vida, y él lo que hace es buscar refugio con Abimelec. Él dice en 1 Samuel 21 que él llegó a Nob, donde estaba el sacerdote Abimelec, y dice que él está tembloroso al encuentro de David. Él no sabe lo que está pasando con David. Y David lo que le hace es que nosotros decimos la expresión, le mete un cuento, le dice una mentira. No sé qué otras expresiones usarán en otros países, pero no presenta la realidad de las cosas. Y les dice, no, a mí el rey me envió a mí a una misión que no te puedo explicar ni dar los detalles, pero el rey me envió, y no era cierto. ¿Por qué tenía David que recurrir a una mentira en un momento como ese? Es el mismo hombre que venció a Goliat. Es el mismo hombre que reconoce que Dios lo protegió de un gigante peligrosísimo, y él solo, como joven, con una sola piedra, pudo acabar con este gigante. Pero ahora él se refugia en una mentira. Y esto lo que hace es, como vemos posteriormente en el libro de 1 Samuel, lo que hace es llevar a la muerte a Ahimelech y a los sacerdotes que estaban con él. Lo que trajo eso fueron terribles consecuencias, el pecado de mentira que él cometió. Él no tenía por qué decir esto que dijo. Él pudiera haber buscado otra manera o haber rogado al Dios al que antes había suplicado para que le asistiera y le ayudara, pero no hizo eso. Entonces, en ese momento, él se expuso buscando un refugio detrás de esta mentira, al llegar donde este sacerdote, y dice las cosas que no son. Él llega con hambre a ese lugar. Imagínense lo que es estar recorriendo el desierto, largas distancias, y Dios le provee aún su hambre, a través del pan de la proposición que había, que el sacerdote tenía. Y en ese sentido vemos la misericordia y el cuidado de Dios para un hombre que está huyendo y para un hombre, a pesar de sus pecados que está cometiendo en medio de ese peligro en el que él se encontraba y de la mentira que él utilizó. Y Cristo menciona esa historia y es bueno hacer referencia a ella cuando Cristo le dice a los discípulos y a los fariseos, ¿no habéis leído lo que David hizo cuando él y sus compañeros tuvieron hambre? ¿Cómo entró en la casa de Dios y comieron los panes consagrados que no les era lícito comer, ni a él ni a los que estaban con él? Eduardo, él estaba buscando refugio en la manera equivocada. ¿Y saben lo que hizo Dios? Dios le proveyó refugio del hambre que tenían en medio de esa situación. Y así actúa nuestro Dios, que a pesar de nosotros a veces hacer lo incorrecto y en vez de refugiarnos en él, lo que Dios hace es, aún tiernamente en ese momento, proveernos para nuestras necesidades. Y eso lo hemos experimentado vez tras vez nosotros de múltiples maneras.
4: En ese momento, David estaba confiando en esa habilidad natural, en esa capacidad discursiva que él tenía, esa fama que anteriormente Saúl lo había enviado a otras misiones y el sacerdote sabía esto y por eso confió en David y en ningún momento pensó que David podía estarle mintiendo.
5: Exacto. Era una situación de peligro peligro para David y de peligro para los sacerdotes, como realmente pasó. Pero hubo desconfianza. Hubo desconfianza de parte de David. Él debió haber confiado en el Señor que ya le había cuidado. Él mismo reconoció, Dios me ha sacado de otras situaciones. Dios me ayudó. Cuando yo peleaba con leones y con osos, Dios me ayudó. Él mismo reconoció que fue Dios el que le iba a dar la ayuda al pelear con Goliat, pero aquí no le podía ayudar. Así nos pasa a nosotros cuando nos olvidamos maneras en las que Dios nos ha asistido, en las que Dios nos ha sacado de problemas. Entonces llega un nuevo problema y ese lo queremos resolver nosotros a nuestra manera. Ya llega un nuevo problema en el que no podemos confiar en ese mismo Dios que nos ayudó la vez anterior. ¿Por qué no? Entonces se nos olvida la historia de la providencia y el cuidado de Dios para con nosotros. Y lo que debemos hacer es recordarlo para una vez más poner nuestra fe y nuestra confianza en el Señor. Este nuevo problema lo enfrentaré también con el cuidado de Dios. Pero hay más del caso de David. Sigo con el siguiente caso, Eduardo.
4: Claro, claro. Muy, muy interesante la ilustración, Salvador. Muy vívida.
5: Ah, gracias. Lo siguiente que él hace es huir donde el rey Aquis, que es un rey filisteo, en Gad. Ahora, Eduardo, el hombre que peleó contra Goliat, ¿sabes a dónde él cogió? Él se fue para la misma tierra de donde era Goliat. Una de las cosas que le había entregado a Imelec donde él había ido a buscar ayuda, fue la espada con la que él mató al gigante Goliat, que era la espada del mismo Goliat. De manera que aquí está David yendo a refugiarse donde los enemigos, los filisteos, buscando ayuda, y el mismo hombre que mató al héroe que esa gente tenían, y se aparece con el arma con que mató a ese hombre. De verdad, él no estaba pensando bien. Sí, Eduardo.
4: Sí, esta es una pregunta. En momentos de crisis, Salvador, ¿nosotros mismos reaccionamos así? ¿Somos capaces de ir donde personas que nos adversan a pedir ayuda? Es que no estamos razonando bien.
5: Precisamente.
4: Debido a la crisis, sí. A la incertidumbre.
5: Exactamente, eso mismo que tú describes es lo mismo que ocurre. Perdemos el foco. O sea, si nosotros dejamos de ver a Dios, si dejamos de ver la voluntad de Dios, entonces nosotros empezamos a buscar en los recónditos de nuestro corazón o buscamos ayuda en otros que son hasta enemigos de Dios. ¿Qué ustedes piensan? A gente que odia a Dios, gente que abomina los caminos y las maneras de Dios. Y eso mismo es lo que está haciendo David, yendo a donde los enemigos a buscar refugio. No nos pasa si nosotros prestamos atención más a la psicología que a la palabra de Dios. O no nos pasa si nosotros lo que hacemos es refugiarnos en las drogas o refugiarnos en cosas que no son para nosotros tratar de pensar que así que vamos a salir del problema. Bueno, ya que yo no tengo una deuda grandísima, déjame buscar ahora donde los prestamistas dinero para ver si me ayudan a salir de este problema. Y lo que hacen es hundirse en un hoyo todavía más grande. El pecado embrutece.
4: Es así, Salvador. ¿Y qué otra ilustración tenemos ahí, Salvador?
5: Bueno, nosotros después vemos que David se refugia en una cueva, la cueva, la famosa cueva de Adulam, que de la que leemos en la vida de David. Ahora, él tiene que salir de Gat como un loco. Él tiene que hacerse el loco porque los hombres lo reconocen. Ah, pero este es el hombre que mató a Goliat. Saúl mató a sus miles, David a sus 10,000. Y entonces, ¿saben lo que él hace? Se hace pasar por loco. Literalmente. O sea, dice el texto que él babiaba como un loco. Tanto así que el rey dice, ¿y yo para qué necesito otro loco más? O sea, parece que él tenía varios con él, que le rodeaban, dijo el rey de Gat. Sí. Y entonces él así sale huyendo, y ahí es donde sale, a donde la cueva. Pero fíjense cómo de hablar mentira, él mismo se convierte en una mentira. Él mismo pasa a vivir.

0: 42, no hay quien me tome en cuenta, no hay refugio para mí, no hay quien cuide de mi alma. El hombre que venció a Goliat, diciendo que no tiene quien le cuide. Eduardo, es tan fácil cuando perdemos de vista al Señor que nosotros terminemos diciendo que a mí no hay nadie que me entiende, yo tengo un problema que nadie nunca lo ha vivido, sí. Mi situación es la peor del mundo, Dios me dio la espalda. Llegamos a todas las consecuencias incorrectas acerca de Dios y acerca de nosotros mismos. David, el hombre conforme al corazón de Dios, eso nos puede pasar a ti y a mí, porque nosotros somos débiles, es Dios el fuerte. Desde que nosotros empezamos a buscar la solución y el refugio en nosotros mismos o a nuestra manera, seguimos hundiéndonos en nuestro problema.
1: Wow, y en esa progresión, ¿verdad?, en la cual estamos viendo la situación en la cual él se encontraba, ¿qué más sucede, Salvador?
0: Bueno, él entonces de allí busca refugio porque él tiene que buscar la manera de proteger aún a su familia, que se entera de dónde él estaba escondido y se reúnen con él. Y podemos imaginarnos el interés de David en tratar de proteger a su familia. Y lo que a él se le ocurre es irse a Moab, otra nación extranjera, y buscar refugio allí. Y él deja a la familia allá. Ahora, Dios le da un mensaje. Dios la envía a través de un profeta, le dice, no te quedes en el refugio. Y él tuvo que salir de allí y tuvo que irse. Pero lo interesante es ver, él empieza a oír aquí, a recibir palabra de Dios. Es la palabra de Dios la que nos ayuda a salir del problema a la manera de Dios. Y es una misericordia divina cuando nosotros podemos tener un mensaje seguro, cierto y en lo que confiar, como es la palabra de Dios. Amén. David empieza a oír la voz de Dios, como nosotros tenemos que acudir a Dios y a su palabra cuando nos encontremos en esas situaciones en las que necesitamos refugiarnos. Porque aparte de ahí, lo que vamos a hacer es complicar las cosas como ya hemos visto hasta ahora. Y Dios le dice, vete de allí. Y es ahí en ese contexto que se nos narra la terrible matanza que ocurrió con los sacerdotes a donde él había ido. O sea, él, por no confiar en Dios, expuso la vida de muchas personas. Nunca creamos que las soluciones humanas que nosotros buscamos a nuestros problemas solamente nos van a afectar a nosotros, porque pueden acarrear problemas para nosotros, nuestras familias, nuestras iglesias y muchas otras personas a nuestro alrededor.
1: Salvador, hasta aquí tú nos has explicado cómo esas incertidumbres, esas crisis, esas aflicciones que enfrentamos en esta vida pueden hacernos perder el foco, y hemos visto cómo el rey David, un hombre conforme al corazón de Dios, perdió el foco. Cómo estuvo confiando en esos refugios que son visibles, pero que son inciertos y peligrosos, creyendo que iba a obtener allí seguridad. Y me imagino que muchas personas que nos ven pueden estar haciendo un paralelismo con sus propias vidas en medio de esta situación. Pero a mí me gustaría ahora, en el tiempo que nos queda de programa, que tú nos expliques cómo podemos hacer de Dios un refugio seguro.
0: Bueno, Dios es Dios. Dios no le tiene miedo a nada ni a nadie. ¿Por qué? Porque Dios es el ser más seguro del universo. Nadie puede hacerle nada a Dios. Nadie puede detener la mano de Dios. Nadie puede interrumpir los planes de Dios. Nadie puede exitosamente oponerse a Dios. Y entonces el apóstol Pablo, argumentando en base a eso, a quién es Dios, a su poder y a su sabiduría, dice que nosotros en él somos más que vencedores. O sea, en nosotros Amén. Mismos, desligados de Dios, somos derrotados, estamos perdidos, nos complicamos a nosotros mismos. Pero en las manos de Dios, nosotros vamos a encontrar el refugio en aquel que no puede ser vencido. Podemos recordar las palabras del himno, cuán firme cimiento.

0: se ha dado a la fe. Y es un verso de un himno evangélico muy conocido, ¿no? Refiriéndose a la palabra de Dios. ¿Por qué? Porque si Dios es así y también es un Dios veraz, nosotros podemos confiar en todo lo que Él nos ha dicho.
1: Amén.
0: Si Él es seguro y Él habla verdad y las promesas son ciertas, entonces cuando Él nos dice, haz esto, trata tal situación de esta manera, no tomes este camino, toma aquel otro, nosotros entonces haremos bien en confiar y depositar nuestra confianza en ese Dios. Si nosotros desconfiamos de Dios, nosotros estamos desconfiando del ser más confiable del mundo entero. Nada más podrá ser un refugio seguro para nosotros. En ese sentido, nosotros debemos recordar quién es nuestro Dios. ¿Qué ha hecho nuestro Dios? Que nuestro Dios no necesita ni siquiera un consejero que le diga, mire, ¿por qué tú hiciste esto así? ¿Y tú lo vas a hacer de tal manera? Porque Él lo hace todo perfecto. Él nos ha hablado, nos ha dejado su palabra para que nosotros precisamente sepamos cuál es su voluntad y cuál es la senda que debemos tomar. ¿Qué hacer aún con el problema del pecado que nos afecta, todos afectados por el problema del pecado que está en nuestro corazón? Y nos ha dado la solución al problema del pecado. Nos ha dado herramientas para que podamos desenvolvernos en esta vida donde hay tanta confusión y tanto engaño y tanta mentira y tantos errores. Lo que nosotros tenemos que hacer es acudir al Señor por la fe. No un día, no el día de nuestra salvación. Siempre vivir por la fe. Es lo que debe caracterizar al Hijo de Dios. Dice Isaías en el capítulo 40, contrastando precisamente al Señor con los dioses de las naciones, dice aquí, las naciones son como gota en un cubo y son estimadas como grano de polvo en la balanza. He aquí Él levanta las islas como al polvo fino. Todas las naciones ante Él son como nada, menos que nada, e insignificantes son consideradas por Él. ¿Y saben lo que hacía el pueblo de Israel? Trataba de encontrar refugio en otras naciones. Dios le dice, miren, ustedes van a venir y los van a llevarse cautivos. Y ellos buscaban ayuda en otras naciones para que eso no les pasara. Es que ya Dios le había advertido lo que iba a pasar. ¿Qué debieron haber hecho ellos? Refugiarse en Dios. No se equivoquen de refugio, es lo que Dios les estaba diciendo. No se refugien en otras naciones, no busquen ayuda en los ídolos. Él les dice allí mismo, Él es el que reduce a la nada a los gobernantes y hace insignificantes a los jueces de la tierra. Esos lugares donde nos refugiamos, Dios los puede destruir con una sola chasquido de sus dedos, con una sola orden de sus labios. Por lo tanto, vamos a abandonarlo a Él. Por eso entonces dice, alzad a lo alto vuestros ojos y ved quién ha creado estos astros. El que hace salir en orden a su ejército y a todos llama por su nombre, por la grandeza de su fuerza y la fortaleza de su poder, no falta ni uno. ¡Wow! Y vamos a decir entonces, no, Dios no sabe lo que me está pasando, a Dios no le importa lo que yo tengo, Dios no me ama, mira lo que yo estoy sufriendo. Eduardo, Dios es nuestro único refugio, el único refugio fuerte al cual nosotros podemos acudir y encontrar certeza. Por eso decimos, todo lo demás son refugios inciertos y peligrosos. Inciertos porque pensamos que nos van a resguardar y nos recibimos el daño. Eso es como en una tormenta resguardarnos bajo de un debajo de un árbol. Terminamos mojados y quizás hasta con un rayo. No, vamos a buscar el refugio en el Señor. Refugios peligrosos. Refugios peligrosos, buscarnos en lugares donde nosotros mismos nos vamos a hacer el daño, donde vamos a complicar las cosas en lugar de solucionarlas. Ah, yo tengo diferencias con mi mujer, yo tengo diferencias con un hijo mío, entonces yo lo que voy a hacer es que no le voy a dirigir la palabra, yo le voy a hacer daño, yo voy a hacer lo otro. Y lo que hacemos es buscar refugios en lugares peligrosos. Cuando Dios nos ha dicho todo el tiempo, buscadme a mí, búscame a mí.
1: Tú sabes que, como hemos hablado, vivimos en tiempos de crisis, en tiempos difíciles, en tiempos de incertidumbre, y hemos visto que tendemos a buscar refugio en personas, en cosas, aún en nosotros mismos, en nuestras propias capacidades y habilidades. Buscamos refugio contra las guerras, la inflación, las relaciones familiares, matrimoniales, personales, laborales, para las situaciones que estamos viviendo. Pero hay una realidad, Salvador, y es que nosotros un día vamos a morir y nosotros necesitamos un refugio real para nuestras almas. ¿Dónde yo puedo encontrar ese refugio y cómo llego a él?
0: Parte del propósito por el cual Dios trae situaciones adversas a nuestras vidas es precisamente para que le busquemos a Él. Es una manera en que Dios nos lleva a rendirnos a nosotros mismos, a decir, ya yo no puedo por mí mismo, y podamos entonces dirigir nuestra mirada al cielo. O sea, hay cosas que llegan a nuestras vidas, tratamos y tratamos y vemos que no tenemos la solución. Y entonces Dios en su misericordia nos dice, pero yo estoy aquí. Yo estoy aquí. Spurgeon dijo una expresión que es muy aleccionadora. Él decía, he aprendido a besar las olas que me arrojan contra la roca de la eternidad. O sea, cómo Dios puede chocarnos con situaciones que nos hacen despertar a nuestra propia maldad y corrupción, que nos hacen despertar a nuestro egoísmo, que nos hacen despertar a muchas cosas buenas que Dios nos está dando en ese momento de aflicción y que estamos despreciando, que no estamos tomando en cuenta. Y si tenemos ojos para verlas, vamos a terminar dándole gloria a Dios y gracias a Dios en momentos de adversidad. Y si Dios nos ha dado a su Hijo Jesucristo para la salvación de nuestras almas, si Él pudo entregar a su Hijo para que muriera en la cruz del Calvario, cargar con la culpa que teníamos nosotros para, en ese sentido, deshacer esa culpa, liberarnos de esa culpa y colocar en nuestro registro legal la perfecta justicia de su Hijo Jesucristo, entonces yo puedo decir que si Él me amó hasta ese punto, Él no me va a abandonar ahora, pues en medio del problema que yo estoy experimentando. No importa la índole del problema, si Él nos dio a su Hijo Jesucristo, ¿cómo no nos dará con Él todas las cosas? Dice el apóstol Pablo. Y es esa reflexión la que debe ayudarnos a pensar en qué es lo que Dios quiere conmigo, por qué estas cosas me están ocurriendo. Tú recuerdas la historia de Daniel y sus amigos, ¿verdad? Cuando ellos fueron arrojados al horno de fuego. Nosotros sí conocemos, porque leemos hoy la historia de Daniel capítulo 3, que hubo un cuarto que estaba ahí con ellos. Y era alguien, que dice la historia, como un hijo de hombre, haciendo referencia a la segunda persona de la Trinidad que se manifestó allí con ellos para librarlos y para salvarlos. Bueno, eso precisamente es lo que hace el Señor. Nos acompaña en nuestros problemas. Y en un momento dado, aunque no nos estemos dando cuenta, en un momento dado, Dios nos abre los ojos para poder contemplar la hermosura y la belleza de Cristo en medio del problema. Y en ese sentido, entonces decir, Señor, yo me acojo a ti. Haz tu voluntad. Ten misericordia. Si, aunque esa sea la primera vez que tú ores, si tú nunca has buscado de Cristo, si tú nunca has buscado del Señor, aunque esa sea la primera vez, que sea la primera vez de muchas, porque lo que Dios quiere es que nosotros nos mantengamos cerca de su trono de gracia en oración, para suplicarle a Él ese refugio oportuno que nosotros necesitamos tantas veces en nuestras vidas. Pero es por la terquedad de nuestro corazón, es por la dureza de nuestro corazón, que nosotros muchas veces no damos nuestro brazo a torcer. Nos mantenemos resolviendo las cosas, solucionándolas a nuestra manera, y no buscamos el refugio a la manera de Dios. ¿Qué Dios dice que yo debo hacer en medio de esta situación? Buscando un consejo, acudiendo a la palabra, esperando en Dios en oración. Eso es lo que nosotros tenemos que hacer. Pero Dios es ese refugio, independientemente de las circunstancias. Que Dios nos abra los ojos para verle a Él en todo momento.
1: Amén. Salvador, gracias por haber estado con nosotros una vez más.
0: Bueno, un privilegio, Eduardo. Gracias a ti también por permitirme tener y grabar este programa junto contigo. Quiere el Señor usar estas cosas para animarnos a todos nosotros en nuestras vidas, en medio de nuestras dificultades.
1: Y gracias a todos ustedes por habernos acompañado en un programa más de Entendiendo los Tiempos.
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1: Buenas noticias. Por cuanto todos pecaron y están destituidos de la gloria de Dios, siendo justificados gratuitamente por su gracia, mediante la redención que es en Cristo Jesús. Romanos 3:23 y 24.

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1: ¿Ha notado usted que las cosas que más nos hieren en la vida son muy difíciles de explicar? ¿Qué tal? Soy David Ormachea. Generalmente, cuando pasamos por tiempos de angustia, se activa un gran sentimiento de curiosidad dentro de nosotros y queremos saber por qué ocurren las cosas. Pero generalmente la respuesta es imposible, especialmente cuando se trata de entender el sufrimiento. A la mayoría nos encantaría saber y comprender por qué cosas malas le ocurren a gente buena, pero tristemente no siempre existe una respuesta humana. Si usted está sufriendo, seguramente siente algo de confusión, pues es difícil aceptar que a los que aman a Dios, todas las cosas les ayudan a bien, cuando lo que nos ocurre, desde nuestra perspectiva, no es nada bueno. Recuerde que los cristianos no somos inmunes a los ataques y angustias. No podemos negar nuestra humanidad. Pero también recuerde que usted no está solo, a menos que no tenga una congregación amorosa donde reunirse, líderes sabios y ni siquiera a Jesucristo como su Salvador. Entonces sí que no sé cómo puede pasar por en medio del sufrimiento. No sé cómo.
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0: en Dinámica 10, con 54 minutos.
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0: claro que todo va a pasar.
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2: En Dinámica 10 y 59 minutos.
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0: En Dinámica son las 11:39.
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1: Señor, tu palabra dice que si tu pueblo que lleva tu nombre se humilla y ora, te busca y abandona sus malos caminos, tú nos escucharás desde los cielos, perdonarás nuestros pecados y restaurarás nuestra tierra. Por lo que en esta hora invocamos tu nombre y juntos delante de ti oramos. Amado Dios, levantamos ante ti un clamor por nuestra ciudad y por nuestra nación, pidiéndote perdón por toda mistura de costumbres, tradiciones, ritos y creencias ajenas a tu verdad, que desde los primeros pobladores indígenas, blancos y negros esclavos, entronamos a dioses ajenos delante de ti, acarreando contaminación sobre vidas, áreas y territorios. Hemos desobedecido tus leyes y al paso de los tiempos añadido a otros dioses extranjeros a la lista, por lo que igualmente, haciéndoles culto a estos, hemos deshonrado tu nombre, pecando contra ti. Perdónanos, Señor, y derrama de tu espíritu entre nosotros para que nos guíe a toda verdad, y en arrepentimiento y fe nos volvamos todos en obediencia a ti, por medio de Cristo Jesús, único y suficiente Señor y Salvador del mundo. Desatamos tus promesas de redención y avivamiento y cancelamos todo plan de las tinieblas por medio de ídolos y doctrinas falsas. Así que atamos a todo espíritu impostor y a sus jerarquías y los declaramos inoperantes. Se paralizan sus obras y su avanzada y son desmantelados sus planes, asideros y fortalezas, siendo liberadas las almas y los territorios de sus seducciones y engañosas artimañas. En el nombre de Jesús, hecho está.
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2: En Dinámica 12, 0 minutos.
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El Señor nos dice: He aquí que yo les traeré sanidad y medicina, y los curaré, y les revelaré abundancia de paz y de verdad.

0: En Dinámica 12, 9 minutos.
1: Segundo libro de Samuel 7:22. Cuán grande eres, Señor y Dios. No hay nadie como tú. Tal y como lo hemos sabido, no hay más Dios que tú.

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El Señor nos dice en Jeremías 33:3, clama a mí y yo te responderé, y te enseñaré cosas grandes y ocultas que tú no conoces.

0: En Dinámica 12, 18 minutos.
1: Jeremías 20:13. Canten salmos al Señor. Cántenle alabanzas.

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El Señor nos dice en Éxodo 23:25: Pero me servirán a mí, el Señor su Dios, y yo bendeciré tu pan y tus aguas, y quitaré de en medio de ti toda enfermedad.

0: 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Estás en sintonía de Dulce Oración. El Señor nos dice en Jeremías 33:6, pero les traeré salud y medicamentos, y los sanaré, y les haré experimentar una paz abundante y duradera.
1: En Dinámica 12, 30 minutos.

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2: Primer libro de Crónicas 29:11. Tuya es, Señor, la magnificencia y el poder, la gloria, la victoria y el honor, pues tuyas son todas las cosas que están en los cielos y en la tierra. Tuyo es, Señor, el reino. Tú eres excelso sobre todas las cosas.

0: en Dinámica 12 con 40 minutos.
1: 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El Señor nos dice en Jeremías 33:6, pero les traeré salud y medicamentos, y los sanaré, y les haré experimentar una paz abundante y duradera.

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1: En Dinámica, una y un minuto.
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3: 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Transformaré el desierto en estanques de aguas y la tierra seca en manantiales.
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3: En Dinámica, 1:27 minutos.

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0: En Dinámica, 1:57 minutos.
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2: Soy Rodrigo Riaño del Castillo y permítame contarle la siguiente historia. Se cuenta de una anciana que tuvo muchos contratiempos, muchas adversidades, pero a pesar de todo, poseía una dulce y alegre expresión y un corazón muy gozoso. Cuando le preguntaron a ella cuál era su secreto, respondió que durante muchos años había estado llenando un cuaderno al cual le llamaba Cuaderno de Bendiciones. Dice ella que a pesar de los problemas, de las adversidades y de los contratiempos, cada noche escribía en él algo agradable, algo bueno que le había sucedido durante el día. Algunas veces podía ser un paseo al que había sido invitada, otras veces la visita que podía recibir de alguna amistad, otras veces un ramo de flores, una llamada, un regalito. En fin, siempre había algo que escribir en ese cuaderno. Siempre había algo para agradecer. Mire, mi amiga y mi amigo, esta historia, la de la anciana y su cuaderno de bendiciones, me recuerda algo, y es la importancia de celebrar todo lo bueno que recibimos de parte de Dios. Y esa, mi amiga y mi amigo, es la quinta característica de aquellos que han renovado su mente en Dios, que son agradecidos con Dios en todo y por todo. Así que si usted y yo queremos tener una mente renovada, una mente transformada, entonces, hagamos de la gratitud un buen hábito, así como lo tenía la anciana de la historia. Celebre sus triunfos. Celebre cada victoria, sea grande, sea pequeña, celébrela. ¿Y sabe que Dios es así? ¿Dios actúa así? Y nos da ejemplo de eso. Escuche lo que dice el libro de Génesis, en el capítulo 1, del verso 3 en adelante. Mire, quiero que le preste atención a algo, y es que cuando Dios empieza la creación, cada vez que terminaba una tarea, después de cada día, Dios cerraba esa etapa con una frase. Y quiero invitarle para que la leamos. Génesis capítulo 3, verso 1. Dice que Dios dijo, sea la luz, y fue la luz. Y escuche lo que Dios dijo después de esto. Y vio Dios que la luz era buena. El verso número 10 dice que Dios reorganizó todo el planeta. A lo seco le llamó tierra y a las aguas las llamó mares. Y luego de eso, de reorganizar el planeta, dice que Dios vio cómo quedó y su expresión fue que lo que había hecho ese día también era bueno. En el verso número 12, dice que Dios hizo que la tierra produjera plantas y también árboles con fruto y que en sus frutas hubiese semilla. Y después de eso, Dios vuelve a decir, y vio Dios que lo que había hecho era bueno. En el verso número 18, dice que Dios puso una lumbrera para el día y otra para la noche. Y después de hacer eso, Dios vio que era bueno. Luego creó todo ser viviente en el mar. Eso dice el verso número 21. Y Dios mira lo que había hecho en el mar y dice que su expresión una vez más es y vio Dios que era bueno. En el verso 24 dice que creó Dios los seres vivientes de la tierra y una vez más sale su expresión y vio Dios que era bueno. Luego, en el verso 31 de Génesis capítulo 3, después de que Dios había creado todo, después de haber organizado todo, cuando terminó su trabajo, dice que Dios vuelve a mirar lo que había hecho y escuche la expresión que Dios lanza en ese momento. Y vio Dios que todo lo que había hecho era bueno, bueno en gran manera. Y luego dice el verso número 7 que Dios descansó. No porque Dios estuviera cansado, no. Era una forma de Dios hablarnos de la importancia, no solo del descanso, sino también de apartar un tiempo para celebrar. Mire, mi amiga y mi amigo, me llama mucho la atención que Dios lanza una gran palabra después de haberlo creado todo. Dijo, todo es bueno, bueno en gran manera. Pero esos logros del día a día, Dios también los celebró. Mire, Génesis capítulo número 3 me está revelando algo y es cómo Dios piensa, cómo Dios obra. Así que si usted y yo queremos renovar nuestra mente, alinear nuestra mente con la mente de Dios, aprendamos eso de Él, a celebrar todo lo que Dios nos permite hacer, a celebrar todo lo que Dios nos permite vivir, a celebrar todas las bendiciones que recibimos de parte de Dios. Así piensa el que tiene una mente renovada. Seamos agradecidos con Dios siempre. No nos quedemos mirando solo los problemas, no nos quedemos mirando solo la adversidad. Exaltemos a Dios por su grandeza y démosle también gracias por todas las cosas, tanto por las cosas buenas como aquellas que no vemos como tan buenas, porque sabemos que en esas cosas que hoy nos pueden representar dolor, aflicción, adversidad, Dios tiene el poder de transformarlas para nuestro bien. Mire, el gran ejemplo de alguien que celebró sus triunfos fue Dios. Por eso en el verso 31 dice que lo vio todo y celebró. Dice que él dijo, esto está bueno y bueno en gran manera. Pero también los pequeños logros, por así decirlos, los del día a día, los celebró diciendo, esto es bueno. ¿Sabe cuál es el problema nuestro? Que usted y yo hemos perdido la capacidad de sorprendernos. Hemos perdido la capacidad de agradecer a Dios por todas las cosas. Recibimos todos los días cosas buenas de parte de Dios. ¿Y sabe por qué no lo celebramos y lo pasamos por alto? Porque muchas veces asumimos que esas pequeñas bendiciones, por así decirlo, pequeñas entre comillas, Dios está obligado a darlas. Asumimos que muchas cosas llegan por nuestro esfuerzo y por eso no tenemos la sana costumbre de dar gracias a Dios por los alimentos. Cosas tan simples y tan sencillas. Lo mismo muchas veces hacemos al despertar, al acostarnos. Dejamos de celebrar lo que Dios nos da, dejamos de celebrar lo que Dios hace por nosotros, porque lo vemos tan normal que perdemos esa capacidad de asombrarnos y de ser agradecidos. Por eso somos más dados a mirar la pequeña mancha, la mínima mancha negra en una gran pared blanca. Muchas veces estamos más listos para quejarnos que para agradecer. Y recuerde siempre esto, una característica de los que han renovado su mente en Dios, de aquellos que han transformado su manera de pensar, es esa, que son agradecidos por todo, que celebran todo lo bueno de Dios. Mi amiga y mi amigo, que nuestros aceleres del día a día no nos roben la capacidad de ver lo que Dios hace por nosotros. Esa es la quinta clave para mantener la renovación de nuestra mente. Celebrar todo lo bueno de Dios, así como Dios celebró todos sus triunfos. Celebremos, mi amiga y mi amigo, los grandes y los pequeños triunfos. Seamos agradecidos por todas las cosas, aún por las difíciles, porque Dios tiene el poder de transformarlas para nuestro bien. Vivamos en actitud de agradecimiento a Dios. Señor, te damos gracias por cada persona que se une con nosotros en este devocional. Padre, hoy somos agradecidos contigo por todo todo lo bueno que nos das. Señor, gracias porque tienes el control de todas las cosas. Gracias, Señor, porque estamos en tus poderosas y amorosas manos. Gracias aún por los momentos difíciles, porque hoy estamos seguros que tienes el poder de transformarlo todo para el bien nuestro. Gracias, Señor, porque nos enseñas hoy la importancia de celebrar los grandes triunfos, pero también las pequeñas victorias. Gracias porque contigo siempre somos más que vencedores. Bendice, Dios, a cada persona que se conecta con nosotros y ayúdanos a alinear nuestra mente con tu mente, Dios. Ayúdanos a renovar nuestros pensamientos. Abrimos nuestro corazón, Cristo Jesús, y hoy reconocemos que eres nuestro Señor, nuestro sanador y nuestro Salvador. Reconocemos nuestro pecado. Reconocemos que tu sangre nos limpia. Gracias por escribir nuestro nombre en el libro de la vida. Gracias porque estamos en tus manos. Y allí estamos seguros. Soy Rodrigo Riaño del Castillo.

0: En Dinámica son las 2, 18 minutos.
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1: Buenas noticias. Porque el siervo del Señor no debe ser contencioso, sino amable para con todos, apto para enseñar, sufrido, que con mansedumbre corrija a los que se oponen. Por si quizá Dios les conceda que se arrepientan para conocer la verdad y escapen del lazo del diablo en que están cautivos a voluntad de él. Segunda de Timoteo 2:24 al 26.

0: En Dinámica son las 2:30 minutos.
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2: En Dinámica son las 2 con 54 minutos.
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0: En Dinámica 3, 18 minutos.
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0: El que en él cree no es condenado, pero el que no cree ya ha sido condenado, porque no ha creído en el nombre del unigénito Hijo de Dios. Y esta es la condenación, que la luz vino al mundo y los hombres amaron más las tinieblas que la luz, porque sus obras eran malas. Porque todo aquel que hace lo malo aborrece la luz y no viene a la luz, para que sus obras no sean reprendidas. Mas el que practica la verdad viene a la luz, para que sea manifiesto que sus obras son hechas en Dios. Evangelio según San Juan, capítulo 3, versículos 18 al 21.
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0: en Dinámica 4, con 2 minutos.
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1: Buenas noticias. Pues, aunque andamos en la carne, no militamos según la carne, porque las armas de nuestra milicia no son carnales, sino poderosas en Dios, para la destrucción de fortalezas, derribando argumentos y toda altivez que se levanta contra el conocimiento de Dios, y llevando cautivo todo pensamiento a la obediencia a Cristo. Segunda de Corintios 10:4.

0: Señor, confesamos que la guerra está ganada en el nombre de Jesús. Que por esa cruz del Calvario, Señor, hace 2000 años, tú nos diste la victoria. Y ahora somos más, más que vencedores en Cristo Jesús.
1: En Dinámica 4, con 29 minutos.

0: ¿Cómo les va? Ya sé para qué lado me van a correr ustedes.
1: Ah, no te pongas así, Gusti. Queremos saber un poquito. ¿Cómo estás con Jesús?
0: Está bueno lo de Jesús, pero déjame vivir la vida como yo quiero, a mi manera.
1: Pero Gusti, escuchame, ¿no te das cuenta que te estás engañando?
0: ¿Qué tiene de malo que yo haga la mía? Soy joven todavía. Para cambiar sobra tiempo y eso para cuando sea viejito.
1: Pero está bien, pero vos a Dios no.

0: ¿Ya tomaste una decisión?
1: De vuelta con lo mismo.
2: Gustavo, esta es la decisión más importante de tu vida.
1: Bueno, puede ser, pero yo quiero seguir así como estoy ahora. ¿Ustedes me entienden?
0: Dale, anímate, Gusti, no puedes seguir así.
1: No me entiende lo que les quiero decir, ¿no?

la. Pero no me terminan de entender lo que les digo yo. Y no se trata de mirar atrás ni de jugar, se trata de vivir el tiempo que estoy viviendo ahora. ¿Cómo se me va a acabar? Yo

0: así ustedes.
1: Bueno, sí, tienen razón, pero ahora no, basta. Termínenla con esta conversación, por favor, basta. Chau.
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1: En Dinámica 4 y 59 minutos.
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0: En dinámica son las 5 con 8 minutos.
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0: En dinámica son las 5, 24 minutos.
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4: En el día de ayer comencé a responderle a una jovencita su importante carta con respecto al hecho de que tiene un novio, es cristiano, piensa casarse con él. Pero el problema es que los padres de él son incrédulos y los padres de ella dicen que no se case con este muchacho. Entonces, aunque están decididos a contraer matrimonio, la niña me hace tres preguntas. Primero, ¿qué puede hacer con sus padres? Y eso lo respondí ayer. Segundo, ¿me sujeto a ellos o me caso? Y tercero, ¿qué clase de matrimonio merezco con este joven? Ayer contesté, ¿qué puede hacer con sus padres? Y le dije, que ore por ellos, que los ame porque es muy privilegiada tener padres que la aman tanto, y tercero, que les pregunte con humildad las verdaderas razones por las cuales ellos se oponen al matrimonio con este muchacho. Me parece que la razón que ella da en la carta, o sea que está fuera de la voluntad de Dios, es una razón demasiado generalizada. Pero paso a la segunda pregunta que me hace esta jovencita. Señorita, usted me pregunta, ¿me sujeto a ellos o me caso? Y luego, usted nos dice, en palabras previas, estamos decididos a contraer matrimonio. Bien, ustedes están decididos a contraer matrimonio porque se aman, porque aparentemente se comprenden y se quieren. Pero escúcheme, señorita. Yo he conocido millares, o por lo menos por carta. Hemos recibido millares de cartas y en lo personal he conocido a muchos jóvenes que se casan porque se quieren, porque están decididos, porque están convencidos de que son el uno para el otro, contra la voluntad de sus padres. Sobre todo padres buenos como los suyos, que son cristianos y que usted evidentemente los respeta. Luego, cuando vienen problemas en el matrimonio, hay sufrimiento. Aunque nadie les eche en cara el hecho de que se casaron contra la voluntad de sus padres, el mero hecho de que lo hicieron, su conciencia le atormenta, le molesta y usted se siente cargada, complicada y confundida. Y cuando vienen las luchas, viene el enemigo que se llama Satanás y le dice, ha visto, te casaste en contra de la voluntad de tus padres, ha visto que no era para ti, no era para ti, y puede destrozar su vida. Señorita, es muy probable que si Dios quiere... Óigame, voy a repetirme. Si Dios quiere que usted se case con este joven, Dios va a cambiar la manera de pensar de sus padres y va a hacer que sus padres le apoyen en este noviazgo y, por supuesto, luego en el matrimonio. Yo no quisiera casarme con una joven cuyos padres se oponen a que yo me case con ella. Y eso que soy aventurero, en el sentido de que me gusta la aventura, no moral ni sexual de ninguna manera, sino que soy una persona que me gusta la lucha. Ahora, señorita, la Biblia dice, hijos, obedeced en el Señor a vuestros padres, porque esto es justo. Usted me pregunta si debe sujetarse a ellos. Sí, más que sujetarse, obedecerlos. ¿Por qué? Si usted los obedece, está haciendo lo justo, lo que corresponde, lo correcto, lo apropiado. Y señorita, usted nunca realmente se va a arrepentir de obedecer a sus padres. Ahora, usted tiene que hablar con su novio con toda claridad, que usted lo ama, que se quiere casar con él, pero que tienen que tener paciencia. Y además recuerde que la Biblia dice en 1 Corintios 13, el amor todo lo espera. O sea, cuando dos personas realmente se aman de corazón, como Dios manda, puramente, hermosamente, saben esperar el momento apropiado y preciso para casarse. Y no están tan apurados que luego arruinan las relaciones interfamiliares y arreglan su futuro matrimonio. Así que, señorita, mañana respondo a su tercer pregunta, si Dios quiere.
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5: En Dinámica son las 5 y 56 minutos.
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En Dinámica son las 5 y 59 minutos. 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

0: en Dinámica 6, con 14 minutos.
1: Hoy te alabamos, Señor, y declaramos que tú eres nuestro Dios, tú eres el Dios de amor.

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0: Esta canción fue hecha para aquellas personas que decidieron poner su fe en Jesús, sin importar lo que los demás dijeran. Yo soy Daniel
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1: Quizás el Señor no pueda obrar más en cuanto al avivamiento por la falta de unidad de su cuerpo. Un cuerpo dividido es un contrasentido. Una iglesia dividida es una contradicción.
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1: En Dinámica 6, 58 minutos.
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Muy buenas noches. Sean todos bienvenidos a su programa Lo Mejor de la Vida, mi caminar diario con Jesús, que todos los días de lunes a viernes a las 7 de la noche nos va a encontrar acá por Dinámica 92.9 FM, la siempre única, refrescante y edificante. Con mucha gratitud para nuestro Dios, porque ya hoy es viernes y el Señor nos brinda una noche muy hermosa para que podamos compartir con cada uno de nuestros oyentes todo lo que tenemos para brindarles en su programa. También agradecido con nuestro Señor por tener esa hermosa radioaudiencia como ustedes, que noche a noche nos acompañan para compartir todo lo que nuestro Dios tiene para nosotros. Igualmente le agradecemos a todos nuestros respetables oyentes que reportan sintonía, fieles oyentes, que durante la semana se toman su tiempo para escribir. También a los que no pueden hacerlo, los que no pueden reportar por una u otra razón, por estar ocupados, no poder usarse sus manos para escribir, pero sabemos que están allí dedicando este tiempo para nuestro Dios y para su edificación personal, por supuesto. Para todos ustedes, muchísimas gracias. Continúen siempre en sintonía de su programa preferido de esta hora. Por supuesto que nuestra gratitud también por contar con un equipo de trabajo que hacen esos esfuerzos inmensos para que nuestros programas puedan estar al aire. El director de la emisora, nuestro hermano Manuel Felipe García. En el departamento de producción, nuestra hermana Mirva Vázquez. En la musicalización, edición y montaje, nuestro querido hermano Henry David Rodríguez. Y en la producción general y en la locución, su hermano y amigo Henry Rodríguez. Usted, quiero recordarle que puede interactuar con nosotros dándonos su impresión del programa a través del número 0412-051-0645. 0412-051-0645. Por allí, vía WhatsApp, lo puede hacer. Usted dispone también de un canal en Telegram llamado Lo Mejor de la Vida, donde encontrará nuestros programas realizados que se van colocando progresivamente en el canal. Puede escucharnos, por supuesto, por la señal abierta en el dial 92.9 de frecuencia modulada o por la dirección en internet de la emisora www.radiodinamica.com.be/barquisimeto, pero también por la aplicación ideal para emisoras online, TuneIn, la cual puede ubicarnos dentro de la aplicación como Dinámica 92.9 FM. Llegó el momento del versículo en detalle, donde meditamos juntos, memorizamos en familia y hacemos de la palabra el tesoro de nuestra mente y en nuestro corazón. El texto del versículo en detalle durante toda esta semana ha sido el de 2 de Corintios, capítulo 12, versículo 9. Vaya allí a su Biblia, en el Nuevo Testamento. 2 de Corintios, capítulo 12, versículo 9. El texto dice: y me ha dicho, bástate mi gracia, porque mi poder se perfecciona en la debilidad. Por tanto, de buena gana me gloriaré más bien en mis debilidades, para que repose sobre mí el poder de Cristo. Nuevamente lo leemos. 2 de Corintios, capítulo 12, versículo 9. Y me ha dicho, bástate mi gracia, porque mi poder se perfecciona en la debilidad. Por tanto, de buena gana me gloriaré más bien en mis debilidades, para que repose sobre mí el poder de Cristo. Este versículo hoy aplicaremos el detalle para mostrar la importancia del mismo, o por qué es importante este versículo bíblico. Y es que la importancia de 2 Corintios 12:9 no puede ser olvidada, ya que este versículo es uno de los fundamentos
de la vida cristiana, y su relevancia se extiende a todas las áreas de nuestra fe y práctica. En primer lugar, es importante este texto porque nos revela la naturaleza de la gracia de Dios. La gracia no es un poder mágico que nos hace invencibles. Es una fuerza que nos sostiene en nuestra debilidad. Richard Sibes, el puritano, dijo que la gracia de Dios no es para hacernos fuertes en nosotros mismos, sino para hacernos fuertes en Él. La gracia no elimina nuestras debilidades, las transforma en oportunidades para manifestar el poder de Dios. En un mundo que valora la autosuficiencia, el Evangelio nos llama a la dependencia de Dios. Y esta es una verdad contracultural y por supuesto que liberadora. Segunda importancia. Este texto es importante porque nos enseña a manejar el sufrimiento. Todos enfrentamos pruebas y dificultades. La pregunta no es si las enfrentaremos, sino cómo las enfrentaremos. Y este versículo nos dice que el sufrimiento no es un castigo, sino una oportunidad. Si vemos a Pablo, la espina en la carne de Pablo no fue removida, pero la gracia de Dios fue suficiente para sostenerlo. Por eso 2 Corintios 4:17 nos dice, porque esta leve tribulación momentánea produce en nosotros un cada vez más excelente y eterno peso de gloria. Es decir, nuestras pruebas son temporales, pero la gloria que se produce en ellas es eterna. Es decir, nuestro Señor nos envía, así como lo hizo con Pablo, de su gracia, que sea suficiente para sostenernos. Entonces, la importancia de este versículo radica en que nos da una perspectiva eterna del sufrimiento. No es el fin, sino el medio por el cual Dios nos conforma a la imagen de Cristo. Una tercera importancia es que nos libera del orgullo y la autosuficiencia, ya que el orgullo es la raíz de muchos pecados y la autosuficiencia es una forma de orgullo. Cuando reconocemos nuestra debilidad, somos humillados y la humildad es el camino hacia la gracia. Santiago 4:6 dice, Dios resiste a los soberbios y da gracia a los humildes. Esa gracia de Dios es para los humildes, no para los soberbios. Este versículo nos enseña que la debilidad no es una vergüenza, sino una oportunidad para recibir la gracia de Dios. En cuarto lugar, es importante este versículo porque nos señala a Cristo como nuestra única fuente de fortaleza. El poder que se perfecciona en la debilidad no es cualquier poder, es el poder de Cristo. El Evangelio de Juan capítulo 15, versículo 5 dice, porque separados de mí nada podéis hacer. Es decir, fuera de Cristo no podemos hacer nada que sea eternamente significativo, pero en Cristo somos más que vencedores. John Owen escribió, el poder de Cristo es nuestra única esperanza. Sin Él somos débiles y miserables. Con Él podemos hacer todas las cosas. Este versículo nos lleva a Cristo, el dador de toda gracia y de todo poder. Y finalmente es importante este texto porque nos da esperanza en medio de la debilidad. Cuando nos sentimos débiles, cuando fallamos, cuando no podemos más, este versículo nos dice que la gracia de Dios es suficiente. Isaías 40:31 dice que los que esperan a Jehová tendrán nuevas fuerzas, levantarán alas como las águilas. La esperanza no está en nuestra fuerza, sino en la gracia de Dios. Y esta es la importancia de 2 Corintios 12:9, que nos da una esperanza que no depende de nuestras circunstancias, sino de la fidelidad de Dios. Concluimos así nuestra primera sección del programa, escuchando muy buena música para nuestro Señor.

Inicia la sección central del programa, profundizando en su palabra. Aquí crecemos, amamos, entendemos los misterios de Dios y nos equipamos para vivir. Y hoy hemos llegado a la parte final de nuestra serie Viviendo sin Hipocresía. Y nuestro cierre será para tratar los pasos para vencer el pecado. Eso es lo que vamos a tratar hoy para cerrar la serie. Los pasos para vencer el pecado. ¿Recuerda usted que en el programa anterior exploramos el pecado de la ira y aprendemos que la mansedumbre, el perdón y el ejemplo en Cristo son el remedio divino para vencer este pecado? Hoy en este cierre de la serie, titulado Pasos para vencer el pecado, llegamos a un momento en que la aplicación práctica de todo lo que hemos aprendido durante la serie lo vamos a revisar aquí. Y no basta con reconocer nuestros pecados y entender su gravedad. Debemos tomar pasos concretos para confrontarlos y vencerlos. Romanos 8:13 nos dice que si vivís conforme a la carne, moriréis. Mas si por el Espíritu hacéis morir las obras de la carne, viviréis. Entonces, hacer morir el pecado es nuestra responsabilidad, pero no es de un esfuerzo humano. Es una obra que realizamos por el poder del Espíritu Santo. Hoy exploraremos los pasos prácticos que la Escritura nos da para confrontar el pecado. Ponerlo bajo la luz del Evangelio, depender del poder del Espíritu Santo, identificar áreas específicas y buscar ayuda de otros creyentes. Así que, vamos juntos a descubrir que la victoria sobre el pecado no es un sueño inalcanzable, sino una realidad que podemos experimentar cuando caminamos en obediencia y dependencia del Espíritu. Primer paso, poner el pecado bajo la luz del Evangelio. Este primer paso para vencer el pecado es ponerlo bajo la luz del Evangelio. Esta es una verdad fundamental que a menudo olvidamos cuando comenzamos a luchar contra el pecado. Es decir, nuestra tendencia natural es tratar el pecado como un problema que debemos resolver por nuestro propio esfuerzo. Pero la Escritura nos enseña que el Evangelio es el fundamento de nuestra victoria sobre el pecado. Colosenses 2:3-4 lo declara. Y a vosotros, estando muertos en pecados, os dio vida juntamente con él, perdonándoos todos los pecados, anulando el acta de los decretos que había contra nosotros, que nos era contraria, quitándola de en medio y clavándola en la cruz. Cuando ponemos nuestro pecado bajo la luz del Evangelio, recordamos que ya ha sido perdonado. La deuda ha sido cancelada. No estamos luchando contra el pecado para obtener el perdón. Estamos luchando contra el pecado porque ya hemos sido perdonados. Esto nos lo recuerda Thomas Watson cuando escribió que el Evangelio es la base de nuestra lucha contra el pecado. Cuando recordamos que somos perdonados, somos motivados a pelear contra el pecado, no para ser aceptados, sino porque ya somos aceptados en Cristo. Entonces el Evangelio nos libera de la culpa que nos paraliza. Romanos 8:1 nos declara, ahora pues, ninguna condenación hay para los que están en Cristo Jesús. ¿Se da cuenta? Cuando recordamos que no hay condenación, podemos enfrentar nuestro pecado con valentía, sabiendo que no estamos bajo el juicio de Dios. Esto quiere decir que cuando enfrentamos el pecado y no logramos entender que ninguna condenación hay para los que están en Cristo Jesús, que el Evangelio es la base de nuestra lucha contra el pecado, entonces estamos tratándolo con nuestras propias fuerzas. Y no va a prosperar con esto, porque es la fuerza del Espíritu Santo quien lo coloca en nosotros, quien nos motiva a pelear contra el pecado. Pero no para ser aceptados, sino porque ya somos aceptados en Cristo. Entendámoslo. Richard Sibes escribió, la seguridad del perdón es la base de la santidad. Cuando sabemos que ya somos perdonados, somos libres para pelear contra el pecado y sin miedo. ¿Se da cuenta? Entonces el Evangelio nos recuerda que el pecado ya ha sido derrotado en la cruz. Porque si estamos luchando con nuestra propia fuerza, es porque entonces no conocemos lo que dice el Evangelio. Y si no conocemos lo que dice el Evangelio, quiere decir que no estamos estudiando la Escritura, no estamos profundizando en ella, no la estamos aún ni leyendo para meditar en lo que ella dice. Necesitamos entender que la Escritura nos dice. Romanos 6:14.
porque el pecado no se enseñoreará de vosotros, pues no estáis bajo la ley, sino bajo la gracia. Recuérdelo. El Evangelio, Él nos recuerda, la Escritura nos lo recuerda, que el pecado ya ha sido derrotado en la cruz, que el poder del pecado ha sido quebrantado. No estamos luchando contra un enemigo invencible, estamos luchando contra un enemigo derrotado. John Owen escribió que el Evangelio es el arma más poderosa contra el pecado, ya que él nos muestra que el pecado ya ha sido vencido en la cruz y que su poder ha sido quebrantado. ¿Qué necesitamos hacer? Poner el pecado bajo la luz del Evangelio, que también nos ayuda a mantener una perspectiva correcta. Cuando luchamos contra el pecado, usted y yo no estamos solos. Dios está con nosotros y su gracia es suficiente para cada batalla. Él, la Escritura, allí, el texto que estamos viendo en nuestra sección del versículo en detalle, nos dice, bástate mi gracia, porque mi poder se perfecciona en la debilidad. ¿Se da cuenta? La gracia de Dios es suficiente para vencer cualquier pecado, estimado oyente. El puritano John Flavel dijo, el Evangelio es la fuente de nuestra fuerza. Cuando dependemos del Evangelio, recibimos la gracia que necesitamos para vencer el pecado. Ahora, ¿cómo podemos poner nuestro pecado bajo la luz del Evangelio? Primero, recordando diariamente que somos perdonados. Si confesamos nuestros pecados, Él es fiel y justo para perdonar nuestros pecados y limpiarnos de toda maldad. Primera de Juan 1:9, se lo conoce usted de memoria, ¿verdad? Confesar nuestro pecado nos recuerda el perdón que ya tenemos. Segundo, para poner nuestro pecado bajo la luz del Evangelio, recordando que el pecado ha sido derrotado. Considerados muertos al pecado, pero vivos para Dios en Cristo Jesús, lo dice Romanos 6:11. Y tercero, recordando que la gracia de Dios es suficiente. Cuando nos sentimos débiles, debemos recordar que la gracia de Dios es suficiente. Esto nos lleva al tópico número 2, es decir, el segundo paso. Depender del poder habilitador del Espíritu Santo. Este segundo paso para vencer el pecado es depender del poder habilitador del Espíritu Santo. No podemos vencer el pecado con nuestra propia fuerza. Nuestra voluntad es débil y nuestros deseos son poderosos. Romanos 8:13 dice, porque si vivís conforme a la carne, moriréis. Mas si por el Espíritu hacéis morir las obras de la carne, viviréis. Entonces, ¿qué hacemos? Hacemos morir el pecado, por supuesto, como esa obra del Espíritu Santo en nuestras vidas. Depender de Él, del Espíritu Santo, significa vivir bajo la influencia y el control de Él, por supuesto. Tenemos que andar en el Espíritu y no satisfagamos los deseos de la carne, lo dice Gálatas 5:16. Andar en el Espíritu es exponer continuamente nuestra mente a la voluntad de Dios, que está revelada en la Escritura y que busca obedecerla. El Espíritu Santo es el que nos da el deseo y el poder para vencer el pecado, recuérdelo. Cuando dependemos de Él, recibimos la fuerza que necesitamos para resistir la tentación. Depender del Espíritu Santo significa reconocer que no podemos vencer el pecado por nosotros mismos. El Evangelio de Juan 15:5 dice, porque separados de mí nada podéis hacer. Sin Cristo no podemos hacer nada. El Espíritu Santo es la fuente de nuestra fuerza. Cuando dependemos de Él, somos capacitados para hacer lo que no podemos hacer por nosotros mismos. Recuerde, lo escribió Richard Sibes. Depender del Espíritu Santo también significa orar para que Él nos dé el poder. Que os dé, conforme a la riqueza de su gloria, el ser fortalecidos con poder en el hombre interior por su Espíritu. Eso está en Efesios 3:16. El Espíritu nos fortalece en nuestro interior para resistir la tentación. La oración es el medio por el cual recibimos el poder del Espíritu Santo para vencer el pecado. Entonces, ¿cómo podemos depender del Espíritu Santo? Sencillo, reconociendo nuestra debilidad. Es duro, pero tenemos que reconocerla. Porque cuando soy débil, entonces soy fuerte. Dice 2 Corintios 12:10. Cuando reconocemos que somos débiles, el poder de Dios se manifiesta en nosotros. Segundo, para depender del Espíritu Santo, pidamos ayuda a Él mismo. ¿Cuánto más vuestro Padre Celestial dará el Espíritu Santo a los que se lo pidan? Lucas 11:13. Debemos orar para que el Espíritu nos capacite. Tercero, para depender del Espíritu Santo, caminemos en obediencia. Y nosotros somos testigos suyos de estas cosas, y también el Espíritu Santo, el cual ha dado Dios a los que le obedecen. Hechos 5:32. El Espíritu es dado a los que obedecen. Y en cuarto lugar, meditando en la palabra de Dios. La palabra de Cristo mora en abundancia en ustedes. Colosenses 3:16. La palabra de Dios es el instrumento que el Espíritu usa para santificarnos. Depender del Espíritu Santo no es una opción, recuérdelo. Es una necesidad para todo verdadero creyente que desea vivir sin hipocresía. Cuando dependemos de nuestra propia fuerza, fallamos. Cuando dependemos del poder del Espíritu, vencemos. Cierro con esta frase de John Flavel.
El Espíritu Santo es la fuerza del creyente. Sin Él no podemos vencer el pecado. Con Él podemos hacer todas las cosas. Música para nuestro Señor escucharemos a continuación. Ya regresamos.

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2: De regreso a su segunda parte de Profundizando en su Palabra, llegamos al tercer paso: identificar áreas específicas de pecado y anticiparse a la tentación. Quiero recordarle que estamos en el cierre de la serie Viviendo sin Hipocresía y hoy tratando los pasos para vencer el pecado. Ya vimos dos, faltan dos, y el tercero es este que le acabo de nombrar. Identificar áreas específicas del pecado y anticiparse a la tentación. Escuche bien esto. Este tercer paso, donde tenemos que identificar áreas específicas del pecado y anticiparnos a la tentación, es que no podemos vencer el pecado de manera general. Debemos confrontarlo de manera específica. El pecado debe ser confrontado en sus detalles. No podemos vencer el orgullo en general. Debemos vencer el orgullo en las áreas específicas donde se manifiesta. Identificar esas áreas específicas de pecado requiere un examen honesto de nuestra vida. Examíname, oh Dios, y conoce mi corazón. Pruébame y mis pensamientos. Por favor, Señor, ve si hay en mí camino de perversidad y guíame en el camino eterno. Eso es Salmo 139, 23 y 24. Debemos pedir a Dios que nos muestre las áreas de pecado que necesitamos confrontar. El examen honesto es el primer paso para la victoria sobre el pecado. No podemos vencer lo que no reconocemos. Una vez que hemos identificado áreas específicas de pecado, debemos anticiparnos a la tentación. Proverbios 27:12 dice que el avisado ve el mal y se esconde, mas los simples pasan y llevan el daño. Entonces, usted debe ser un avisado así como yo. Reconocer las situaciones que pueden llevarnos al pecado y evitarlo. John Owen dijo que la mejor manera de vencer la tentación es evitar el primer paso hacia el pecado. Anticiparse a la tentación también significa estar preparado para resistirla. Vestíos de toda la armadura de Dios para que podáis estar firmes contra las acechanzas del diablo. La armadura de Dios nos protege contra la tentación. La armadura de Dios nos prepara para enfrentar la tentación y vencerla.

precisamente, que es la palabra de Dios, pero desenfundada, ¿no? Como lo hemos visto en nuestra sección de el versículo en detalle. Allí tomar el texto inmediatamente para evitar la tentación. Huyamos de eso. Es necesario. En tercer lugar, busquemos la sabiduría de Dios. Si alguno de vosotros tiene falta de sabiduría, pídala a Dios. Santiago 1:5 dice esto. La sabiduría nos ayuda a identificar y a evitar la tentación. En cuarto lugar, establezcamos límites. Definitivamente. Job 31:1. Allí escrito está esto. Escúchalo. Hice pacto con mis ojos. ¿Cómo pues había yo de mirar a una virgen? Establecer límites nos protege del pecado. Pero, ojo, aquí tenemos que usar el dominio propio, el cual ya hemos analizado acá en esta serie. Identificar áreas específicas de pecado y anticiparse a la tentación es una estrategia práctica y bíblica para vivir sin hipocresía. Obviamente, usted se preguntará, hermano, pero es que no es fácil. Ciertamente no es fácil anticiparse a la tentación. Pero identificar áreas específicas de pecado en nuestra vida, por supuesto que sí, eso sí es sencillo. Ahora, anticiparse a la tentación no es sencillo, ciertamente no lo es. Pero ¿con quién contamos? Usted no está solo, el Espíritu Santo está con usted. No podemos vencer el pecado si no lo reconocemos y no nos preparamos para enfrentarlo. Y no lo hacemos solo, lo hacemos con Él, con el Espíritu de Dios. La mejor manera de vencer el pecado es evitar la tentación, entonces. Cuando no podemos evitarla, debemos estar preparados para resistirla, pero no en nuestras fuerzas, con la del Señor. Esto nos lleva al paso número 4, el último. Involucrar a otros en la lucha contra el pecado. Y aquí es otra de las formas de que no estás solo. El cuarto paso para vencer el pecado es involucrar a otros creyentes en nuestra lucha. Es decir, no estamos destinados a luchar solos contra el pecado. Eclesiastés capítulo 4, versículos 9 y 10 dice, mejores son dos que uno, porque tiene mejor paga de su trabajo. Porque si cayeren, el uno levantará a su compañero. Pero ay del solo, que cuando cayere, no habrá segundo que lo levante. Entonces, la comunidad cristiana es un recurso esencial para la santificación. La comunión cristiana es una ayuda poderosa para vencer el pecado. Cuando compartimos nuestras luchas, recibimos ánimo y apoyo. Involucrar a otros en nuestra lucha contra el pecado incluye buscar la rendición de cuentas. Y esta palabra o esta frase rendición de cuenta a muchos no les agrada. Pero Santiago 5:16 nos dice, y recuerde que esto es Biblia pura. La Escritura lo dice, confesaos vuestras ofensas unos a otros y orad unos por otros para que seáis sanados. Está dando varias instrucciones aquí. Confesar vuestras ofensas unos a otros. Sí, muy bien, si te fallé, yo tengo que hacer esto. También dice, orad unos por otros. Sí, ocurrió esto, oremos. Pero también es una instrucción particular. Debemos orar los unos por los otros en sus respectivas situaciones. Y ambos, o los que estén involucrados, serán sanados. Entonces la confesión de pecados y la oración mutua son medios de sanidad y restauración. Richard Sibes escribió, la confesión y la oración son luchas, perdón, la confesión y la oración son armas poderosas contra el pecado. Cuando compartimos nuestras luchas y oramos juntos, la victoria es más segura. Involucrar a otros también significa buscar el consejo y la corrección de hermanos maduros. Proverbios 12:15 dice, el camino del necio es recto en su opinión, mas el que obedece el consejo es sabio. Así que, la sabiduría de otros nos ayuda a ver áreas de pecado que nosotros mismos no vemos. El consejo de otros es un don de Dios para nuestra santificación. Nos ayuda a ver nuestras debilidades y a encontrar el camino de la victoria. Involucrar a otros también nos proporciona apoyo emocional y espiritual. Primera de Tesalonicenses 5:14 nos dice, amonestad a los ociosos, alentad a los de poco ánimo, sostened a los débiles. El aliento de otros nos fortalece para continuar luchando. Y ahora, usted se preguntará, ¿cómo podemos involucrar a otros en nuestra lucha contra el pecado? Bueno, busquemos un compañero de rendición de cuentas. Recuerde que la Escritura nos dice en Proverbios 27:17, el hierro se afila con hierro, y el hombre aguza el rostro de su amigo. El amigo fiel nos ayuda a mantenernos firmes. Otro aspecto de cómo podemos involucrar a otros en nuestra lucha contra el pecado, confesando nuestros pecados a otros.

Santiago 5:17 nos llama a confesar nuestras ofensas unos a otros. Tercero, orando juntos. Si todos vosotros se pusieran de acuerdo en la tierra acerca de cualquier cosa que pidieren, les será hecho por mi Padre que está en los cielos. Mateo 18:19 y 20. La oración juntos tiene un poder especial. En cuarto lugar, buscando el consejo de hermanos maduros. Proverbios 19:20 dice: escucha el consejo y recibe la corrección. Involucrar a otros en nuestra lucha contra el pecado es una señal de humildad y de sabiduría. No podemos vencer el pecado solo. Necesitamos la ayuda de la comunidad cristiana. John Flavel dijo que la iglesia es un hospital para pecadores. En la comunidad cristiana encontramos el apoyo, el ánimo y la corrección que necesitamos para vencer el pecado. Llegamos entonces a la conclusión de esta parte, ¿verdad? La parte final de la serie, Viviendo en Hipocresía. Hemos explorado los pasos prácticos para vencer el pecado, ponerlo bajo la luz del Evangelio, depender del poder del Espíritu Santo, identificar áreas específicas y anticiparse a la tentación e involucrar a otros en nuestra lucha. Y estos pasos no son opcionales, son necesarios para llevar una vida de santidad genuina. No podemos vencer el pecado con nuestra propia fuerza. Necesitamos el poder del Evangelio, la obra del Espíritu Santo y el apoyo de la comunidad cristiana. Estimado oyente, a lo largo de estos 14 programas, hemos estado caminando juntos en un sendero de confrontación y de esperanza. Hemos mirado de frente esos pecados que con tanta frecuencia toleramos y justificamos. El orgullo que se esconde detrás de una sonrisa. La impaciencia que disfrazamos de carácter fuerte. La envidia que llamamos ambición. La murmuración que vestimos de preocupación. Hemos visto estos pecados que no son aceptables delante de un Dios santo. Son una ofensa a su majestad, una rebelión contra su autoridad y una mancha en el testimonio de su iglesia. Pero gracias a Dios, no hemos quedado en la mera exposición del pecado. También hemos contemplado la gracia que nos limpia, el Evangelio que nos restaura, el poder del Espíritu Santo que nos capacita para vivir en santidad. Hemos aprendido que el camino hacia una vida sin hipocresía no es un esfuerzo humano, sino una rendición diaria a la obra de Cristo en nosotros. Sin embargo, este mensaje no es solo para quienes ya han creído. Si tú, querido oyente, aún no has puesto tu confianza en Cristo, hoy es día de salvación. El mismo Señor que nos llama a vivir sin hipocresía te llama a ti a dejar tus máscaras y venir a Él tal como eres. No necesitas limpiarte antes de acercarte porque Él te va a limpiar. No necesitas ser perfecto, Él te dará justicia. Cristo murió en la cruz para pagar por todos tus pecados, incluso aquellos que has escondido. Resucitó para darte vida y poder para vivir en santidad. Arrepiéntete de tus pecados, cree en el Señor Jesucristo y recibe el don de la vida eterna. Que esta sea tu decisión hoy, porque vivir sin hipocresía comienza con una vida rendida a Cristo, el único que nos hace verdaderamente libres. Hemos concluido su serie. Lo hacemos para nuestro Dios con una hermosa canción.

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0: Su sección que cierra el programa Voz y Memoria, donde descubrimos quiénes fueron, qué dijeron, y honramos el legado de estos siervos fieles. Por supuesto que recogemos también su sabiduría, que nos ayuda en nuestro día a día. ¿Cómo podemos vivir en seguridad y pecado deshonrando a Dios y despreciando su palabra y al mismo tiempo llamarnos cristianos? Vamos a analizar bien esta pregunta. ¿Cómo podemos vivir en seguridad y pecado deshonrando a Dios y despreciando su palabra y al mismo tiempo llamarnos cristianos? Lawrence Chatterton, un puritano y erudito del siglo XVI, lamentaba esta realidad con una frase que suena como un diagnóstico profético de su tiempo y por supuesto del nuestro también. Él dejó esta frase: vivimos en toda seguridad y pecado para gran deshonra de Dios y desprecio de su santa palabra. Escúchelo otra vez. Vivimos en toda seguridad y pecado para gran deshonra de Dios y desprecio de su santa palabra. Esta es la frase de Lawrence Chatterton. Chatterton entendió que la complacencia espiritual y el pecado tolerado no son solo debilidades humanas, son ofensas a la majestad de Dios y desprecio a su palabra. Su frase no es un simple lamento, sino que es un llamado a la conciencia, una advertencia a aquellos que se contentan con una fe superficial mientras viven en desobediencia. Chatterton fue un hombre de gran erudición, profunda piedad, que dedicó su vida al estudio y la enseñanza de la palabra de Dios y que supo ver el peligro de una iglesia que se había vuelto complaciente. Lawrence Chatterton nació en el año de 1536, en una época de profundos cambios religiosos en Inglaterra. La reforma estaba en marcha, pero la lucha entre católicos y protestantes era muy intensa. Chatterton fue educado en el Christ College de Cambridge, donde fue influenciado por el ambiente puritano que buscaba devolver a la iglesia a la autoridad de la escritura. Fue un académico de renombre que se destacó en teología y en hebreo. Fue uno de los traductores de la Biblia del rey Jacobo, es decir, la que se conoce normalmente como la Biblia King James, y su contribución a la traducción de esta Biblia fue significativa. Chatterton también fue el primer maestro del Emmanuel College de Cambridge, una institución que se convirtió en un semillero de líderes puritanos. Su vida fue un testimonio de la importancia de la palabra de Dios y de la necesidad de vivir de acuerdo con ella. Fue un predicador fiel, un maestro apasionado que dedicó su vida a formar a la próxima generación de ministros puritanos. Su ministerio se extendió por más de 60 años y su influencia se sintió en toda Inglaterra y mucho más allá. Su vida fue un testimonio de su compromiso con la verdad de la palabra de Dios. La frase de Chatterton, vivimos en toda seguridad y pecado para gran deshonra de Dios y desprecio de su santa palabra, es un eco de la advertencia profética del Antiguo Testamento. El profeta Isaías, en su libro capítulo 29, versículo 13, declara: este pueblo se acerca a mí con su boca y con sus labios me honra, pero su corazón está lejos de mí. Chatterton entendió que la complacencia espiritual es una forma de hipocresía, una apariencia de piedad que no tiene sustancia. Thomas Watson, el puritano, dijo que la seguridad en el pecado es el letargo del alma, es dormir en el borde del abismo. Chatterton también entendió que el desprecio de la palabra de Dios es el resultado de la complacencia espiritual. Cuando la iglesia se vuelve complaciente, la palabra deja de ser la autoridad suprema y se convierte en un documento histórico que se respeta, pero no se obedece. El puritano Richard Sibbes dijo: la palabra de Dios es como un espejo. Si no la usamos para ver nuestros pecados, la deshonramos. Chatterton vivió en una época en que la iglesia de Inglaterra se estaba alejando de la reforma y volviéndose a las tradiciones humanas. Él vio el peligro de esta tendencia y la denunció con valentía. Su frase es un recordatorio de que la verdadera fe no se contenta con una seguridad superficial, sino que busca vivir en obediencia a la palabra de Dios. La seguridad en el pecado es una forma de desprecio a la santidad de Dios y a la autoridad de su palabra. El legado de Lawrence Chatterton es el de un erudito y maestro que supo combinar la profundidad académica con la piedad práctica. Fue uno de los traductores de la Biblia del rey Jacobo, como dijimos, la Biblia King James, y su contribución a la traducción fue muy significativa, especialmente en los libros del Antiguo Testamento. Su conocimiento del hebreo y su amor por la palabra de Dios lo hicieron un miembro valioso del equipo de traducción. Chatterton también fue el primer maestro de Emmanuel College de Cambridge, esa institución que se convirtió en un semillero de líderes puritanos. Su enseñanza formó a muchos ministros que llevaron la verdad reformada a toda Inglaterra. Además de su labor académica, Chatterton fue un predicador fiel que predicó la palabra de Dios con claridad y autoridad. Su vida fue un testimonio de su compromiso con la verdad de la palabra de Dios. Murió en el año 1640, a la edad de 104 años. Sí, así como lo escucha. Murió a la edad de 104 años, dejando un legado de fe y erudición que ha perdurado a través de los siglos. Su legado nos desafía, por supuesto que sí, a preguntarnos: ¿estamos viviendo en seguridad y pecado? ¿O estamos viviendo en obediencia a la palabra de Dios? ¿Estamos honrando a Dios con nuestra vida o lo estamos deshonrando con nuestra complacencia? Chatterton nos llama a despertar del letargo espiritual y a vivir de acuerdo con la palabra de Dios, que es la única regla de nuestra fe y práctica. Y así, estimado oyente, hemos llegado al final de nuestro programa por esta noche y, por supuesto, de nuestras transmisiones en esta semana. Si el Señor así lo permite y no ha regresado de aquí al lunes, entonces nos estaremos escuchando con una nueva serie de enseñanzas. Pero por lo pronto, hasta aquí hemos laborado para ustedes Manuel Felipe García en la dirección general, Milva Vázquez en el departamento de producción, Henry David Rodríguez en el montaje, la musicalización y la edición, en la producción general y en la locución, su hermano y amigo Henry Rodríguez. Que nuestro Señor sea quien le acompañe durante toda la noche. Que usted tenga un hermoso dormir, un precioso fin de semana. Recuérdese, domingo, porque viene el fin de semana, el domingo, congregarnos como responsabilidad que tenemos cada uno de los verdaderos hijos de Dios. No deje de congregarse. Vaya a su iglesia local, si no lo está haciendo, llámenos. Le vamos a orientar. Si no está congregándose y desea congregarse, retomar su vida de iglesia, escríbanos. Estamos dispuestos a orientarle. Así que, Dios me les bendiga. Gracias por acompañarnos. Esto fue Lo Mejor de la Vida, mi caminar diario con Jesús, el espacio donde la fe se encuentra con la razón y la verdad bíblica ilumina nuestro entendimiento. Soli Deo Gloria.
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0: En Dinámica 7, 55 minutos.
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1: En Dinámica 7:59.
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